0: sabe que los docentes tienen su jornada, pues hasta las 4 de la tarde nada más la hora, hasta las 3 de la tarde, ¿no? Yeah. Y ya la misa ya había tenido que retirarse del colegio, había quedado allí encargado, no encargado, sino que ahí adentro se había metido el perrito, ¿no? Andaba por las diferentes áreas. Entonces, vaya, pregúntese que a los guardias que allí quedó el perrito, que eso que le habían dado agua y todo eso, andaba un poco arisco, agresivo, ya, y cuando ya fuimos, ya no estaba el perrito en el Santa Teresita, se había salido. Ya los guardias me dicen, no, se salió, se salió, se fue. Entonces a buscarlo ahí, ¿y hace qué tiempo se fue? Hace una media hora ya, entonces no va a estar muy lejos. Entonces mi hermana en su vehículo buscándolo y nosotros por acá con mi hija también en el vehículo buscándolo por estas cuadras, por estas manzanas.
1: ¿Dónde lo encontraron?
0: Hasta que yo digo, bueno, tiene que haber sido por allá, por el mar, por la playa, porque de acuerdo a la foto que habían subido andaba ya todo sucio, todo ya. Entonces, bueno, dimos cuenta de vueltas por aquí, por todas estas manzanas, ahí alrededor, frente al Santa Teresita, por el Seller y todo eso, ¿no? Hasta que me fui por atrás del Puerto Lucía, por allá por el malecón de Puerto Lucía, y allá lo vine a encontrar, ¿ya? Entonces, eso era 5:30 de la tarde, que ya tenía que ya estar alistándome para venirme a la radio. Entonces andaba en esa misión rescatando al perrito de mi
1: gracias a Dios lo encontraron, abogado, pero eso le dejo un mensaje, saque a pasear el perro.
0: Es que no son perros de la calle, son perros de la
1: pero
0: la
1: como
0: casa,
1: que
0: ¿no?
1: Quieren ellos salir a conocer el mundo, la adrenalina, no sé.
0: Es que mi papá lo saca, ¿no? ¿Ya? A pasear un rato y luego regresan, pero en esta ocasión no regresó, no regresó.
1: Sí, porque el paseo que se ha dado ha sido bueno, imagínese allá sí. el 25 de septiembre.
0: Al fin perro, pues, ¿no? Me imagino yo, decimos que a lo mejor se fue atrás de una perra, pues, atrás de algunas perras, ¿no? Entonces.
1: Que pierden la cabeza.
0: Al fin perro, pues, ¿no? Entonces, atrás de alguna perra tiene que haberse ido y se perdió el rumbo, ¿no? Se perdió el rumbo y se perdió el camino a casa, el camino de regreso a casa. Ya entonces fueron más de 24 horas y entonces andaba en esa misión. Pero gracias a Dios y gracias a quienes se preocuparon y gracias a quienes ayudaron, ¿no? Para que encontremos al perrito, la mascota, y ya está en casa ahí con la dueña, que es mi mamá.
1: Ya buena hora.
0: Sí, entonces ya para que el día de hoy van a dormir tranquilos mi papá y mi mamá, porque hasta el día andaban, o sea, hasta 24 horas así de tristeza, de angustia y todo eso. No es que una mascota es, claro, es un miembro de la familia,
1: por
0: pues, ¿no?
1: Por supuesto, más aún cuando hay cuidado, hay cariño, amor a las mascotitas. Claro. De seguro de haber sido muy doloroso.
0: Sí. Entonces estaba en ese asunto, ¿no? Entonces, ya, hasta que ya lo dejé en la casa de mi mamá, ya me fui a mi casa, pegarme un baño, ya estoy aquí. 19:03, sí, bañarme y cambiarme, ya estoy acá.
1: Lo importante es que llegó, doctor.
0: Sí. Ahora, oiga, respecto de los incendios, como que se han activado los incendios, el fin de semana también hubo un incendio acá en el Cantón La Libertad, sector de la Velasco Ibarra, ¿no?
1: Velasco Ibarra, sí.
0: Ya, lamentable por las familias que sufren la pérdida total de sus bienes, de sus enseres y todo eso, y de sus casitas, ¿no? Uh-huh. Que son de cañita y todo eso, que son de construcción mixta. Pero en este caso hay una diferencia respecto de incendios que se han registrado en estos últimos tiempos, en estos últimos años, en esta última época, en esta última administración, que ahorita están activados los políticos, pues, ¿no? Entonces, las personas que sufren estos flagelos, estos incendios y que lo pierden todo, en estos tiempos, si es que cabe la frase, el término, la ventaja de que se presente una desgracia en estos tiempos de esa naturaleza, de esa magnitud, es que los políticos están activados y llegan con la ayuda, llegan con la colaboración, ¿no? Ahorita todo el mundo anda generoso,
1: sí,
0: andan hechos los solidarios.
1: Manos abiertas.
0: Sí, han hecho los solidarios, generosos, preocupados hecho los humanitarios y todo eso, ¿no? Preocupados por las personas que pasan una desgracia de esta naturaleza. Esa es la diferencia, la ventaja, es decir, que cabe el término de que se presente un flagelo en estos tiempos que ya estamos de campaña, ¿no?
1: De campaña, sí es. En todo caso, a pesar que no deja de ser una desgracia, ¿no? Porque siempre hay ese dolor de haber perdido lo que con tanto esfuerzo quizás para estas familias lo consiguieron, ¿no? Y nada va a llenar. Así sean los donativos que lleven, nada va a llenar lo que ellos ya tenían en sus hogares, ¿no?
0: Así
1: pero en todo caso, hay que aprovechar lo que les indicaba también, amigos oyentes, hay que aprovechar, recibir de cualquier político lo que llegue,
0: lo que venga.
1: Para después usted analice bien su voto.
0: 19:05, vamos a la pausa, ¿no?
1: Vamos a la pausa, regresamos.

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6: 19 horas, 7 minutos.

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Ok, ya estamos de vuelta. Gracias por la espera, señoras y señores. Aquí estamos en este su espacio de noticias y de opinión, La Verdad Sin Mordaza, en este día lunes, en este inicio de semana, ¿no? ¿Qué tal su jornada? ¿Todo bien? ¿Todo salió a la perfección? En este primer día laboral de la semana no hubo novedades, así que bueno, ¿no? Saludos cordiales a la gente que ya está a esta hora en casita, ya en la comodidad del hogar, con la familia, con los seres queridos, ya con la bendición de Dios, ¿no? Pudieron regresar sanos, salvos, íntegros a sus casas, no hubo ninguna novedad por allí en el camino, en el trayecto, y ya a esta hora pues están allí con toda la familia, con todos los seres queridos. Hay quienes ya están merendando, buenas noches, buen provecho, ¿no? Saludos cordiales, cualquier cosa nos cuentan, qué tocó el día de hoy, ¿no? En la merienda, cuál es el menú de esta noche, cualquier cosa, ahí están habilitadas las líneas, 0997-23-1321, 0999-90-1011, y no se olviden que siempre estamos con la transmisión en vivo y en directo en nuestras plataformas, en Facebook y en YouTube. Saludos para la gente que nos ve, nos observa por la plataforma de YouTube, allí en su Smart TV, también en su teléfono celular, en su tablet, en su laptop también, ¿no? O en su computadora de escritorio, allí con una buena conexión al internet, una red Wi-Fi, y nos están viendo, escuchando, ya a las 19:10, la gente que nos deja sus opiniones, comentarios, saludos, reportes de sintonía también, ¿no? Ahí está, como siempre, Johnny Arroyo primerito, ahí el

0: nombre, nos envía un emoji, doble pulgar arriba, chévere, gracias. Allí está, como siempre, positivo el hombre, ¿no? Johnny Arroyo conectado a la transmisión en el Facebook Live. ¿Quién más por acá? Bertita de Tigrero, buenas noches, licenciada Vanesita Santos, aquí escuchando el noticiero como todos los días, chévere, gracias. Ahí está Bertita de Tigrero conectada a la transmisión en el Facebook Live, ¿no? Chévere. ¿Quién más por acá? Dayana Milena Velasco, buenas noches, excelente noticiero, dice, fuerzas Ecuador para mañana. Sí, señor, fuerza, ¿no? Adelante, arriba el Ecuador, mañana todo el mundo alentar, ¿no? A nuestras selección ecuatoriana de fútbol para seguir soñando, para seguir en el mundial. Así que, bueno, ¿no? Vamos a ver qué pasa con México. ¿Sabe que en estos días he visto, oiga, en redes sociales, sobre todo en TikTok, oiga, a periodistas deportivos, comentaristas, también estos influencers, estos TikTokers, YouTubers y todo eso, ¿no? Que hacen comentarios en contra de la selección ecuatoriana de fútbol, y no solamente que atacan o denigran a la selección, sino que nos denigran y nos atacan a nosotros como país, como Ecuador, como ecuatorianos, ¿no? O sea, es increíble el odio con el que se refieren al Ecuador, el odio con el que se refieren a los ecuatorianos, ¿ah? Nos dicen que somos, que es una selección diminuta, que es una selección pequeña, que sí, que ecuatoriano este, que, o sea, nos insultan, nos denigran, nos agreden verbalmente, ¿no? Entonces, me he quedado sorprendido, diga, ¿no? Solamente por defender a su selección, que está muy bien, ¿no? Defender a su país, que también está muy bien, pero de allí atacar a otra nación, a otro país hermano, latinos o latinoamericanos, entonces como que
1: no es ético, no es lo correcto.
0: Claro, pues, o sea, somos hermanos, o sea, no hay que olvidar que somos hermanos latinoamericanos, pues, ¿no? Entonces es una competencia, sí, ya, okay, una competencia deportiva, futbolística, pero yo me he quedado sorprendido solamente por generar likes, generar vistas, generar comentarios, qué sé yo, reproducciones, hacer eso, ¿no? Entonces me he quedado sorprendido, diga, pero ojalá que todo esa soberbia, esa prepotencia, esa arrogancia que y ese odio que destilan en sus transmisiones, en sus en vivos que hacen, inclusive el día de mañana, oiga, tengan que tragarse sus palabras allí y que la selección ecuatoriana de fútbol le gane a la de México, ¿no? Para que todo ese orgullo y toda esa soberbia, a ver en qué queda o en dónde les queda, ¿no?
1: Bueno, y esa es la expectativa que hay, abogado, de todos los ecuatorianos, ¿no? Toda vez que cuando justo ya no había esperanzas, muchos no veían un triunfo ecuatoriano, sin embargo, hubo muchas promociones, hubo muchos ofrecimientos que hoy por hoy también se cuestiona aquello, ¿no? Que indican que no, tal almacén prometió que iba a regalar y a la final nunca cumplió. Todo eso se está manejando actualmente en las redes sociales, ¿no? Para este próximo partido, si lo ven complicado, no estén ofreciendo algo que no van a cumplir. O sea, por último, no hagan apuestas o cosas que a la final. O sea,
0: están convencidos, estaban, de que la selección ecuatoriana iba a perder. Ante la de Alemania,
1: sí.
0: que se pusieron a ofrecer el oro y el moro, cosas que no iban a cumplir.
1: Sí, ¿sabe, ¿no? qué? Me revisé una página, abogado, de una señora que tiene su negocio de venta de ropas.
0: Ya.
1: Ella había dicho, si gana Ecuador, regalo todas las prendas.
0: Ya.
1: Y usted va a ver cómo la bombardearon en el siguiente en vivo que tuvo.
0: Ya.
1: Y la señora pidió disculpas y dice, pero es que, ¿cómo le voy a regalar? Entonces, ¿para qué ofrece? Pues la gente, claro, le escribía. Entonces, y así un sinnúmero de lugares.
0: Claro. Lo que pasa es que hay gente que hace sus transmisiones en vivo, o que ellos no son comunicadores, no son periodistas, nunca han hecho un curso, nunca se han preparado para estar ante un público, ante una audiencia, ¿no? Manejar un micrófono, una cámara, o sea, eso no es de simplemente prender el micrófono y prender la cámara y ya está. O sea, cuando uno tiene un público, una audiencia, ese público, esa audiencia merece respeto, pues, ¿no? Y hay que manejarse con seriedad, con honestidad, con transparencia y sobre todo con ética, ¿ya? pero simplemente prender un micrófono, prender una cámara para simplemente para generar likes, reproducciones, vistas, qué sé yo, ¿no? Y hacer ventas por internet, hacer ventas así en vivo, entonces, okay, está bien, pero ya hacer ofrecimientos que no van a cumplir, eso ya es engaño, pues eso ya es burla, ya es tomarle el pelo a su propia audiencia, pues, a su propio público, a sus propios contactos, a sus propios seguidores, a su propia comunidad. ¿Ya? Entonces, no, nunca les han enseñado lo que es la ética, lo que es la responsabilidad de estar frente a un micrófono, de estar frente a una cámara. Eso no saben ellos, ¿no? Entonces, ese es el problema, ¿no? Con tanta gente que hace en vivo, que hace transmisiones y todo eso. Existe una ley, pues. Aquí en el país hay una ley de defensa del consumidor, pues. Y eso se llama propaganda engañosa, pues.
1: Claro.
0: ¿Ya? Y eso, eso tiene consecuencias, pues, ¿no? Tiene sanciones. Entonces, ahorita, que la expectativa es para el partido de mañana con México, en cambio ahorita no veo promociones.
1: Yo tampoco he visto promociones, abogado.
0: No hay promoción. Ahora nadie se atreve a promocionar nada.
1: Sí.
0: Ni a apostar nada.
1: Lo que sí he visto es la publicidad que se ha hecho por el tema de la indumentaria, las camisetas y todo eso.
0: Ya.
1: Pero de allí alguien que salga generoso a decir que si gana voy a regalar tanto y voy a hacer esto, no.
0: No, nada. No. ¿Ah? Ni el que ofreció que si Ecuador le ganaba a Alemania, llamo a mi ex y le propongo matrimonio, ni siquiera
1: sí,
0: oiga, eso, ¿no?
1: Es que sí,
0: o,
1: mire.
0: O me caso, tampoco ha cumplido.
1: Y mire que en estos momentos me hace acuerdo, y gracias al amigo oyente, me pasa el dato. Sí, me había olvidado. Vi un TikTok en donde una autoridad.
0: Ya.
1: Hablemos de la viceprefecta actual,
0: ya.
1: La señora Juanita Córdoba.
0: Ya, ¿qué
1: ella
0: hizo?
1: En un TikTok dijo que si ganaba la selección ecuatoriana, ella se pinturaba el cabello negro.
0: Ya.
1: Ya. Y no lo cumplió.
0: No lo cumplió.
1: No lo cumplió. Pero ahora sale con que estaba regalando una orden para tinturar el cabello y todo esto. Pero al final, si usted da hace una apuesta, obviamente que usted la hace con toda la personalidad que la va a cumplir.
0: A ver, pero yo vi por ahí un posteo, me parece que hizo el prefecto, que dice que la primera que cumplió, la única que cumplió, algo así. ¿Ya?
1: Era la señora viceprefecta.
0: Sí, sí, ella, yo vi ahora en la tarde, me parece que vi.
1: Oh, me estaban indicando que lo que había mencionado, que el prefecto dijo que le iba a bajar la barriga a un ciudadano, ¿se acuerda?
0: Ah, ya.
1: Sí, sí, vio ese TikTok.
0: Ah, eso no.
1: Dice, si gana Ecuador, le bajo la barriga. Y no sé cómo, si tendrá la varita mágica, señor prefecto, venga, y acá también queremos que nos baje la panza, ¿no?
0: Claro.
1: Pero le dice, le bajo la barriga y ahí estaba un ciudadano, pues un gordito estaba ahí, pues no.
0: A eso sí parece que vi.
1: Caramba, bueno, se le hizo la lipo al ciudadano, pero tampoco creo que se cumplió, o si no, el ciudadano ya tendría que haber hecho su publicación de que ya está regio.
0: Ya,
1: pero el tinturado de la señora viceprefecta también, pues no.
0: Pero por eso, yo vi hoy en la tarde que el prefecto posteó y dijo, la única que cumplió, la primera que cumplió, no sé cómo, algo así, con su palabra. Y se refería, me parece, a eso. O sea, medio alcancé a ver, porque yo, usted sabe que yo no.
1: Acá me dicen que él, el que ahora dice, sale que no puede porque se puede quedar calva, y dice, y anda regalando una orden de pintado de cabello.
0: Ya.
1: No sé.
0: Vea usted. Y sí, preocupa, o sea, por eso es que decimos, ¿no? Que, o sea, hay que ser serios, pues, hay que portarse serios. Estamos hablando entre hombres y mujeres, hombres viejos, mujeres viejas, pues. O sea, a estas alturas, ¿no? Del partido, de andar hecho los mentirosos, los farsantes, qué sé yo, y son políticos y son autoridades, pues, ¿ya? Que deben dar el ejemplo, pues. Entonces, y sí preocupa en este caso porque, o sea, la señora Juanita Córdoba, con el respeto que se merece, ella va a ser la prefecta de la provincia de Santa Elena una vez que el prefecto ya en estos próximos días o próximas semanas renuncie, pues, ¿no?
1: Ya.
0: Porque él tiene que renunciar al cargo de prefecto para poderse inscribir como candidato a alcalde del cantón Santa Elena, porque él va por ahora por otra dignidad. Entonces, tiene que renunciar al cargo. De el momento que renuncie al cargo, quien asume la prefectura será la viceprefecta, pues. Sí. Ya, doña Juanita Córdoba, que de acuerdo a las primarias que se han dado de todas estas organizaciones políticas en estos últimos días, sobre todo este fin de semana y en este inicio de semana, ella no es precandidata en ninguna organización política, ¿no?
1: No le hemos escuchado su nombre, ¿no?
0: No, porque ni siquiera en la 61, porque ya entró por la 61, que ya hizo sus primarias este fin de semana.
1: No apareció ella,
0: ni siquiera estuvo ahí como simpatizante o como adherente o como autoridad del que llegó por la 61, ¿no? O sea, ya será que también ya es otra de las personas que se distanció de la lista 61, porque esa es una realidad de esta organización política, ¿no? Tanta gente que llegó a este movimiento a ser candidatos, a representar y llegaron a ocupar una dignidad, un cargo de elección popular, y ya estando en el puesto se voltearon, le voltearon al movimiento.
1: Pero era una de las organizaciones aparentemente más sólida, más con sus adherentes siempre, claro, ahí permanentes.
0: Como se llenan siempre la boca, sí, decir,
1: la más fuerte.
0: La organización política, ¿cómo es que saben decir? La mayor fuerza política, ¿saben decir? Sí, la mayor fuerza política de la provincia de Santa Elena.
1: Pero ahí alguien puso el mal ejemplo. A mí me gustaría saber quién es.
0: Ya. Porque la mayoría de las autoridades locales, seccionales, autoridades de elección popular que han llegado por la lista 61 se le terminan volteando. Se le van. ¿Cuál es la falla? ¿Ah? Los candidatos, los que llegan a ser autoridades por esa organización política, o la organización política, o quienes lideran la organización política, o quien lidera ese movimiento político. ¿Cuál es la falla? ¿Por qué todo el mundo se le termina yendo? ¿Por qué todo el mundo se le termina volteando? Hasta el punto de que en estos actuales tiempos, eso de que la mayor fuerza política, ni en la provincia, ni tampoco en el Cantón La Libertad, ¿ya? Aunque en esta primaria me parece que ahí por ahí lo entrevistaron al ingeniero Patricio Cisneros y él sigue diciendo de que son la mayor fuerza política, cosa que no es real porque él viene de dos derrotas consecutivas en las urnas. Ustedes recordarán que fue el candidato alcalde del Cantón La Libertad y fue rechazado en las urnas. El pueblo no lo eligió. Luego se postuló como candidato a asambleísta nuevamente por la provincia de Santa Elena. Iba por la reelección, me parece, ¿no?
1: Claro.
0: Y tampoco, de cuatro asambleístas. Antes, cuando era tres, llegó a ser asambleísta. Después, cuando ya se subió el número a cuatro asambleístas, ya no, el pueblo no lo eligió. Entonces ya son dos derrotas consecutivas, ¿no? En las urnas como candidato de esa organización política que él mismo lidera. Entonces eso de que son la mayor organización, la mayor fuerza política de La Libertad y es falso, y peor, claro, ahora, y peor de la provincia de Santa Elena.
1: Claro, ahora la pregunta también, si siguen con ese concepto, ¿por qué tienen que hacer alianzas? O sea, ¿a qué se deben las alianzas?
0: Precisamente, de pronto, para justificar pues esas dos últimas derrotas que tuvo él como persona y como candidato en las urnas por su propio partido, por su propio movimiento, siendo él el líder de esa organización política, y resulta que el pueblo le dijo no en las urnas, pues lo rechazó en las urnas, no lo eligió. Uh-huh. Entonces, a estas alturas, consciente de que ya esta organización política está de bajada, está de picada, está en decadencia, entonces no le queda más que hacer alianzas, pues, ¿no?
1: Claro.
0: Bueno, aunque siempre las alianzas las han hecho, ¿ya? Siempre se han dado las alianzas, ¿no? De esta organización política. O sea, del ingeniero Cisneros no sorprende porque siempre se ha manejado así, ¿no? Las nuevas generaciones no lo saben, pues, ¿no? Pero el ingeniero Cisneros empezó siendo roldosista, pues. Fue alcalde de La Libertad, alcalde roldosista. Cuando gobernaba el roldosismo, él fue el roldosista. Cuando ya fue a gobernó el Partido Social Cristiano, fue Social Cristiano. Cuando gobernó Alianza País, hizo alianza con Alianza País, valga la redundancia, ¿no? Y así, ¿no? No sé qué otros movimientos también, con qué otros movimientos se ha aliado. Entonces, respecto de esta organización política aquí en el Cantón de La Libertad y en la provincia de Santa Elena.
1: Ay, ay, abogado, mire, acá nos aclaran el tema para dejar claro aquello, ¿no? Recuerde lo que estábamos hablando de la viceprefecta, de la promesa que hizo.
0: Ya.
1: Ella fue a un salón de belleza y en el salón de belleza la estilista le dice, no puedo pintarle el pelo porque se le va a caer el cabello.
0: Ya,
1: entonces ella, sorprendida, dice, bueno, tengo que cumplir. Entonces ahora está haciendo un sorteo para exigir un tinturado de cabello.
0: Ya.
1: Así ha quedado.
0: Ya, o sea, no se va a pintar.
1: No va a cumplir, pero ya.
0: Ese es el problema, oiga, de los políticos, ¿no? Y vea que no tiene nada que ver con género, por si acaso vayan a decir, ¿no? O sea, no tiene nada que ver con género, que sea hombre o que sea mujer. Cuando una persona, un político, miente a su pueblo, a sus seguidores, a sus fanáticos, a su comunidad, ¿no? Entonces, o sea, ¿para qué abren la boca y mienten? Pues dicen cosas que no van a cumplir, ¿ya? Y repito, ¿Qué es lo que preocupa en esta ocasión? Porque ella va a ser la prefecta, pues, de la provincia de Santa Elena, una vez que renuncie, una vez que renuncie el señor José Daniel Villado. ¿Ya? Que ya, eso tiene que ser ahora en agosto.
1: Ya.
0: En agosto me parece que ya son las inscripciones. Tiene que renunciar para inscribirse como candidato a alcalde por el movimiento oficialista ADN, porque ya hicieron sus primarias, ¿no? 19:26.
1: Y hace poco estaban también transmitiendo las primarias del movimiento, la lista 62.
0: Sí, no, yo estoy mareado ya. O sea, lastimosamente las organizaciones políticas como han dejado todo como que para el último, que a nosotros como medio de comunicación, como comunicadores, como periodistas, o sea, me toca estar con una libretita anotando ahí qué día hicieron las primarias y cuáles fueron los precandidatos a las diferentes dignidades, una organización, la otra organización y la otra organización. Pues, o sea, me tocaría estar con una libretita ahí haciendo una ayuda a memoria, haciendo una pollita para poderlo venir a informar y a comentar, ¿no? Pero, o sea, ahorita a estas alturas ponernos a hacer ese trabajo ni que nos estuvieran pagando, pues, los partidos, los movimientos políticos y los candidatos y los precandidatos. Pero ya a estas alturas ya hay nombres, ya podemos ir analizando nombres, porque ya ahora sí ya se pueden llamar ya los podemos llamar precandidatos. Claro. ya no esos que se andaban promocionando o autopromocionando en las redes sociales para ver si alguien le paraba bolas, y porque algunos no tenían ni partido ni movimiento. Ya con estas primarias que se han dado, incluso algunitos que no tenían partido ni movimiento, ahora sí ya tienen.
1: Claro.
0: ¿Ya? Y ahora que sí ya tienen movimiento, entonces ahora sí ya los podemos llamar precandidatos.
1: Como en el caso del señor Coronel.
0: Como el caso del abogado Víctor Coronel, Víctor Grixon Coronel, ¿ya? Que, bueno, así me habían comentado que iba a ir por candidato por la lista 62 que representa el licenciado Dionisio González Salinas, claro. Que el día de hoy fueron sus primarias, ¿no?
1: Sí, y ya sería un dato confirmado, él sería el cuarto candidato a alcalde del Cantón La Libertad, el abogado Coronel.
0: Ya, porque a ver, empecemos, a ver si vamos, si es que me acuerdo, de las que me acuerde, porque ya le digo, yo no he andado con una libretita anotando a ver qué día hicieron y quiénes fueron, porque de las que me acuerde. A ver, empezamos el día, las primarias empezaron el día 20, dice que con Pachacútec, que no sabemos ahorita quiénes son los candidatos de Pachacútec, ¿ya? No, me parece que el Machi Rafael Castañeda, ¿no? Aquí en La Libertad, precandidato, pero no hemos recibido ningún boletín oficial como organización política de parte de ellos. El día viernes 26, ¿no? Viernes 26 fueron las elecciones primarias de la lista 65, el movimiento Somos, que lidera el ex alcalde del Cantón La Libertad, don Víctor Valdivieso Córdoba, ¿ya? Que hasta ese día y hasta esa noche, ¿no? Fue una sorpresa la alianza con la lista 61, ¿ya? Se decía, se comentaba, habían rumores, qué sé yo, pero no había nada concreto ni confirmado, ¿no? Pero ya esa noche se cristalizó, ¿no? Sí. Porque incluso firmaron, me parece, un documento ahí, un acta, no sé qué habrán, un acuerdo, no sé qué es que habrán firmado allí esa noche, porque no estuve presente ni estuve haciendo la cobertura ni nada de eso. Pero se dieron las elecciones de la lista 65 como tal, el precandidato a la alcaldía del Cantón La Libertad, don Víctor Valdivieso Córdoba, que ya estuvo en ese cargo, que ya ocupó ese puesto, ¿no? Ya fue alcalde del Cantón La Libertad, entonces luego de la derrota de las elecciones anteriores, él volvió a la palestra, y luego de que todo este tiempo estuvo dedicado a sus actividades particulares, sus negocios y todo eso, sus empresas, entonces ya se activó políticamente y ya prácticamente ese día quedó definido, decidido que él va a postular nuevamente como candidato a alcalde del Cantón La Libertad por la lista 65, el movimiento Somos. Y ahorita él es el precandidato que esa noche quedó ya definido, ¿no? Del día viernes. También se proclamaron ese día precandidaturas para concejales, para ediles, que al parecer han armado una sola lista, Mercho, han armado una sola lista, van en alianza 61-65, ¿sí? Tanto para la dignidad de alcalde del Cantón La Libertad, que va don Víctor Valdivieso Córdoba, como la dignidad de concejales, de ediles, y ese día se presentaron cuatro nombres, dos por la lista 65 y dos por la lista 61, aunque los cuatro vivan con la misma camiseta de la 65. Por parte de la lista 65, el abogado Jorge Beltrán, ¿sí? Y la ingeniera Jessica Méndez, ¿sí? Sí, lo ubican a la ingeniera Jessica Méndez, al abogado Jorge Beltrán.
1: Al abogado
0: Jorge Beltrán, que tiene años activándose políticamente en los barrios, visitando, haciendo labores sociales y todo eso, ¿no? Haciendo un trabajo político de hace años. Es más, hace 8 años que don Víctor Valvieso fue candidato a alcalde del Cantón La Libertad.
1: Él ya andaba trabajando y pensábamos que iba a ser uno de los candidatos.
0: Yo pensé que él iba a ser candidato en esa época, hace 8 años, de don Víctor Valvieso Córdoba. Cuando, sorpresa, no, resultó la ingeniera Karen Medina y el ingeniero Antonio Ituala, que no sé de dónde lo sacó, pero los puso de candidatos, ¿ya? Y fueron concejales. Ok, pero en esos tiempos yo pensaba que el candidato iba a ser el abogado Jorge Beltrán, ¿ya? Entonces, como precandidato por la 65, no sé por qué circunscripción, eso sí, porque recuerde que son 2 circunscripciones, ¿no? 1 y 2 en La Libertad. El abogado Jorge Beltrán y la ingeniera Jessica Méndez, que fue jefa de talento humano de Aguapén, ¿ya? En la anterior administración, ¿ya? Actualmente es funcionaria de Aguapén, pero no está como directora de talento humano, ¿ya? Pero ella fue directora de talento humano de Aguapén en la anterior administración, la ingeniera Jessica Méndez, identificada, alineada siempre de la línea de don Víctor Valdivieso Córdoba. Y ella incluso ya ha venido en estos días también activándose políticamente. Está una página por ahí que me parece que me llegó una sugerencia solicitud, no sé, pero...
1: En el Facebook.
0: En el Facebook, sí. Ay, de la ingeniera Jessica Méndez, que también ya se ha activado político. Son los 2 candidatos por la lista 65. Y por la lista 61...
1: Va la señora Violeta.
0: A la reelección la actual concejal Violeta Muñoz y el ingeniero Armando Galán, ¿sí? Presidente de la ciudad de la Virgen del Carmen. Son los 2 candidatos que esa noche se presentaron, son los 2 precandidatos que esa noche se presentaron por la lista 61. Entonces ahí está la lista más o menos ya conformada, o sea, no la que los que encabezan las listas, 61-65, van una sola lista en alianza, 61-65, y esos son los 4 nombres que se dieron a conocer. Que ahí yo hice, me acuerdo una pregunta en las redes sociales. Porque si las primarias de la lista 61 reciban a ser al otro día, sábado, en horas de la mañana.
1: Pero ya estaba.
0: Pero la noche anterior ya proclamaron nombres de precandidatos por la lista 61 como precandidatos a concejales. Entonces yo preguntaba, ¿no? ¿Cómo es que si las elecciones primarias, los adherentes, los simpatizantes de la lista 61 recién fueron convocados para el día sábado, o sea, para el siguiente día, cómo es que la noche anterior ya anunciaron nombres de precandidatos a concejales? O sea que las primarias de la 61, una pantomima, simplemente la voluntad de los simpatizantes, de los adherentes, no importa, no vale, no sirven. Ahí la voluntad es de quien lidera, esa es la que prevalece.
1: Era un acto de presentación lo del día sábado, nada más.
0: Sí, ¿no? Porque los nombres ya estaban definidos la noche anterior, ya se habían puesto de acuerdo, ya, y las elecciones primarias, los simpatizantes, los adherentes del Cantón La Libertad, de la lista 61, su voluntad no cuenta. Ya, los nombres ya estaban definidos la noche anterior. Entonces, y al otro día hicieron las primarias de la lista 61, ¿no? Bueno, y así varias organizaciones políticas que las podemos seguir comentando de pronto en el siguiente bloque, ¿no? 19:34.
1: Vamos a la pausa.

0: 19:34.
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11: 19 horas, 39 minutos.

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0: Bien, gracias, ya estamos de vuelta, 19:40, ya las 19:40 oyentes en la provincia de Santa Elena, restan 20 minutos y serán ya las 20 horas, así que tenemos todavía 20 minutos para compartir, ¿no? Pueden llamarnos, escribirnos, dejarnos sus audios, sus notas de voz o cualquier material que quieran compartir, ahí están las líneas, 0997-23-1321, 0999-901011, y estamos con la transmisión en Facebook y en YouTube. Por acá, saludos para nuestro amigo Franklin Vera Méndez, como siempre, escuchando la Verdad sin Mordaza, ¿no? Viendo, escuchando la Verdad sin Mordaza, allí en su Smart TV, en su sala, allí en su domicilio, en el cantón Santa Elena, ¿no? Así que, chévere, gracias. Dice que el menú está en proceso. Arroz con chuzo paisa, dice.
1: ¡Ay, qué rico!
0: Y puré. Ya, arroz con chuzo paisa y puré, dice. Ahí está Franklin Vera Méndez, ¿no? Está en proceso, dice ese menú, chévere. ¿Y qué más dice por acá? Allá, es que los mexicanos están, dice, con correa. Y así es el odio que el prófugo, dice, refleja hacia los ecuatorianos que no están de su lado, dice. Ahí están los mensajes, los comentarios. Ya saben, ¿no? 0997-23-1321, 0999-901011. Gonzalo Ceballos Junior también reportando sintonía, que dice mi pana está en su estéreo ahí en su vehículo, el hombre martillando y escuchando la 91.7 FM. Chévere, gracias, escuchando la Verdad sin Mordaza. ¿Quién más por acá? Dice, piden mucho los diezmos, piden mucho los diezmos, por eso es que se le voltean, dice. Que les piden diezmos en esas organizaciones políticas.
1: Así ha sido.
0: Piden muchos diezmos, dicen, por eso es que se les voltean. ¿Ya? Entonces, bueno, ahí están los comentarios, ¿no? 0997-23-1321, y la gente también nos deja su comentario en la transmisión en el Facebook Live. Tengo por acá algunos mensajes pendientes, hasta dónde me quedé. Dice allá doña Lourdes Villón, que dice mi estimada doña Lourdes Villón desde la parroquia Atahualpa. Buenas noches, abogada y licenciada, como siempre, apuestan, ofrecen y no cumplen estos políticos. Dios nos regale esa alegría de que ganen, dice Fuerza Ecuador, sí señor, mañana, ¿no? Doña Lourdes Villón, ahí está conectada a la transmisión, reportando sintonía, nos deja su comentario, chévere, gracias, ¿eh? Gracias, como siempre, dice, apuestan, ofrecen y no cumplen estos políticos. Dios nos regale esa alegría de que ganen mañana, Fuerza Ecuador. Sí, ojalá, ¿no?
1: Ojalá.
0: Doña Margarita Lainez, le cuento, pues, mi estimada licenciada. Saludos para doña Margarita Lainez, allá en la comuna Dos Mangas. El día de ayer estuve por allá, estuve con mi familia, nos dimos una vueltita por allá, ¿no? Salió así de repente, mi cuñado dice.
1: Se fue a Dos Mangas.
0: Así es, mi estimada licenciada. Le manda saludos doña Margarita Lainez, su esposo allí.
1: ¿Y dónde eran los planes?
0: Don Rubén Baque. Saludos para los dos allá. No, lo que pasa es que el fin de semana cumplió años un sobrino, ¿sí? Entonces mi concuñado me dice, vámonos mañana a la comuna Dos Mangas, ¿no? Eso fue el sábado en la noche, dice, vámonos mañana a la comuna Dos Mangas, ya eran como las 12 de la noche, creo. Y salió así, de repente, ¿no? Dice, vámonos al norte, dice, mañana ya, quiero ir mañana a la comuna Dos Mangas. Ya pues vamos, chévere, se armaron los planes ahí de un momento a otro. Amaneció y consultábamos, preguntábamos, ¿qué fue? Sí vamos, ya chévere, se armaron los planes, sí vamos, todo el mundo estaba ahí con sueño ahí, qué sé yo, de la fiestita de la noche anterior. Pero bueno, nos alistamos y rumbo a la comuna Dos Mangas. Entonces ya en el trayecto, en el camino que íbamos saliendo, le escribí a doña Margarita a ver si estaba por allá, y me dijo que sí estaba por allá y que me esperaba y todo eso, y así fue, ¿no? Que se dio el viaje a la comuna Dos Mangas, por allá estuvimos, así que saludos para doña Margarita Lainez, que la espera, dice licenciada, que cuando vaya le avise ahí para esperarle, que vaya, dice, también con su familia. Dice, ¿por qué no la trajo a la licenciada?
1: No me quiso llevar porque no me invitó.
0: No, es que no, ya le digo, fue un viaje así de un momento a otro, ¿no? Y fue ese un viaje ahí porque mi cuñado fue el que invitó. Es más, él invitó, pero, o sea, Ahí fue, yo me acordé de doña Margarita Lainez, que nos había hecho la invitación la vez
1: pasada.
0: ¿Qué tal?
1: ¿No? ¿Qué tal? ¿Cómo es por allá?
0: Todo bien, llegamos allí a la comuna, al pueblo, a la comuna. Sí, bueno, de entrada una tarima y media vía principal, que yo no sé por qué los comunes, no sé quiénes dirigen el cabildo comunal, no sé, ¿no? Dice que tenía 2-3 días esa tarima allí, se bloqueando el paso, la vía principal de la comuna Dos Mangas, allí llegando a la capilla, ¿ya? Entonces dice que han estado celebrando, la semana pasada era la fiesta de San Juan, pues.
1: Claro.
0: ¿Ya? Sí. Entonces 2 días ahí celebrando la fiesta de San Juan con balconazo y todo, con artistas y todo, que estuvieran chéveres las fiestas y todo, ¿ya? Pero 2 días interrumpida la vía, entonces uno tenía que darse la vuelta para poder seguir avanzando, ¿ya? Darse la vuelta por la siguiente cuadra para hacer. Típico como el Colorado acá en el Cantón Salinas, que cierra, que también, que cerró este fin de semana una vez más, ¿no? Como él es el dueño de las calles del Cantón Salinas, cierra cuando le da la gana.
1: Yo pensé que no se iba a acordar.
0: Cierra cuando le da, pero si eso pasa acá en la zona urbana, en las cabeceras cantonales, o sea, ¿qué podemos esperar allá de las diferentes comunidades, ¿no? Entonces,
1: bueno,
0: allá,
1: pero luego de lo negativo, llegó a Dos Mangas.
0: Llegué ahí a la plazoleta, donde están las letras que dice Comuna Dos Mangas, chévere, y nos organizamos, la doña Margarita Lainez fue a recibirnos y todo, nos brindó un juguito, y ahí sí ya, fuimos a ingresamos, ¿no? Primero que nos querían cobrar $5 por adulto.
1: ¿Ingresaron a dónde?
0: Para ingresar al río.
1: Ah, ya.
0: Al río, a las pozas y todo eso.
1: Ah, le cobran.
0: Que todo está seco. Y que eso no orientan al visitante, al turista, ¿ya?
1: Doctor, o sea que no trajo experiencia tan agradable por lo que estoy escuchando.
0: Y no, lo agradable fue porque alquilamos una camionetita para avanzar, ¿no? Y de ahí donde le deja la camioneta tiene que todavía caminar unos 15, 20 minutos, ¿ya? Pero nadie le dice, ¿sabe qué? Avance, camine y llegue hasta tal parte. Hay una virgencita, hay una esposa ahí que uno se puede quedar allí. Pero nosotros avanzamos, porque nadie nos dijo que avancemos hasta allí nomás, sino que seguíamos y no llegábamos nunca ahí al río. Y pues más adelante dice que había una poza, entonces ya mi esposa y yo con el bebé y yo, los tres, ya nos quedamos acá, el resto de la familia avanzó. Entonces eso nadie lo orienta, entonces es que si va a avanzar, avance hasta donde está la virgencita y ya, o si no, ya es potestad suya si avanza o no, ¿no? Entonces ya uno sabe, pues nadie a uno lo orienta, o sea, eso es lo malo. Llegan allá los visitantes y te cobran la entrada, pero nadie te orienta. Dicen que saben haber guías, incluso obligan a que pagues un guía, ya que también te cobran. Entonces, pero esta vez no había ni guía ni nada, ¿ya?
1: Pero yo ya había escuchado aquello, pero no me animo a ir todavía.
0: Ya, entonces, eso, ¿no? Ahí doña Margarita habló y nos cobraron $3 por adulto. ¿Ya?
1: Ah, ya.
0: Para ingresar a
1: o sea, $2 menos por cada.
0: Sí. Entonces,
1: cuando al final se bañó, ¿no se bañó?
0: En una poza, sí, ya no avanzamos más. El resto, los niños, si avanzaron, los niños tienen más energía, pues ellos, ¿no? Las niñas ahí todo avanzaron y todo. Nosotros ya nos quedamos acá, ya con mi esposa ya no dábamos más, ¿no?
1: Me sorprende, sí.
0: Ya no dábamos más, pero con mi ceguera y el bebé que es con discapacidad y todo eso, ¿no? Entonces mi esposa el día de hoy adolorida ahí porque le tocó cargar al bebé en la espalda y todo eso, ¿no? Entonces y yo en cambio ahí arrimándome al hombro de mi hija, ¿ya? Entonces y es que uno tiene que caminar en piedra.
1: Pues, ¿no? Aprender un lugar como para ir a un paseo así con niños, claro.
0: No, pues que los niños sí, ellos sí, pues ellos tienen la energía que no tenemos nosotros ya los mayores, ¿ya?
1: Con su edad ahogado.
0: No tanto mi edad, sino la ceguera, ¿no? El tema de la ceguera. Yeah. Y el bebé que es un niño con discapacidad.
1: Claro.
0: ¿Ya? De ahí los niños en cambio sí se iban, los que no tienen ningún tipo de discapacidad, pues, ¿no? Se fueron de largo.
1: ¿Eso fue el sábado?
0: Ayer domingo.
1: Ah, ya.
0: Sí, por eso es que ayer que se perdió el perrito en la casa de mi mamá, yo andaba por allá y no podía hacer mayor cosa, pues. Ya entrando allá al río, ya no hay ni señal, ¿ya? Entonces ya la noche que llegué fue que hice la publicación. Y bueno, entonces ya ahí de regreso la doña Margarita Lainez nos recibió allí, chévere, estaba bueno el seco de gallina criolla, Así que cuando vaya, póngase en contacto con la doña
1: Llena Criolla.
0: Cuando vaya, licenciada, póngase en contacto directamente con doña Margarita para que llegue directo a la casa de doña Margarita. Sí, para
1: y
0: que
1: ahí no, me quedo.
0: Y ahí ella le guía o le acompaña, qué sé yo, ¿no? Para que no pase lo que más o menos le estoy contando.
1: Margarita, ¿no? Yo no quiero ir a la poza, yo quiero ir a coger mamey.
0: Ya, pero tiene que ser en época de mamey. Sí. Cuando entramos
1: en Don Manga sale el rico mamey.
0: Cuando entramos en la camioneta que se alquiló, ahí el chofer Don Santo, un saludo para él, nos decía, ahí están, dice, esos son los mamey, que no sé cuánto. Ya. Pero se los cogen en la madrugada, me decían.
1: No importa, ya me voy a dormir entonces.
0: Porque el mamey dice que cae en la madrugada y que ahí los comuneros con linterna los cogen.
1: Ya cuando amanece. Corre el riesgo de que vayas por ahí, pum, te caiga un mamey encima.
0: Ya cuando amanece, dice que ya el dueño ya no encuentra nada. Ya. El dueño de la finca, ya no encuentra nada porque se lo han cogido la madrugada los mamey. Caen en la madrugada.
1: Son caídas limpias.
0: Sí, más o menos. Entonces, ya.
1: Ay, qué chévere que haya visitado nuestro oyente, abogado, qué chévere.
0: Sí, ahí la conocí ya personalmente, a él, su esposa también, ¿no? Son dos grandes personas, ¿no? Muy, muy atentas, muy amables. Así que chévere, ¿eh? Felicidades, saludos para ellas y bendiciones, ¿eh? Para doña Margarita Lainez y para don Rubén Baque, el esposo. Sí, así que chévere. Bien, ¿quién más por acá? Ahí está conectada la transmisión, doña Margarita Laine. Buenas tardes, saludando a la familia de Antena 3. Dice, ahí me mostró el radio y el parlantito donde nos escucha, 91.7.
1: ¿Ya?
0: Sí, ahí tiene su parlantito, escucha la verdad sin verdad, se escucha la 91.7.
1: Tengo por acá algunas notas de voz, abogado.
0: A ver, escuchemos. No.
1: Pero es que no sale, pues.
0: Cable.
2: Saca una la calle que viene de la comisión de tránsito de la bachata.
0: No, ese cable no está funcionando, parece.
1: No.
0: El cable no está funcionando ahí, no.
1: A ver, ya, ahí conecté. Muy bien. A ver, escuchamos.
2: Por un buen profesor que tuvo.
0: No.
3: Cerrar la aplicación.
0: Ya.
1: A ver. Cierro la aplicación. Voy a seguir todos los pasos.
0: Ya.
1: Abro la aplicación. Me voy a la nota de voz.
0: Ya.
1: Escuchamos.
2: No. ¿Se acabó el bacheo?
0: No. Ese cable no, ya.
1: Es que son algunos estables.
0: Dice Nancy Tomalá, buenas tardes, ahí está que se ríe Nancy Tomalá, chévere, desde el barrio 25 de septiembre, Nancy Tomalá, conectada a la transmisión en el Facebook Live, ¿no? 19:53.
1: Ahí tenemos otro menú, abogado, esta noche también nos comparte un delicioso arroz con pollito, otro mensaje, ¿sí? Tenemos el arroz con pollito, miren.
0: Allá.
1: Un amigo oyente nos comparte.
0: Full ketchup. Full salsa de tomate, ¿no?
1: Sí, otro mensajito. Buenas noches, mi estimada licenciada Vanesita y abogado Dalto. Con mucha fe, nuestra selección gana 3-1. 3 Ecuador, México 1. Dice, hasta consulté 3 veces con mi mascota, mi perro, el Chito. Y las 3 veces me dijo que gana Ecuador.
0: Allá, chévere.
1: Acá otro mensajito. Si Víctor Valdivieso hizo una alianza, dice, con la 61, ya perdió. Nos dice un mensaje. Otro mensajito. Muy buenas noches, señores periodistas. Me gustaría que hagan un llamado a los que trabajan o dicen trabajar. En el municipio, dice, nos tienen como a burla. Uno va a ver cómo va una legalización de terreno y nunca avanza. Pero a la señorita dice que iba a comprar 93 hectáreas, de una le aprobaron. Dice, como uno es pobre, no podemos hacer nuestros papeleos. Gracias, atentamente, don Fercho.
0: Ya.
1: Va a hacer su papeleo y dice que la tienen como la burla.
0: En lo que tiene que ver terrenos. Oiga, afortunadamente, no sé si también ya fueron las primarias de la lista 100, ¿no? Del movimiento Únete, que lidera el ingeniero Otto Vera Palacio, ya se proclamó su precandidatura a la prefectura de Santa Elena con binomio doña Melina Villacrés, que no sé qué le vaya a sumar a la candidatura del ingeniero Otto Vera Palacio, porque ustedes recordarán que la señorita Melina Villacrés, la psicóloga es, ¿no?
1: Sí.
0: Villacrés, ella también ya ha sido candidata y en todas ha perdido, ¿no? Fue candidata a la prefectura de Santa Elena, perdió. Fue candidata a asambleísta por la provincia, perdió. Y ya esta es la tercera o cuarta organización política, porque, o sea, también ya va como cuatro camisetazos ahí de la señora Villacrés, ¿no? Uh-huh. Entonces, no sé qué le sume a la candidatura del ingeniero Otto Vera, aparte de que los dos son de Santa Elena.
1: Claro.
0: Ella también es del cantón Santa Elena, ¿no?
1: ¿No es el cantón Salina? ¿No?
0: La señora Villacrés, la verdad que no sé, yo estaba convencido de que era del cantón Santa Elena, ¿ya? Entonces, no sé si sea de Salina, la verdad que ahí sí desconozco, pero no sé qué le sume a la candidatura del ingeniero Otto Vera Palacios. Pero bueno, ya se hicieron las primarias de la lista 100, ya que me la mencionan, de una vez comentarles, candidato a alcalde del cantón Santa Elena, el señor ingeniero Ricardo Vinuesa, ¿no? Ya, y el señor Ronnie García, yo pensé que iba como candidato a alcalde del cantón Salinas, pero por ahí leí que va como candidato a concejal, precandidato a concejal, don Ronnie García, ¿ya? Y en La Libertad, una chica Mejía, parece que vi, que no la ubico, no la conozco, como candidata a alcaldesa de La Libertad, una chica joven. Pero como candidatos a concejales no lo vi al concejal sentenciado, al concejal que fue declarado culpable del delito de receptación y que fue sentenciado a 2 años de prisión en esta ocasión. No, yo pensé que lo iban a poner para la reelección y no. Don Lucho Menoscal, no lo vi ese día. Y tampoco, ya que hablamos del tema terrenos, tampoco a la concejal de terrenos.
1: Cindy Suárez.
0: La concejal Cindy Suárez de terrenos, que también entró por la lista 100, ¿no? Tampoco la vi ese día. O sea, no sé, ¿será que no van estos dos concejales, no van a la reelección, al menos por la lista 100? ¿Ya? Que si es así. En buena hora por la lista 100 y por La Libertad y por los libertenses, ¿no? Porque estos concejales actuales no merecen reelección con toda la vergüenza que nos han hecho pasar a nivel nacional. Entonces, eso como lista 100, no sé qué otra precandidatura proclamaron ese día, pero de lo que recuerdo, ¿no? 19:57.
1: Acá también nos escriben más mensajes, abogado. Nos escribe don Jorge Reyes, saludos licenciado abogado, dice hoy el menú es roncadores asado desde el barrio Las Terrazas, la familia Reyes Flores.
0: No envió fotos, él siempre nos envía fotos, roncadores también, como Maurito, ¿no? Con verdecito asado, tan que roncan ahí.
1: Parece si es un contraste. Roncan feo, pero son deliciosos.
0: Ronca más feo que el que sabemos.
1: El que sabemos, pero esos animalitos son deliciosos.
0: sí, unos roncadores asados, qué bueno, ¿no?
1: A ver, don Dalton, dígale a esos políticos que están haciendo campaña que ya no pongan pantallas gigantes para mañana el partido, porque en los dos primeros partidos perdió y empató, dice la selección. En el tercer partido contra Alemania, que ganó, pues ya no pusieron pantallas. Para mí que ellos son los salados.
0: Ya.
1: Hoy es el día del pescado ecuatoriano, dice don Alvarito.
0: Del pescador.
1: Del pescador.
0: Sí, saludos para todos nuestros hermanos pescadores en los diferentes puertos pesqueros, en Santa Rosa, en Anconcito, en Palmar, ¿no? ¿Dónde más? En Chanduy también, ¿no? En San Pedro, sí, Día del Pescador Ecuatoriano. Bien, ¿quién más, muchacho provinciano? Buenas noches, licenciada Vanesita, abogado. Los únicos que cumplieron las apuestas que sí ganaba Ecuador fueron Comexa, dice, dieron premios al siguiente día a los clientes, al Star, bueno, algunos negocios, ¿eh? Dieron alineación gratis a todos los autos al siguiente día, mi vecina que dio corviche, de ahí el resto solo quedaron en palabras, dice. Ya ahorita nadie promete nada porque mi Ecuador jugó muy bien con Alemania. Esos periodistas que están menospreciando a mi Ecuador, lo encuentran en TikTok como Ed Vilar, sí, eso, él es uno, ¿no? Ya puso su cuenta privada, no está aguantando el hate, así se llama, ¿no? De los ecuatorianos. ¿Qué significa hate? ¿Ya qué? ¿Insultos?
1: Malos comentarios.
0: Sintonizándolo siempre desde Santa Rosa, muchacho provinciano. Ya, tranquilo nomás que mañana le damos ahí. Dayana Milena Velasco, buenas noches, excelente noticiero, Fuerzas Ecuador para mañana, chévere. ¿Ya? ¿Quién más?
1: Acá nos dicen, buenas noches, mis estimados, aquí ya de retorno, a la verdad sin mordaza, la política dice, no sé cómo describirla. Hay gente que se han dicho de todo frente a frente hasta que se desean la muerte. No sé qué tanto tienen de conciencia o por lo menos un poco de decencia, porque dignidad nunca la han tenido. Porque actualmente están participando para la misma lista y andan de ñañitos, ¿verdad? Que hacen reír. Pero ¿qué se puede hacer? Buen inicio de semana. Por cierto, ¿ustedes qué opinan del feriado de la selección? Los de la RC bravísimos, dice, porque ganó la Tri y por el precio de la cerveza, dice, ahora, dice, mi partido se llama Amigos, le faltó completar Amigos de lo Ajeno, en fin, dice, 2 para Ecuador, 0 para los borregos.
0: Veo TV en 3 en punto, José Chanalata, informativo número 1 en la península de Santa Elena, chévere, gracias José Chanalata. Mónica Meregildo, buenas noches, abogado Dalton y licenciada Vanesita, saludándoles desde la Virgen del Carmen, Orlando de la Cruz también ahí conectado a la transmisión, reportando sintonía, Dayana Milena Velasco, y los candidatos de Marcha 105, ¿qué se sabe? Entiendo que el día de hoy se realizaron las primarias también de Marcha, ¿no? En horas de la tarde. No sé, me imagino que proclamaron la precandidatura del economista Marco Chango, y para candidatos a concejales no sé qué nombres habrán proclamado. Ya eso debemos de revisar, de aquí a mañana debemos de tener el dato, ¿no? 20 horas en punto.
1: Oiga, mil disculpas con los amigos oyentes, se me quedaron todas las notas de voz.
0: Ya.
1: Todas se quedaron, abogado. No pudimos sacar ninguna.
0: Falló el cablecito.
1: Ya. No sé si sea solo en este horario, pero falló el cablecito.
0: Ya.
1: No pudimos sacar ni una nota de voz, así que mil disculpas para don Sánchez, para el amigo Escorpión, para el amigo Lino y para varios números que están sin registrar que nos enviaron sus notitas de voz. Si Dios permite, mañana compartiremos nuevamente.
0: Sí, 20 horas con uno, nos toca despedirnos, ¿no? Nos vamos. Nos retiramos. 20 con uno, amigos, amigas oyentes, así que gracias por su atención. Aquí dice, ve, si gana Ecuador, a ver el jefe. Dice
1: como siempre repartiendo lo que no es de él.
0: Si gana Ecuador, yo regalo 50 bollos, dice, y hago ya, la licenciada Azul es la que va a repartir los bollos, ya, 50 bollos dice que va, ya. Bueno, sí, en hora de la mañana están regalones, regalan, sí, helado, bollo, chévere, ¿verdad?
1: Está bien, chévere.
0: Eso es cuando hay billete. ¿Ah? Cuando uno no chido no tiene esas posibilidades. 20 con 2, nos vamos.
1: Nos vamos, descansen, amigos oyentes, hasta mañana.

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1: 20 horas, 2 minutos.
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0: días, buenos días, buenos días, buenos días, buenos días a la provincia de Santa Elena, muy buenos días a mi lindo Ecuador, y ya decirlo directamente, muy buenos días al mundo entero que nos acompaña por la www.antena3radiotv.com. Hoy martes maravilloso, justamente cuando el calendario marca 30 de junio. 30 de junio, señoras y señores. Sí, y se nos va este maravilloso sexto mes. Eso, póngale más fuerte, por favor. Porque hoy venimos con todas las fuerzas, con todas las ganas de dar un aliento más. De darle más vibras positivas, de darle todas esas fuerzas necesarias. Claro, ellos están allá en este momento, oiga, aunque sé que ahí los pesimistas, sé que están ahí los que siempre quieren dar el negativo, pero no. Somos más ecuatorianos, somos 18 millones, señoras y señores. Hace una semana atrás, bueno, días atrás, ese pesimismo, esa negatividad no dejaba avanzar. Pero nos dieron la contra, sí, les dieron la contra, prácticamente una cachetada, ¿verdad?
1: Así que, dicen.
0: Saluditos cordiales y fuerzas necesarias para nuestra linda selección. Sí que no vamos a decir que sé que va a ser duro. Nos están, como dije el día de ayer, nos están minimizando, nos están haciendo a un lado, pero sí venimos con todas las guerras, con todas las ganas. Como ecuatorianos que somos, eso sí, como ecuatorianos que somos, a darle todas las vibras positivas y esa fuerza necesaria con la bendición del papito Dios, que sí vamos a avanzar, que sí vamos a ganar, eso sí, con la bendición de papito Dios. Hay que ser positivos, hay que tener esa fe necesaria y hay que darle todos los ánimos necesarios. Eso sí, 5:05 a.m, hoy a las 8:00 p.m, si papito Dios lo permite, gritaremos esos goles. Gritaremos esos goles, 5:05 a.m, oiga. Así que ya voy haciendo su reporte de sintonía también al 0997-23-1321. 0997-23-1321. Por acá ya se están comunicando con nosotros. Pero sin antes, dar la cordial bienvenida también a nuestro compañero de labores que viene con todo el ánimo y todo el entusiasmo. Y esta persona es...
2: DJ Jefferson Vera.
0: Justamente cuando son las 5:06 a.m.

0: ustedes, a ver. A ver, ¿qué dicen ustedes? ¿Será cierto o no? El primer amor nunca se olvida. Bueno, dependiendo de cómo hayan sido también esos tratos, dependiendo también de cómo haya sido esa ilusión, porque por ahí se dice que cuando uno recién inicia el enamoramiento, eso es una ilusión. No es amor, digo yo, no sé qué dicen ustedes, que se comuniquen al 0997-23-1321. Ajá, ya para que se puedan comunicar con nosotros haciendo este reporte de sintonía. Oiga, por acá también ya están con nosotros desde las 4 de la mañana con 3 minutos. Ahí está Alex Rodríguez. Ajá. Luego le sigue la batuta. Ahí está mi estimado Jorginho Suárez a las 4 de la mañana con 28 minutos. Yo creo que este personal nos envía que están escuchando porque recién salen al ruedo. Si no, díganme ustedes, mis estimados. Nuevamente vuelve a enviar el saludito cordial a Alex Rodríguez a las 5 de la mañana con 4 minutos cuando estábamos iniciando la programación. Por acá también está mi estimada Carmen Tomalá. Me dice, a ver, Malavé Tomalá, estoy cambiando de nombre, la chica, por Dios. Me dice, hola coquetita, ya estoy despierta desde luego, trabajando arriba en mi Ecuador. Tiembla Ecuador, no me digas eso. Así no vamos a decir, por favor. Arriba mi selección, eso sí, como decía el ídolo de Sharon, ajá. Vamos a darle con su propio sombrero, dice el charro de sus mexicanos, a lo mero mero. Hola mi güey, algo así dice. Hola mi güey, chao. ¿Qué mismo? Pues ahí está mi estimada Carmen Malabeto Malá, saludando desde muy tempranito, desde las 4 de la mañana con 11 minutos. Estaba enganchada ya. Desde las 4 de la mañana con 17 minutos y ahí sale en línea, así que saluditos cordiales a Carmencita. ¿Qué más dice por acá? Sí, hay que decirlo, bueno, que a pesar que no todos, a veces el personal del mañanero tal vez no escucha la programación de la tarde, ¿cómo puede ser que sí? Y hay que decirlo, mi estimada Carmencita nos hizo llegar un detalle el día de ayer en el programa No Se Apene, así que agradecemos nuevamente a mi estimada Carmencita, muchísimas gracias por ese detalle y que incluso también le hizo llegar el detalle también a nuestra compañera de labor. Eso sí, 5 de la mañana con 24 minutos. Oiga, vamos a continuar. Día espectacular, martes maravilloso. Dicen por ahí, hora precisa para que se levanten los fieles. Ay, ya, bueno, si usted lo dice, así ha de ser. Hora precisa para que se levanten los fieles bien aguerridos. Dice, a ver, dice los que venimos con toda esa fidelidad. Saluditos cordiales, eso sí. Ahí está Chavetito, me dice, hola preciosa. Buenos días, ¿cómo estás? Me dice, yo estoy en el terminal. Que tengas un lindo día lleno de bendiciones, éxitos en este fin de mes. En este fin de mes, que suenen las moneditas, porque, oiga, hay que decirlo, solo moneditas a veces nos quedan en el bolsillo y hay que hacerlo alargar prácticamente hasta el otro mes. Oiga, todavía nada.
1: Confirme, ya pagaron.
0: Estaba revisando esa cuenta y nada. De tanto que la reviso, voy a hacerla bloquear incluso. No, nada que ver todavía. Así que mis amigos, los chulqueros, no vengan todavía a la instalación de la 91.7. El señor arrendatario tampoco venga a cobrar. Los señores del servicio todavía no me presionen, ¿sí? Todavía no, incluso. Hay que decirlo, me deben un día de la energía, así que no me vengan a adelantar ni a cortar la energía. Sí, por favor. Ajá. Al señor de Guapén tampoco, así mismo, todavía no tenemos para cancelar, y así que tienen que esperar hoy como si los servicios... como que si los pagos del servicio nos esperaran, ¿verdad? Nada nos esperan ahora, ni los chulqueros nos quieren esperar ahora. 5 de la mañana con 26 minutos, señoras y señores, vamos avanzando, vamos a continuar en este martes espectacular. Recuerda que hoy lo hacemos con las viejitas, pero sabrosas, pero más adelante.

0: dichosos nosotros de poder despertarnos. Oiga, sí, hay que decirlo, gracias a papito Dios que nos permite, que nos da esa energía, que nos da las fuerzas, que nos abre los ojitos directamente para poder compartir este maravilloso día con todos ustedes. Allá el personal que ya anda laborando, el personal que tal vez está saliendo de casita, personal que recién se levanta y automáticamente va y prende la radio. Así que saluditos cordiales para todos ustedes, acá los de la provincia de Santa Elena, que en algún rinconcito, sea de Santa Elena, sea de acá de La Libertad, sea de mi lindo Cantón Salinas, ahí estén sintonizando la 91.7. A los amigos transportistas que también, a los que están saliendo al ruedo, ya directamente le van poniendo la 91.7. A los que van rumbo al terminal, a los que van tal vez dichosamente y afortunadamente, a los que se van con una carrerita, con una jugosa a la ciudad de Guayaquil, también saluditos inmensos.
1: Así que me ya pagaron.
0: Oiga, y van ellos directamente, no van con un sueldo, pero sí, van contentos porque están haciendo una carrera jugosa, una carrera que también les beneficia a muchos. Hay unos que sí, hay otros que solo se dedican a trabajar solo acá en la provincia de Santa Elena, por algún motivo, por algún viaje, sí. Saluditos inmensos. 5:38, esos movimientos, dice. ¿Qué tienen esos movimientos? Oiga. Sí, sí, fuerzas innecesarias directamente. Por acá también está mi estimado Wilmer Reyes. El día de ayer no se comunicó con nosotros. ¿Qué está pasando, don Wilmer? Hola, linda, dice. Hola, guapa, lindo y bendecido. Saluditos desde la ciudad de Guayaquil. Ahí está sintonizándonos por la WWW. Así que saluditos cordiales para todos aquellos que ya están sintonizándonos. Por acá también está Emilio Lainez. Emilio Lainez también ya me dice activo. Ajá, ya está totalmente activo. Ajá, buen día, me dice. Buen día, así que saluditos cordiales. Ahora sí se ha levantado más temprano. No, no. Supuestamente, a ver, permítame por favor, déjame verificarle y preguntarle nuevamente. ¿Cuánto tiempo ya tienes de soltero, mi estimado Emilio? Supuestamente que está soltero.
2: Así dicen.
0: Así comentó. Por allá hace un tiempo atrás me decía que estabas cumpliendo ya 3 meses, algo así, no sé cuánto tiempo ya lleva. O ya te reconciliaste, Emilio, coméntame por favor. 5:39, vamos a continuar, señoras y señores, con este martes espectacular, fin de mes y con mucha emoción, más ecuatoriana que nunca, aquí estamos con la 91.7.

0: que se disfrutan en cualquier evento social. Yo sé que tal vez ahí a los amigos que tal vez ya se están despertando, que van saliendo tal vez rumbo a su jornada laboral, los que tal vez están ahí en el taxi, los que ya están agarrando el bus, ajá, están recordando tal vez algo bonito y maravilloso con estos temas. Tal vez se están moviendo, tal vez los que están limpiando la casita desde muy tempranito también lo están degustando, bailando y disfrutando. Oiga, por acá también ya nos escribe mi estimado Freddy Lucas, dice, hola, hola, aquí estoy, la unidad 12+1. Ahí también está la unidad de los Nexus, así que saluditos cordiales al 2025. Freddy Lucas, como siempre, uno de los fieles oyentes. Desde las 4 de la mañana sale a laborar y ya nos está ahí enviando el saludito cordial. Mandarina al 100%, no, obediente sí, me dice por acá. Así que saluditos inmensos a mi estimado Freddy Lu. Paulo Sánchez también está con nosotros, 7-3 cordiales, nos dice por acá. ¿Quién más está con nosotros? A ver, permítame, por favor. Permítame, sí, me dice. Más soltero que nunca. Ay, ya, dice, más soltero que nunca. Ya
1: así
0: mismo,
1: dicen.
0: Me dice que ya mismo suda hasta agua bendita. ¿Cómo te digo ahora? ¿Cómo te digo ahora? A ver, posible. Posible, soltero, ya saliste. Soltero, ya sudamos hasta agua bendita, me dice Emilio Lainez. Oigan, rumbo al azúcar. Ay, en serio. ¿A qué hora salió, mi estimado? Ahí está nuestro querido fiel oyente, aunque no se reporte, me comentaba. Ahí está Javier Pereira también, alias El Pesado. Saluditos cordiales. Me dice que va rumbo al azúcar. La pregunta es, ¿va acompañado o va solito? Siempre acompañado con nosotros. Aparte de mi persona, ¿con quién más vas, Javier Pereira? Coméntanos, por favor. ¿Quién más está con nosotros? Permítame, por favor, enviar el saludo cordial a mi estimada Mónica Hermenegildo, que también ya se hace presente, ¿eh? Ajá. Y para todo ese personal maravilloso. 5:53 a.m. Hay que seguir disfrutando, corazón. Muy buenos días. Eso. Así me gusta que se haga ese reporte de sintonía. Si no tiene cómo comunicarse con nosotros, que vengas a las instalaciones de la 91.7 con una misiva, con un silbido. Y ya nosotros le estamos saludando, ¿sí o no? Aquí vienen dos personas. Mira, ahí viene él, mi colágeno. ¿Quién más viene por acá, por favor? Sí, vienen a silbarnos acá en las instalaciones de la 91.7. 5:53 a.m. Señoras y señores, hay que continuar. Y lo vivimos así, con la 91.7.

0: 6 de la mañana. 6 minutos.
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cordial saludo a esta hora de parte de su amigo Miguel Arcángel, rey de corazones rotos. Estamos aquí frente a estos micrófonos porque son cantidades de hermanitos, de hermanitas que nos escuchan a diario. Y estamos aquí es para ayudar, para sanar, para sacarlo hacia adelante a todos mis hermanos, a todos mis hermanos que día a día escuchan el programa número uno de Miguel Arcángel. También quiero recordarle a los hermanos que están en tratamiento que por favor dejen de ser dejados. Hay hermanitos que les importa más el dinero que la salud. Hay hermanos que les importa más lo material que la salud. Si usted está en un tratamiento, mi querido amigo del alma, termine ese tratamiento, porque si usted no termina este tratamiento, es como cuando usted corta un palo y deja la raíz. Esa raíz vuelve y crece con más fuerza. Y esto es lo que le está pasando a muchos hermanitos que vienen a una consulta, saben lo que tienen, pero no se hacen curar. Ayer vino una hermana y me dijo: hermano, ¿cómo le parece que yo había venido hace 4 meses donde usted y mi hermana estaba mal? Tenía un fuerte dolor de cabeza, pero yo la iba a traer y se me olvidó. Según esta hermana, se le había olvidado. Pero ¿sabe qué le ocurrió a esta hermana de ese dolor de cabeza? Se le durmió todo el cuerpo y ahora ha quedado inválida, hermana del alma. Esto es doloroso decirlo. ¿Pero por qué? Porque el que previene nunca lamenta. Esta hermana sabía que tenía el daño, sabía que ese dolor de cabeza no

0: complicado, porque hay muchos hermanitos y hermanas que tienen su tratamiento y no han vuelto a terminar el tratamiento. Por eso yo les hago la invitación, que no le vaya a pasar lo que le pasó a esta hermana, que a través de una brujería, a través de una hechicería, los pueden dejar a ustedes locos, paralíticos, ciegos, mudos, en una silla de ruedas, porque el daño está causando efecto a muchos hermanos, a muchas hermanas. Por eso, hermanos, si usted ya vino, siga su tratamiento, no se quede ahí pensando voy o no voy, porque hay hermanitos que piensan en lo peor. No, pensemos con fe, porque si el Señor nos ha permitido llegar hasta donde Miguel Arcángel, es porque Él quiere que usted se cure. Si Dios le ha permitido que usted llegue donde Miguel Arcángel, es porque Dios quiere que usted salga adelante, porque Dios en el cielo y Miguel Arcángel aquí en la tierra, sanando y curando y ayudando. 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Usted se para en toda la puerta de la iglesia, mira hacia arriba, ahí va a haber una banderita de color azul, azul, azul, azul, azul, azul, azul, azul, azul, azul, azul, azul, azul, azul, azul, azul, azul.
1: Su nombre, por favor.
2: Sí, mi nombre es Alfredo Cawich.
1: Alfredo, ¿qué te motivó a venir donde nosotros? Cuéntale en la sintonía cuál era tu problema y por qué viniste hacia donde nosotros.
2: Pues la verdad, pues yo en realidad me acerqué porque tenía muchos problemas en mi matrimonio, ¿sí? Yo descubrí en realidad que pues mi mujer me engañaba y escuché en la radio y pues decidí acercarme a ellos para ver si ellos podían encontrar la solución a mi problema. Y efectivamente me dijeron que pues mi esposa jamás me engañó, pero me estaban haciendo un trabajo por medio de oraciones. Ellos descubrieron que me estaban haciendo un trabajo maligno y por eso yo tenía la sensación de que mi mujer, pues la verdad, pues yo pensaba que me estaba engañando y pues descubrí que eso era totalmente falso.

0: personas que escuchan a esta hora este programa, querido hermano?
1: En realidad yo les recomiendo que se acerquen porque ellos tienen en realidad una solución exacta a sus problemas.
0: Así es, querido hermano, nosotros somos exactos, damos en el clavo, damos donde es, sacamos a la brujería de raíz, porque nosotros somos 100% efectivos y 100% garantizados. Por eso no lo piense más, no lo dude más, y si tiene problemas como el que tiene el hermanito o peores, pues aquí donde nosotros todo problema tiene solución. Por eso, venga, venga y no se detenga.
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0: Estamos ya en Grafos Mentales y tenemos otra cartita que nos llega en nuestras manos y que dice así: atentos amigos, esta cartita, esta misiva podría ser la suya. Me dirijo a ustedes con la finalidad de pedirle ayuda, si me la pueden dar. Me cuento que tenía un telecentro y hoy en día lo único que me quedan son deudas. Perdí absolutamente todo. No sé qué pasó, si me hicieron algo para perder todo. Pues desde el día que decidí cerrar el telecentro, mi esposo me abandonó. Por favor, maestros, necesito saber qué es lo que ha pasado, si me hicieron algún tipo de maldad o no. Se despide de ustedes, Patricia Noemí. Estimada hermana Noemí, vamos a dar respuesta a su cartita. Según el estudio de grafología que estamos realizando a su cartita, hemos detectado que efectivamente a usted la hicieron un trabajo de hechicería y se la mandó a hacer una empleada suya. Esa empleada se llama Claudia. Ella, Claudia, le mandó a hacer un trabajo porque usted no nos comenta en su carta, pero usted le quitó la pareja con la que ella andaba. Ella quedó muy ofendida con usted. Ella en una de las macetas le tiró hueso de difunto y tierra de cementerio junto a otras porquerías. Por eso fue que usted fracasó en su negocio. Ah, amiga, y también le comentamos que antes de que usted cerrara, le atracaron su telecentro y perdió un promedio de $9,000, porque fueron varios los atracos que le hicieron. Lo que usted, mi estimada hermana, debe de hacer es visitarnos para poderle demostrar con hechos lo que le estamos comentando. Esta es la respuesta que le damos a nuestra amiga Patricia Noemí.
1: Bueno, seguimos adelante en el programa. Qué cantidad de hermanos que están agradeciendo a Miguel Arcángel. Qué cantidad de hermanitos que saben que Miguel Arcángel es la solución a su problema. Un saludo muy especial a todos los pescadores que a esta hora me están escuchando allá en sus embarcaciones, porque son muchos los hermanos que están escuchando en las embarcaciones a Miguel Arcángel. También al Capitán Marín, que nos está escuchando allá en su embarcación y que está viniendo para acá. Bueno, aquí lo voy a esperar también. A la hermanita que me acaba de llamar de Barcelona, que viene en camino. Bueno, aquí la estoy esperando, hermanita. A mi gente querida de Zapotal, que vienen en una camioneta de color roja. Bueno, aquí los estamos esperando en el templo de consultoría de Miguel Arcángel. A los hermanos de Manglar Alto, bueno, por fin consiguieron quien los traiga, hermanos de Manglar Alto. Aquí los estamos esperando en nuestro templo de consultoría. Bueno, tenemos un mensaje. Este mensaje nos lo acaban de enviar al 09-93-99-23-65. 09-93-99-23-65. Este mensaje viene de Río Seco. Atención, Río Seco, dice: hermano Miguel Arcángel, lo felicito por su programa. Quiero que me dé una cita para el día de mañana llevar a mi padre, que mi padre está muy enfermito, ya no se puede ni parar. La cita es para las 10 de la mañana, por favor, confírmeme. Bueno, mi querida amiga del alma, la voy a esperar aquí a las 10 de la mañana en mi templo de consultoría. Sí, aquí alcanzo a visualizar de que está un poquito preocupada por...

papá se va a curar, porque yo le voy a ayudar y yo lo voy a curar, mis queridas amigas del alma. Bueno, son muchos los hermanos que están mandando sus mensajes. De Virgen del Carmen, me dice una hermanita que le ha ido muy bien con la mata de sábila que le preparé. Bueno, gracias a Dios, a esta hermanita de la Virgen del Carmen, tiene su tiendita. Antes no vendía nada en esta tiendita, estaba de mal en peor. Gracias a una ayuda que le hizo Miguel Arcángel, porque vino a una consulta, esta hermana de allá de Virgen del Carmen tiene su tiendita con la mata de sábila y ya le está yendo muy bien. Un saludo muy especial también a los hermanos de la Velasco Ibarra, los hermanos que están en tratamiento de la Velasco Ibarra, por favor, acérquese aquí a mi templo de consultoría para que terminen sus tratamientos. A los hermanos de Virgen del Carmen también nos están escuchando hasta ahora, de la provincia, nos están escuchando, de Monteverde nos están escuchando, de Miguel Arcángel lo escuchan también en San Marcos. Qué cantidad de hermanitos de San Marcos que están visitando a Miguel Arcángel aquí en La Libertad. 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Usted me pueden llamar si desea un mensaje, me pueden mandar el mensaje al 09-93-99-23-65. 09-93-99-23-65. Tenemos un mensaje que viene desde Playas y dice así: Hermano Miguel Arcángel, yo tengo una isla donde vendo pescado. Antes me iba muy bien, pero últimamente las ventas han bajado demasiado. Unos me dicen que tengo un daño, otros me dicen que mi comida no es buena. Hermano, ¿qué es lo que está pasando? Confío en usted, se despide usted, la mujer angustiada de Playas. Mi querida amiga, mujer angustiada de Playas, de Villamil, yo me doy cuenta de que en ese negocio lo que hay es un daño, una brujería, una maldad. A usted ya se lo habían dicho. Incluso usted ya ha hecho baños, riegos, pero ¿de qué le va a servir un baño, un riego, si hay un daño? Es como trapear una casa sin haberla barrido, mi querida amiga del alma. Yo le voy a aconsejar que me traiga un poco de tierra de ese negocio y yo le voy a mostrar a través de la tierra el daño que le

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Bueno, mi querida amiga del alma, dígame que el arcángel diga suerte, dígame que el arcángel diga amor, dígame que el arcángel diga esperanza, dígame que el arcángel me va a ayudar, Miguel Arcángel me va a sanar, Miguel Arcángel es la solución a mi problema. Mis queridos hermanos están mandando sus mensajes al 09 93 99 23 65, el tambo, atención, el tambo, el tambo. Tenemos un mensaje que dice: hermano Miguel Arcángel, quiero que me ayude, todo me va mal, trabajo pero no veo el dinero, ayúdeme por favor, soy el hermano del tambo. Mi querido amigo del tambo, yo le quiero dar un consejo: usted está muy entregado al licor y el licor no te va a llevar a ningún lado. El licor es como un veneno que te va matando lentamente, y esto es lo que está sucediendo. No hay dinero que alcance cuando no está en el vicio de las drogas y del alcohol. Yo le voy a aconsejar, venga, que le voy a regalar un quitavicios para que usted deje este vicio. Lo voy a esperar hoy mismo aquí en mi templo de consultoría. Así te contesta, hermano del tambo, Miguel Arcángel, rey de corazones rotos. Un saludo especial a los hermanos de Bambil Desecho, que están en sintonía de Miguel Arcángel. A los hermanos de Santa Catalina, están escuchando a Miguel Arcángel. A los hermanos de Sinchal, están visitando a Miguel Arcángel. La hermanita de Las Palmeras, que me dice que tiene un fuerte dolor de cabeza. Hermana de Las Palmeras, tómese una agüita con limón en estos momentos.

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6 de la mañana, 22 minutos. 6 de la mañana, 22 minutos.

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1: 6 de la mañana, 23 minutos.
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1: 6 de la mañana, 23 minutos.
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1: 6 de la mañana, 23 minutos.
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5 minutos, 6 de la mañana con 25 minutos. Muy buenos días, buenos días, buenos días para los que recién se están integrando o los que recién están sintonizándonos ahí por la 91.7. Saluditos inmensos para todos aquellos que recién tal vez están saliendo desde sus casitas. Bendiciones, que vayan con la bendición de Papito Dios, Señor Jesús. Eso sí, por favor, encomendarse a Papito Dios. Los que salieron ya por ahí dijeron modo el tri, a ver dónde está ese personal maravilloso. ¿Dónde está también ese personal que luce ya directamente el amarillo, el azul, el rojo? Saluditos inmensos para todos ustedes. Bendiciones para los que ya están haciendo ese reporte de sintonía a la 91.7. Por acá me dice sí. Coquetita, aquí andamos. Modo tri, buenos días. Ajá, ahí está el osito. El osito, ahí está ya laborando. Asumo que ya está con la camiseta de la selección. Y con toda esa fuerza, con toda esa fe, ¿verdad? Somos más. Así, así me gusta. Que todo el personal maravilloso me diga que está positivo, que vamos a ganar, por favor. No quiero negativos. Si usted es uno de los negativos, por favor, cambie de dial. Así directamente. Si está positivo, venga directamente acá a la 91.7. ¿Qué me dice por acá? Muy buenos días, Coqueta, y el DJ Jefferson Vera. Por acá te nos están escribiendo. Y le envían un besito a Jefferson Vera. Así que saluditos inmensos ahí de parte de la flaquita. ¿Quién más está acá con nosotros? Permítame, por favor. Roxy Estrellita, ¿qué tal? Buenos días, bendiciones. Que hoy nuestra fe y esperanza no muera. Que viva mi Ecuador. Desde temprano apoyando mi linda selección del alma. Saluditos, ahí está Roxy Estrellita. Saluditos inmensos. Por acá también para Teodoro Beltrán. ¿Quién más se suma? A ver, permítame, por favor. Argenis me dice, Chactivo al 100%, vamos Ecuador, bendecido día. A los años, Argenis de la A, oiga. A los años, no sé qué había pasado con Argenis, que no se comunicaba con nosotros. Otro más de los que está positivo, ahí está mi estimado Jorgito Mero. Como siempre, Teodoro Beltrán, uno de los fieles oyentes también. Oiga, sin número de mensajes que están llegando, Por acá también está Marquito Pincay, me dice, hermosa, buenos días. Aquí andamos, dice, con un ánimo súper que maravilloso. Hoy andamos modo selección y mañana es mi onomástico. Tiramos la casa por la ventana. Ay, entonces mañana estaremos enviando los saluditos cordiales a mi estimado Marquito Pincay. ¿Quién más está por acá? A ver, permítame, por favor. Ahí está la señora Roxy González. ¿Qué tal? Buenos días, querida Coqueta. Saluditos desde la zona norte. Saluditos para el mejor DJ Jefferson Vera. Y un saludo muy especial para mi querido esposo que ya está laborando. Que papito Dios me lo bendiga siempre. Nota. Esperemos un ratito. Nota. Pilas, recién llega la energía. Señora Roxy, a ver, permítame por favor. ¿Usted no tenía energía el día de hoy? ¿Cómo así? A ver, ¿cómo así, señora Roxy? Pero lo importante es que ya llegó, y ya está lista, dispuesta. Así, estuvo oscura la señora Roxy. ¿Qué estuvo haciendo en esa oscuridad, señora Roxy? Coméntenos, por favor. A ver, permita, no entendí bien. Estaba movimiento, estaba el puerco y después desechó el puerco, ¿no? Sí, sí. ¿Qué quiso decir ahí así? No, a ver, nuevamente, estaba full movimiento. A ver, full movimiento, ¿ya qué más? Ay, ay, hasta lo de... Ya, ya, así, ahí sí lo entendí. 6 de la mañana con 29 minutos, ¿qué dice por acá? A ver, me dice... Hola, buenos días, saluditos para Roxen Salvador, que se dirige hacia el trabajo. Saluditos inmensos por acá también para el Alex del Disco 41. Ahí está siempre activado con nosotros, más positivo, más tricolor que nunca. Y ya voy a seguir enviando los saluditos. Mientras tanto, vamos a continuar por acá, señores y señores. Martes maravilloso. Y como siempre, lo hacemos con las viejitas.

0: 91.7, señorita Fogueta, buenos días.
1: Buenos días.
0: Hoy todo, señor.

0: preguntar si así nos ponemos a pelear con la licenciada. No, con ella no peleamos. No, con la licenciada no peleamos.
1: Te vas a hacer coger odio.
0: No, no,
1: oye,
0: nada que ver. Tampoco peleamos con la licenciada Vanessa Santos. Tampoco. Uh-huh. Sí, y tampoco. No, no, sí, con la Diabla. No, tampoco, tampoco uh-huh. peleamos con la Diabla. Tampoco. No, no. No peleamos uh-huh. con el personal. Todos somos unidos. Eso sí, una parte somos. Todos somos unidos. Hay que avanzar, señoras y señores. Oiga, con un minuto que ya mismo me clavan la multa. Y hay que decirle que estamos positivos, que nos vamos directamente con la misma felicidad que empezamos la programación.
1: Ajá.
0: Así nos vamos. Mucho positivismo, muchas fuerzas a gritar esos goles a partir de las 20 horas. Sí, 20 horas no estamos para nadie. Claro, si papito Dios lo permite, estaremos en el programa No se apene a partir de las 14 horas. Muchísimas gracias también a quien nos acompañó en controles el día de hoy.
2: DJ Jefferson Vera. DJ Jefferson Vera.
0: Besitos maravillosos para todos ustedes y como siempre les he dicho, hagan el bien.

0: 7:02.
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0: 7:04.
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0: 7:04.

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¿Qué tal? Oyentes nuestros, tengan ustedes muy buenos días. Hoy, 30 de junio del 2026. ¿Cómo pasa el tiempo? Se fue medio año. Como que si ayer nos dijéramos feliz año, señoras y señores. Ya se fue medio año. Agradeciendo a Dios que nos permite estar respirando y nos permite estar al lado de nuestra familia. Agradecer al Todopoderoso que algún día desapareceremos de la vida terrenal y nuestra alma vivirá para siempre. Gracias a todos ustedes por mantener la sintonía de Antena Península y ser considerados uno de los medios de comunicación más sintonizados de la provincia. Gratitud. Hoy, señoras y señores, pasaron tantas cosas en estos 6 meses en diferentes ámbitos y desgracias, ni que se diga, a nivel internacional, pero hoy el pueblo ecuatoriano, la provincia de Santa Elena, está embuida de pasión del fútbol. Hoy todo el mundo dice que Licor Cristal 2, El Charro 0. Y eso queremos, que el día de hoy, Huicho 0, David Reynoso 2, oyentes nuestros. Hoy queremos que Ecuador haga prevalecer su casta y que demuestre que por qué tenemos la mejor defensa del mundo. Hoy todos los caminos convergen a ver a la selección ecuatoriana de fútbol airosa y que mañana tengamos feriado nacional por pasar a octavos de final. Todo se puede dar en el marco del fútbol y esta pasión que no morirá jamás, aquí la tenemos latente día a día. Gracias, oyentes nuestros, pónganse cómodos que hoy vamos a hablar a nivel internacional de lo que sucede en el mundo, a nivel nacional de lo que pasa en la política, que ayer antes de irnos le decía a la licenciada Sánchez que hay resquebrajamiento en la fila de RS5 y

0: 91.7, bienvenidos ya al informativo satelital hoy martes, segundo día laboral, 30 de junio del 2026. Efectivamente, toda la concentración, podríamos decir, y toda la expectativa de ecuatorianos se volca para este importante partido hoy en horas de la noche, en donde a pesar de todo lo que ha sucedido también y de lo que dijo la periodista deportiva al momento de relatar y dar a conocer la ubicación, la hora en que llegaban los ecuatorianos, decenas de aficionados que se congregaron en las afueras del lugar para hacer ruido, cantar, tratar de interrumpir el descanso de jugadores ecuatorianos previo a un importante partido mundialista, creo yo que las expectativas todavía se mantienen y continúan, ¿no? Hay muchas esperanzas de que Ecuador pueda clasificar, pueda ganar también el partido. Ayer ganó Paraguay, también decretaron feriado porque ganó Paraguay, estimados amigos y oyentes, así que de todo se puede esperar y todo puede pasar. Algunos ya observé con la camisa amarilla, mientras venía acá justamente a la estación, ya algunos andaban con la amarilla, ya algunas personas, ¿no? Entre comerciantes, entre ciudadanos que realizan sus actividades habituales, ya andaban portando pues la camisa de la selección. Hay que ver en todo caso, ¿no? ¿Qué sucede? Que este partido es importante, pero hay optimismo para la selección ecuatoriana. Esto en el ámbito del fútbol, oyentes, porque a nivel internacional Perú ya tiene presidenta. Perú ya tiene presidenta, oyentes, y se trata de Keiko Fujimori, que en su cuarta participación ha alcanzado esta victoria también y se convierte en la presidenta peruana. Adicional, oyentes, en temas de la provincia de Santa Elena, pues lo que sigue sucediendo, este hecho lamentable que se registró también con este ciudadano en el cantón Santa Elena, sí, una muerte más que se sigue sumando a las estadísticas que se registran a nivel de nuestra jurisdicción, y lo que sucedió también en la comuna Palmar, en un bar que, de acuerdo a la información, ha dejado a dos personas también heridas. Hay muchos temas que tenemos que abordar, las entrevistas correspondientes también más adelante, así que estén cómodos, vamos arrancando el noticiero en esta jornada, amigos, y como todos los días tenemos listas ya las palabras del padre José Antonio Guerrero, quien nos da la bienvenida con esta reflexión. Si usted no ha tenido la oportunidad de orar, de agradecer a Dios por este amanecer, aquí está el padre José Antonio Guerrero el día de hoy. Padre, ¿cómo le va? Bienvenido, buenos días. Con la amarilla siempre, dice el padre. Adelante, buen día.
1: Muy buenos días, le saluda el padre José Antonio Guerrero. Compartamos en esta mañana el tema la familia. Nuestro Señor Jesucristo quiso también tener una familia y por eso nació de María y su padre José. En el hogar de Nazaret vivieron con una humildad en cuanto a recursos humanos, pero siempre conscientes de que cada uno tenía que cumplir con la misión. A veces pasaron también por apuros, como por ejemplo tuvieron que huir a Egipto. Otras veces pues tuvieron también que buscarle al niño Jesús a los 12 años cuando se perdió y al fin a los 3 días le encontraron. Todas las familias pues tienen momentos alegres y también difíciles, pero ¿qué es lo que permite que una familia tenga siempre esas bases sólidas para seguir adelante? Pues que tenga a Cristo. Si hay un lugar para Cristo, entonces esa familia permanecerá unida. Como dice el canto, la familia que reza unida, siempre permanecerá unida. La familia que tiene a Dios, le da un lugar a Dios, pues igual, esa familia ya es bendecida. Por eso, si tú cada día te das cuenta de que eres una familia donde pueden haber, como toda familia, momentos difíciles, no dudes también en acudir a Jesús, porque Él es nuestra familia. Que tengas un buen día.

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2: 7 horas. 17

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3: Estimados amigos, Keiko Fujimori gana las elecciones en Perú. El escrutinio final confirma una ventaja de 49.641 votos.
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3: Adicional, la Asamblea pedirá información al Ministerio de Desarrollo Humano por la desaparición de 8 niños en una casa de acogida en la ciudad capital. Fenómeno de El Niño. 85 gobiernos locales no entregaron planes de prevención en Ecuador. Además, en Manabí, hombre usaba IA y uniforme policial para presuntas estafas. Esto se sabe del insólito caso.

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1: 7:19.
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Actualizando el plano internacional y el escrutinio de la segunda vuelta presidencial en Perú concluyó al 100% este 29 de junio del 2026. Según la plataforma de la Oficina Nacional de Procesos Electorales, OMPE, aunque todavía falta la proclamación oficial de los resultados de los comicios. La derechista Keiko Fujimori y el izquierdista Roberto Sánchez protagonizaron una pelea voto a voto por la presidencia y el conteo de todas las actas concluyó 3 semanas después de celebrarse la segunda vuelta presidencial. Con el 100% de los votos contabilizados, Fujimori alcanzó el 50,135% de apoyo, mientras Sánchez el 49,865%. La diferencia es de apenas 49,641 votos. Es la tercera elección presidencial consecutiva en Perú que se decide por menos de 50,000 votos. El Jurado Nacional de Elecciones tiene previsto proclamar oficialmente los resultados el próximo viernes 3 de julio en un acto donde Fujimori será declarada presidenta electa del país, mientras que el 15 de julio recibirá las credenciales y el 28 de julio será investida presidenta en un acto en el Parlamento con motivo del Día Nacional de Perú. La hija y heredera política del expresidente peruano Alberto Fujimori logró ser elegida presidenta en su cuarta candidatura. Sin embargo, Roberto Sánchez, que participaba en estos comicios en nombre del encarcelado expresidente Castillo, ha anunciado que no reconocerá como presidenta Fujimori, al denunciar sin pruebas un supuesto fraude en la votación en el exterior que solicitó anular sin éxito, ya que se le daría el triunfo a él, que fue el más votado dentro del territorio nacional. Fujimori se alzó así con el triunfo de la elección presidencial más compleja de la historia de Perú, que tuvo a un total de 35 candidatos, lo que hizo que se disperse el voto y ella fuese la más votada de la primera vuelta con apenas el 17,19% de votos, seguido del 12,03% de Sánchez. Será el regreso del fujimorismo al poder después de 25 años, desde que el padre dimitiese por fax desde Japón, luego de que se destapase un gigantesco escándalo de corrupción en su administración, que lo llevó posteriormente a ser condenado a 25 años de cárcel por ello y por delitos de lesa humanidad. La líder y candidata del partido fujimorista Fuerza Popular hizo una campaña con la principal promesa de recuperar el orden en un momento donde la principal preocupación de los peruanos se ha vuelto el incremento de la inseguridad ciudadana por el auge del crimen organizado. Fujimori concurrió por cuarta vez a los comicios presidenciales con una reivindicación total del legado de su difunto padre, que sentó los pilares del crecimiento económico y la apertura comercial del país, a la vez que derrotó a los grupos subversivos Sendero Luminoso y Movimiento Revolucionario Túpac Amaru, con una estrategia que le costó la cárcel, junto a los escándalos de corrupción ligados a su mano derecha, el asesor Vladimiro Montesinos, que está próximo a salir de prisión. 7:23, estimados amigos y oyentes, con el 100% de actas contabilizadas, Keiko Fujimori gana las elecciones en Perú y se impone a Roberto Sánchez con una diferencia de 49,641 votos. Sin embargo, Sánchez menciona que no reconoce a Keiko Fujimori como presidenta del Perú.

electo de la Espriella invita a unirse a la manada de su movimiento político a Karol G. El presidente electo de Colombia, Abelardo de la Espriella, respondió ayer a una carta que le dirigió la cantante Karol G. Tras las elecciones presidenciales, e invitó al artista a unirse a la manada, como llama el movimiento político con el que llegó a la presidencia. Desde campaña lo dije, es mi propósito inquebrantable gobernar para todos los colombianos, incluyendo a quienes no votaron por mí, escribió de la Espriella en un mensaje publicado en su cuenta de X, en la que aseguró compartir el llamado de la cantante a trabajar por la unidad del país. El mandatario electo del movimiento de ultraderecha Defensores de la Patria añadió que la unidad que representa la figura presidencial tendrá en él su verdadero significado, unidad y para el pueblo. Y sostuvo que los colombianos necesitan volver a creer en sus gobernantes. En el mismo mensaje, de la Espriella extendió una invitación directa al artista. Te invito, Karol G, únete a la manada. Colombia necesita a todos sus buenos ciudadanos en la lucha por la reconstrucción y en extrema coherencia, firme por la patria, dijo el político. La respuesta llegó hora después de que Karol G publicara una carta abierta en la que afirmó que no escribía como simpatizante ni como opositora, sino como una colombiana que ama profundamente a su país. En ese mensaje, la artista pidió al nuevo mandatario gobernar para todos los colombianos, escuchar también a quienes no votaron por él y recordar que el poder no es un trofeo, no es un premio, es una responsabilidad. Karol G también hizo un llamado a priorizar la educación, la seguridad, las oportunidades para los jóvenes y el apoyo a las familias, campesinos y emprendedores. Además, Karol afirmó que aunque 12,9 millones de colombianos apoyaron al nuevo mandatario y 12,7 millones votaron por Iván Cepeda, todos comparten el deseo de vivir en un país más seguro, justo y con más oportunidades. En el cierre del mensaje sostuvo que el país necesita líderes capaces de unir con decisiones valientes y expresó su deseo de que al concluir el mandato los colombianos puedan reconocer que el presidente estuvo a la altura de la responsabilidad que recibió. Oyentes nuestros, presidente electo de la Espriella invita a unirse a la manada de su movimiento político a la cantante Karol G.

0: ocurrido en Venezuela en cuanto al terremoto y que ayer informábamos que sigue temblando la tierra en Venezuela. Adicional, desde que se registró el hecho, que ya mañana tiene una semana, se han registrado más de 400 réplicas. La Secretaría de Gestión de Riesgos informó que Ecuador enviará un vuelo a Venezuela con 14 toneladas de ayuda humanitaria tras los dos terremotos de magnitud de 7,2 y 7,5 que azotaron el país. En su cuenta de X, la entidad detalló que se trata de 11,4 toneladas y agua, además de 2,4 toneladas de kit de higiene. El cargamento llegará a suelo venezolano y será entregada a las autoridades para que lo distribuyan entre los afectados. Esta ayuda se suma al contingente de 170 bomberos de Quito y Guayaquil que se encuentran en Venezuela realizando tareas de búsqueda de personas que permanecen bajo los escombros. Hasta el 29 de junio, los rescatistas de Quito han encontrado a dos personas con vida: Marlene, una mujer de 80 años, y Carlos, un niño de 12. Mientras que en Ecuador, ciudadanos venezolanos han habilitado puntos para recibir donación. Entre ellos está Suay, Manabí, Guayas, El Oro, Santa Elena, Pichincha y Chimborazo. Pero, ¿qué es lo que ustedes pueden donar? Agua potable embotellada, carpas familiares, colchones de plaza y media, colchonetas individuales de una plaza, mosquiteros, sábana de plaza y media, jabón de tocador en barra, jabón para lavar la ropa en barra, cepillos dentales para adultos y niños, pasta dental, toalla de baño, toallas sanitarias, pañales desechables, bidones o baldes para almacenamiento de agua, tabletas o sobres potabilizadores de agua, ollas, sartenes, platos de plástico o acero inoxidable, vasos de plástico o acero inoxidable, cubiertos, tenedores, cuchillos, cucharas de acero inoxidable no desechable. 7:31, amables oyentes, Ecuador envía 14 toneladas de ayuda humanitaria para los afectados y estaba ya a poco de salir justamente este vuelo que tiene previsto llegar a Venezuela a las 11 de la mañana. Sin embargo, la cifra de muertos sube a 1,719 en el quinto día de búsqueda. Brigadas de emergencia con perros rescatistas levantan montañas de escombros el domingo al lunes 29 de junio en busca de sobrevivientes del doble terremoto que derribó totalmente casi 200 edificios y dejó al menos 1,719 muertos y decenas de miles de desaparecidos. La esperanza de encontrar gente con vida bajo casi 800 edificios colapsados, 189 de ellos totalmente, disminuye y expertos creen que de ahora en adelante la tarea se transformará básicamente en la recuperación de cadáveres, sin descartar historias extraordinarias de supervivencia. Rescatistas de 24 países, entre ellos de Ecuador, trabajan sin cesar en el estado costero de La Guaira, el más afectado por el sismo, mientras helicópteros y aeronaves estadounidenses sobrevuelan la zona. Pero la población no esconde su ira por la lenta y escasa ayuda del gobierno. Durante el quinto día de búsqueda, los bomberos de Quito encontraron con vida a un menor de 12 años. Este rescate es el segundo que lograron los rescatistas de Quito, pues el sábado 27 encontraron a Marlene, una mujer de 80 años. María Corina Machado, líder de la oposición en Venezuela, reveló este 29 de junio que se encuentra en Panamá y ratificó su intención de regresar al país. Agregó que el 24 de junio, con los terremotos que azotaron Venezuela, se hizo inaplazable su retorno para enfrentar juntos esta catástrofe como lo hace una familia. El régimen quiere bloquear mi regreso a Venezuela y el de miles de compatriotas que queremos ir a ayudar. El régimen ha llegado hasta el extremo de cerrar el espacio aéreo comercial de Venezuela para impedir mi entrada. Cancelar los vuelos de todas las aerolíneas en un momento de emergencia es algo absolutamente inconcebible, señala Machado, quien no cuenta con el respaldo del gobierno de Estados Unidos para su viaje de regreso, apuntó que en esta hora yo estoy dispuesta a hacer lo que haya que hacer, hablar con quien haya que hablar para poder coordinar y así servir a la gente. La presidenta encargada, Delcy Rodríguez, prometió que antes de que finalice el año habrá nuevas vivencias para aquellos que hayan perdido sus hogares por los potentes terremotos la semana anterior. 7:34, estimados amigos y oyentes, esta es la información que surge. Escuchamos qué dice María Corina Machado. Adelante. A ver, se perdió ya. A ver, aquí está justamente la información, estimados oyentes, pero esto es todo y el volumen, ¿ah?
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0: Está bien bajito, ¿no?
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0: No, está bien bajito, ¿no? Pero justamente ahí estaban las expresiones de María Corina Machado, oyente. 7:34, cifra de muertos sube a 1,719 en el quinto día de búsqueda.

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1: 7:36.
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1: 7:41.
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amables oyentes de la provincia de Santa Elena. Un saludo afectuoso allá en Estados Unidos, donde se encuentra nuestro amigo de años, el comandante Byron San Miguel Marín. Se encuentra en Nueva York, ya se ha quedado, allá va a ver el fútbol. Saludos. Continuamos informando, oyentes nuestros. 100 personas son las que están en la Universidad de Guayaquil, en el centro de acopio, y gran cantidad de donaciones se puede observar. Se estima que hoy va a salir el primer vuelo de ayuda humanitaria desde Guayaquil hacia Venezuela. Hay dos cuestiones diferentes, oyentes nuestros. Más ayuda que envía el gobierno directamente, el gobierno nacional, que ya partió un avión Hércules. Ya partió un avión Hércules lleno de toneladas de raciones alimenticias. Pero mientras tanto, hay 100 personas que reciben los donativos en el centro de acopio de la Universidad de Guayaquil. En el auditorio de la Facultad de Ciencias Médicas de la Universidad de Guayaquil, unos 100 funcionarios públicos y voluntarios realizan la clasificación de los donativos que serán llevados a Venezuela para los afectados por los terremotos registrados en ese país. La mañana de ayer, en el escenario del auditorio, se acumulaban decenas de pacas de agua y en la parte baja se destinaban distintos rincones para clasificar otro tipo de artículos entregados por organizaciones civiles, entidades, empresas y ciudadanos en general. Este es el único punto oficial habilitado por el gobierno nacional en Guayaquil, además de otros 7 en distintas provincias del país. Entre los voluntarios y empleados del lugar se agilizaban las acciones para ordenar los productos entre 12 zonas de clasificación. Ciudadanos particulares acudían en sus automóviles y también organizaciones arribaban en camiones al espacio de la universidad. Se accede a través de la puerta G4 ubicada en el lado de la avenida Delta. En el ingreso al auditorio se registraban los donantes, se revisaban los artículos para evaluar su validez. Oyentes nuestros, Jairo Jaramillo, coordinador de riesgo, recordó que en ese espacio se reciben sobre todo productos pedidos por el gobierno venezolano: agua potable, carpas familiares para 5 personas, colchones, mosquiteros, sábana, jabones, ropa, pañales e implementos de cocina. Él recordó que los ciudadanos también se pueden sumar como voluntarios para las labores de clasificación de los donativos en conjunto con personal de riesgo, Ministerio de Desarrollo Humano, Gobernación del Guaya, Servicio de Rentas Internas, entre otras entidades gubernamentales. Jaramillo invitó a la ciudadanía a seguir realizando sus donaciones por la necesidad de palpar lo que vive el pueblo de Venezuela. El gobernador del Guayas, José Arévalo, acompañó la labor de donaciones ayer e indicó que este centro de acopio estará habilitado desde las 8 de la mañana hasta las 18 horas durante el transcurso de esta semana. Oyentes nuestros, entre los donantes, Luis Fernando Barona llegó con paquetes de distintos insumos no perecederos a fin de dar su aporte
en esta emergencia. Me imagino cómo estarán, así como nosotros estuvimos en el 2016. Fue terrible lo que pasamos. Uno como que siente el dolor de otra persona. Hoy, otro ciudadano que prefirió no identificarse llevó 80 pacas de pañales a fin de aportar en esta emergencia. Tras las últimas declaraciones gubernamentales, el doble terremoto registrado en Venezuela suma 1.400 fallecidos y más de 5.000 personas heridas. Oyentes nuestros, 100 ciudadanos reciben los donativos en el centro de acopio de la Universidad de Guayaquil.

0: Informamos, oyentes, porque la Comisión de Transparencia de la Asamblea aprobó el 29 de junio dar seguimiento a la situación de los 8 niños que escaparon y luego desaparecieron el pasado 27 de junio de la Casa de Acogida María Campi de Yoder en Conocoto, al suroriente de Quito. La propuesta fue realizada por el asambleísta Jorge Chamba, de ADN, que quiere que las autoridades competentes informen a la Asamblea sobre las acciones que han ejecutado a raíz de la desaparición. Según se pudo observar en cámaras de seguridad de la zona, los niños salen por su cuenta de la casa de acogida, regentada por el gobierno a través del Ministerio de Desarrollo Humano, y emprenden la carrera hasta alejarse. La fiscalía informó que 5 menores de edad ya fueron localizadas, mientras que la policía y fiscalía aún busca a 3 niños, 2 de ellos de nacionalidad venezolana. Chamba explicó que la intención de la Asamblea no es interferir en acciones e investigaciones que lleva adelante la justicia. Solo quiere conocer si una vez que se conoció el hecho, las entidades actuaron con diligencia. Blasco Luna, que integra la Comisión de Transparencia, reclamó que la moción de Chamba era demasiado escueta y no explicaba con claridad cuál era el objetivo exacto de la intervención legislativa. El legislador del movimiento RC propuso que no solo se pida información, sino que llame a comparecer a la comisión a ministros y otros funcionarios del gobierno que estén a cargo de la protección de niños en Ecuador. Chamba ratificó el contenido de su propuesta y descartó incluir el pedido del correísmo, que se opuso con 3 votos a aprobar la moción, por considerar que tal como estaba planteada la investigación no era suficiente. Mientras tanto, la Comisión de la Niñez, que está dominada por la Revolución Ciudadana, hizo el 29 de junio un llamado a que las autoridades del gobierno investiguen este caso y transparenten los avances de la investigación. La mesa legislativa, presidida por la asambleísta Viviana Veloz, adelantó que estará pendiente de que no haya omisiones y demoras en la atención a los niños, aunque ya no podrá iniciar su propio proceso de fiscalización porque la Comisión de Transparencia adelantó ya el trámite. Asamblea pedirá información al Ministerio de Desarrollo Humano por la desaparición de los 8 niños en una casa de acogida en la ciudad capital.
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¿Quién es el hombre? Póngale atención, oyentes nuestros. ¿Quién es el hombre que murió a manos de su cómplice durante un presunto asalto en Guayaquil? El ataque dejó un fallecido que había salido a comprar comida, y uno de los presuntos delincuentes muerto, un adolescente, fue aislado. Jair Saúl Palma La Rosa había salido junto a su esposa a comprar alimentos para el almuerzo en una motocicleta, cuando fueron interceptados por sujetos que intentaron asaltarlo. En medio del hecho, Jair recibió varios impactos de bala. Sin embargo, uno de los atacantes continuó disparando y su cómplice también resultó herido. El hecho violento se registró aproximadamente a las 2 de la tarde de este sábado en la cooperativa 24 de mayo en el sur de Guayaquil. Palma, de 25 años, quedó tendido sobre la calzada y fue trasladado por sus familiares a una casa de salud donde se confirmó su fallecimiento. El presunto cómplice del agresor, identificado como Brian Dueñas Castro, también quedó en el lugar y murió debido a la gravedad de sus heridas. Según información policial, moradores del sector indicaron que los dos sujetos se movilizaban en una motocicleta y habrían intentado cometer robo en la zona cuando fueron atacados. El sector es peligroso en la noche, pero a veces no hay otra opción que salir, comentó un morador que prefirió mantener su identidad en reserva. Por su parte, una fuente policial explicó que tras el hecho violento y con apoyo de las cámaras de Segura EP, se logró ubicar al presunto responsable del ataque. Se trata de un menor de edad de 17 años que fue detenido en el sur de la ciudad. Fue localizado en su dormitorio, indicó la fuente. El adolescente fue aislado mientras continúan las investigaciones del caso. ¿Quién es el hombre que murió a manos de su cómplice durante un presunto asalto en Guayaquil? Lo escuchó aquí.

información, oyentes, porque un rostro atractivo, un físico musculoso y una imagen aparentemente perfecta eran, según las investigaciones, parte de la estrategia que un ciudadano habría utilizado para captar la atención y ganarse la confianza de sus víctimas. De acuerdo con la Policía Nacional, el sospechoso recurría incluso a herramientas de inteligencia artificial para modificar su apariencia en redes sociales y posteriormente, presuntamente, engañar a personas con el objetivo de obtener dinero. La Policía Nacional de Ecuador informó sobre la aprehensión de un ciudadano en el cantón Jipijapa, provincia de Manabí, investigado por el delito de suplantación de identidad. El procedimiento se ejecutó tras una denuncia ciudadana que alertó sobre un individuo que utilizaba uniforme y prendas de uso policial para hacerse pasar por servidor de la institución. Según la información, el sospechoso vestía uniforme tipo camuflaje y otros elementos de uso exclusivo de la Policía Nacional, con los que aparentaba ser un agente en funciones para generar confianza entre la ciudadanía y presuntamente obtener beneficios económicos mediante la modalidad de estafa. Las autoridades señalaron que el ciudadano también es investigado por utilizar su imagen en redes sociales como parte de un presunto modus operandi. En la plataforma TikTok mantenía un perfil con aproximadamente 16.500 seguidores y publicaciones que acumulaban miles de interacciones. De acuerdo con las investigaciones preliminares, habrían empleado herramientas de inteligencia artificial que alteran sus rasgos físicos, proyectando una apariencia más atractiva y musculosa con el propósito de captar la atención de posibles víctimas. La investigación sostiene que tras establecer contacto con personas a través de redes sociales, el presunto implicado entablaba una conversación para generar confianza y posteriormente solicitar dinero bajo diferentes argumentos. La policía aclaró que estos elementos forman parte de la investigación y aún no constituye una sentencia judicial. Tras verificar la denuncia, los agentes confirmaron que el individuo portaba prendas de uso policial, por lo que procedieron a su aprehensión y lo pusieron a órdenes de la autoridad competente para las diligencias correspondientes. La investigación y la policía también inició además o señaló que el detenido registra un antecedente judicial por el delito de intimidación, información que forma parte del proceso de verificación efectuado por la institución. Además, la entidad señaló que este operativo reafirma su compromiso de combatir los delitos que afectan la confianza de la ciudadanía y evitar que personas utilicen de manera indebida la imagen de la Policía Nacional para cometer actos ilícitos. Así que, oyentes, este ciudadano utilizaba la IA para engañar y poder estafar, de acuerdo a la información que se ha registrado por parte de la Policía Nacional. En redes sociales se mostraba con músculos, se mostraba un ciudadano también con buen porte, ¿no? Bien puesto el ciudadano, pero en la vida real era otra cosa, estimados oyentes. ¡Qué decepción! En Manabí, hombre usaba IA y uniforme policial para presuntas estafas. Esto es lo que se sabe del caso, que ya lo dimos a conocer.

Un asesinato en el barrio Cuba, en Guayaquil. ¿Qué se sabe de la víctima del ataque? Aproximadamente a las 13 horas del domingo 28 de junio, un ciudadano conocido como Tato se encontraba fuera de una vivienda en el sur de Guayaquil. De un momento a otro oyó que lo llamaban y enseguida reaccionó sin imaginar lo que se le venía. Aquel llamado, según comentan moradores del barrio Cuba, sector donde estaba Tato, tuvo un propósito violento: matarlo a tiros. Él estaba parado y pasaron unos tipos en moto. Ellos luego se le acercaron y lo llamaron. Cuando él se volteó a verlo, le dispararon. Contó, todavía sorprendida, una residente del sector. Tato se encontraba a la entrada de un callejón, al lado de una casa celeste. Cerca de él estaban otras personas, pues en esa área los fines de semana acostumbraban a reunirse por las tardes a jugar bingo. En el momento del acto delictivo, los vecinos se alistaban para otra tarde de juego. La gente salió corriendo. Unas señoras que estaban ahí cogieron a sus hijos y tuvieron que irse, relató la ciudadana. Según la mujer, el ciudadano acribillado tenía unos 19 años y era muy conocido en el sector. También residía en ese punto de la ciudad y muchos de los que tienen décadas viviendo allí lo conocían desde pequeños. El hecho fue informado a la Policía Nacional a través del ECU 911. Informados del Distrito Sur acudieron al lugar para verificar la novedad y constataron que había una persona tendida sin signos vitales. Posteriormente arribaron agentes de medicina legal para retirar el cadáver. Luego, a través de la revisión de cámaras de seguridad, se logró hacer un seguimiento de una motocicleta relacionada con el asesinato. Este monitoreo permitió que después los gendarmes lograran capturar a un individuo sospechoso del crimen. De momento, continúan en desarrollo acciones investigativas enfocadas en determinar la causa de este mortal hecho criminal. Oyentes, nuestro crimen en el barrio Cuba, en Guayaquil. ¿Qué se sabe de la víctima del ataque? 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

0: esta crónica de una amenaza que ha sufrido el Bocha, influencer ecuatoriano. No fue a México por amenaza, no iba a arriesgar mi vida, dijo el influencer Bocha. Decidió no viajar a México tras recibir mensajes hostiles que, según él, pusieron en riesgo su seguridad. El caso del influencer ecuatoriano Bocha Deportes, Bernardo Paredes, ha generado un fuerte impacto en la antesala del México versus Ecuador en el mítico Estadio Azteca el día de hoy. Decidió no viajar al partido tras recibir una ola de mensajes que él califica como muy pesado y que lo llevaron a priorizar su vida. En un video cargado de emoción explicó: yo tenía todo listo para estar allá, pero mi nombre se volvió tendencia por defender Ecuador. Desde ahí llegaron mensajes que cruzaron límites. No voy a arriesgar mi vida. Su decisión ha dividido opiniones, pero él insiste en que no hay victimización. Esto no es para llorar, es para recordar que Ecuador siempre ha jugado contra todos, con pocos creyendo en nosotros, señaló. Bocha también pidió no generalizar. He vivido en México y sé la calidad humana de su gente. Esto no representan todos. Desde Orlando confirmó que continuará con la cobertura del partido. Oyentes nuestros, la Tri entra en un contexto donde lo futbolístico se mezcla con lo emocional y donde cada voz externa también forma parte del partido. Oyentes nuestros, el influencer ecuatoriano conocido como Bocha no viajará a México por amenaza a su vida.
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0: Y si Bocha no va a México, yo sí voy a la cafetería de Antena Península para el corte respectivo y ya volvemos. Hoy estamos modo deporte, hoy juega Ecuador y a medida que pasa el tiempo se acortan las horas de estar frente a la pantalla chica y ver México versus Ecuador. Ya volvemos.
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1: Anote, Anita, 099-723-1321 y el 099-990-1011. 099-723-1321 y el 099-990-1011. Ok, estimados amigos, vamos nosotros a continuar. Estamos ya de regreso, 8:14 ya en el informativo satelital, 8:14. Ahí están justamente las líneas a la cual usted ya se puede contactar con nosotros, ya puede hacer uso de las mismas. Sí, están totalmente habilitadas y a disposición de ustedes. Justamente mientras desarrollábamos las noticias, sí, en los bloques anteriores, ya nos estaba llegando información. Por ejemplo, aquí nos dicen, hola, muy buenos días, los dos semáforos del mercado, dice así, los dos semáforos del mercado, dos funcionan, el que está a la entrada del Jácome y el del mercado de mariscos, así está el mensaje. Por acá hay un video que nos han hecho llegar, nos dice, muy buenos días, estos semáforos que están a la altura de la gasolinera CLP tienen más de 2 meses en este estado, no se distinguen los colores, como usted puede ver, uno tiene que estar adivinando en varias ocasiones, casi se produce accidentes porque al momento de que cambian no se logra distinguir en qué color está realmente, no sé hasta cuándo uno tiene que esperar para que se arregle este problema. Un llamado, por favor, muchísimas gracias. Y aquí están los videos. Este tema lo hicieron conocer el día de ayer también, oyentes, también lo hicieron conocer el día de ayer, y también nos decían de que el carro canasta ya estaba por aquí en la provincia ayer mismo, nos enviaron unas fotografías incluso. Sí, no entiendo bien entonces el tema del semáforo en los mercados, ¿está ya operativo? ¿Está operativo o no está funcionando? Me dice Mercado 2, ¿está operativo o no está operativo? Porque ayer justamente habían unas fotos de la cual se podía observar el carro canasta ya en algunos puntos. Hay una nota de voz, vamos escuchando, adelante. Vamos escuchando, adelante, buenos días.
2: 7-3 cordiales, mi estimada Zully Sánchez, el ingeniero, señor Tipán, buenos días, aquí me salió un transportista de taxi diariamente, Henry, confírmese, hoy día van a inaugurar la gasolinera de Morocho, de Megapack, se tome gas, confirme la copia, porque dijeron de hace un mes, de que el 15 de junio, ahora es el fin de mes, confirme con él, porque 2 días pasamos la noche, que la fila larguísima, 2-3 horas madrugada, confirme.
1: No sé, la verdad, desconozco si van a inaugurar el día de hoy esta situación, ¿no? Desconozco el tema, recuerde que esto es algo privado, no lo sé realmente, no sé, lo último que supimos fue cuando el compañero Escorpión mantuvo un acercamiento con con una ciudadana, ¿no? De ahí, de esta gasolinera, en la cual hablaban de que estaban próximos a inaugurar, pero desconozco si realmente será el día de hoy. 8:17, a ver, por acá también tenemos otra información, estimados amigos, para poder compartir con ustedes. No sé si en su sector se fue la energía, sí, no sé si en su sector se fue la energía, pero sí hubieron sectores en la provincia de Santa Elena que se fue justamente la energía hoy en horas de la madrugada. Y uno de ellos, justamente el sector en donde yo resido, ¿no? Cuando estaban las luces prendidas, ¿no? Lo que se suele encender, se suele dejar encendido, cuando Pax, todo oscuro, ¿no? ¿Qué fue lo que ocurrió? Pues la Corporación Eléctrica de Ecuador ha sacado un comunicado ya hace 59 minutos, en la cual menciona incidente en la subestación Paute Molino. Esta madrugada, aproximadamente a las 2:07, se

0: Registró una explosión en la subestación Paute Molino que provocó la salida del complejo hidroeléctrico Paute Integral. Como consecuencia, se produjeron interrupciones del servicio eléctrico en varias provincias del país. Desde el primer momento, se activaron los protocolos de seguridad para proteger al personal, resguardar la infraestructura y preservar la estabilidad del sistema nacional interconectado. CELEC EP, SENACE y las empresas distribuidoras mantienen una coordinación permanente para atender la contingencia y establecer el servicio en el menor tiempo posible. Como parte de las acciones implementadas, la central hidroeléctrica Coca-Codo Sinclair incrementó su generación para compensar parcialmente la energía no disponible, mientras se ejecutan las maniobras necesarias para reincorporar capacidad adicional al sistema. De manera temporal y con el fin de garantizar la estabilidad del sistema eléctrico nacional, SENACE ha dispuesto en coordinación con las empresas distribuidoras desconexiones programadas en varios sectores del país mientras concluyen las labores de recuperación. Personal técnico especializado de CELEC EP trabaja en el sitio para determinar las causas del incidente, evaluar los equipos afectados y acelerar el restablecimiento total de la operación. Este comunicado, oyentes, tiene fecha del día de hoy, Paute 30 de junio del 2026, incidente en la subestación Paute Molino. Esta información fue publicada en la cuenta de la Corporación Eléctrica del Ecuador hace 59 minutos, en la cual menciona comunicado la Corporación Eléctrica de Ecuador informa, ¿no? Y es lo que les acabo justamente de señalar. No sé realmente en cuántas provincias se vieron afectadas por esta situación, si se reportaron cortes también en Guayas, se reportaron cortes también en Quito, en Cuenca, en la provincia de Santa Elena, no sé si fue a nivel provincial la situación, porque estoy consultando aquí a los compañeros y me indican que ellos sí tenían energía o no se dieron cuenta, ¿no? Pero al menos en el sector en el que resido, sí se fue la energía. Y efectivamente, entre 2 de la mañana, 2 y 7, por ahí se fue la energía, y de ahí ya me levanté como a las 5 y ya había energía. No sé a qué hora realmente se habrá restablecido el servicio eléctrico, estimados oyentes y amigos, pero aquí están las causas. De pronto ustedes en su sector sí se le fue la energía, desconocía qué era lo que había sucedido, o tal vez pensó que algún trabajo programado que se estuvo efectuando, pues no fue así, sino que puntualmente, oyentes nuestros, se registró la explosión en la subestación Paute Molino, lo que provocó la salida del complejo hidroeléctrico Paute Integral. Como consecuencia, se produjeron interrupciones del servicio, lo dice la información, en varias provincias del país. No hablan de todas las provincias, ¿no? Mencionan en varias provincias del país, estimados oyentes. Entonces, eso es lo que justamente se ha reportado. Efectivamente, nos dicen en el Guaya se fue 2 horas, vino como a las 4 de la mañana, nos dicen. No sé realmente qué hora se habrá restablecido el servicio, pero sí se fue tipo de entre 2 de la mañana a 2 y 7. Efectivamente, como lo dice el comunicado, pero ya me levanté 5 de la mañana, ya estaba el servicio de energía restablecido. Entonces, no podría asegurar a qué hora mismo se habría ido la energía, habría regresado, perdón. Hola, muy buenos días, dice Ciudad del Delfín, desde la madrugada sin energía. Se da cuenta, todavía no tienen energía entonces en algunos sectores. Aquí nos dicen, buenos días, Ciudadela del Delfín, desde la madrugada sin energía. Aquí está, y ya le di a conocer la causa, mi estimado caballero, ¿no? Esto justamente se debe, sí, a esta explosión, y aquí hay una parte importante en la cual dice que de manera temporal y con el fin de garantizar la estabilidad del sistema eléctrico nacional, SENACE ha dispuesto en coordinación con las empresas distribuidoras desconexiones programadas en varios sectores del país, mientras concluyen las labores de recuperación. Esa es la información que nos han proporcionado, estimados oyentes, de la propia Corporación Nacional de Electricidad. ¿Qué nos dicen, por favor, en este audio? Escuchamos, adelante.
1: Señorita Suki, buen día. Sí, en mi sector también se fue, generando que en calle también se fue energía, señorita Suki.
0: Bien. Claro, sí se ha ido en algunos sectores de la provincia, ¿no? En algunos sectores sí se ha ido. Mira, Enríquez Gallo, ya por acá también nos dan a conocer Ciudad del Delfín, esto es en Santa Elena. Por acá hay otro sector también, 24 de mayo, aquí en el Cantón La Libertad. Sí, reporte también qué otro sector se ha presentado este problema y sobre todo si el servicio ya se ha restablecido. Sí, sobre todo aquello. Acá en Ciudad del Delfín nos dicen que no, el sector 24 de mayo sí se restableció el servicio. Sí, no sé a esta hora si de pronto, de acuerdo a este comunicado, hayan cortado nuevamente el servicio, no lo sé, pero sí estaba restablecido. Y acá también el sector Enríquez Gallo, ¿todavía no se restablece o sí se restablece? Sí, importante conocer también aquello. Y oyentes, lamentable, ¿no? Lo que no nos gusta informar, pero se sigue dando a nivel de la provincia de Santa Elena, lo ocurrido justamente con el comerciante. Oyentes, esto en la calle Sucre, esto se habría registrado la madrugada del día de hoy, 30 de junio, este nuevo hecho violento en el cantón Santa Elena. El ciudadano vendía comida en la calle Sucre y obviamente falleció tras recibir varios impactos. Se desconocen los motivos de esta muerte violenta, estimados oyentes y amigos. Hay incluso varios videos, fotografías que empezaron también a trascender desde que se registró el hecho, al igual que una situación que se habría dado también en la comuna Palmar, ¿sí? Y que de acuerdo a información extraoficial existirían dos personas heridas. Pero no sé realmente qué ha pasado aquí con el comerciante. Le preguntaba al compañero Javier si conocía justamente a él. Me dijo que sí lo conocía. Incluso cuando era comisario, pues se le dieron los permisos correspondientes en ese entonces. Y mire ahora, pues, el ciudadano que lamentablemente fue asesinado. Oyentes, ¿cuáles serían las razones, las motivaciones? Pues no sabemos. Esto está dentro de también de una línea de investigación, pero esto sigue pasando y ocurriendo en la provincia de Santa Elena. Ya van, creo que 107, pero ya superamos la 100. Creo que ya mismo llegamos a las 110 muertes violentas que se siguen dando, y eso es lo que tenemos que hacer, ¿no? Seguir contabilizando, seguir prácticamente indicando, señalando, ¿no?, los hechos que se han venido registrando en la provincia y aumentando también el tema de las estadísticas, ¿no? Porque es muy penoso. No sabemos, hablando a veces sí que muertes selectivas y todo lo demás, pero esas muertes selectivas a veces van arrastrando también víctimas colaterales. Así que este es otro hecho que se ha dado en el cantón Santa Elena. Y ahí mismo, en el cantón Santa Elena, el día de ayer también se reportó otro incendio, ¿no? Otro incendio. El fin de semana ocurrió un incendio aquí en el sector El Salvador, perteneciente a la Velasco Ibarra, que consumió también algunas viviendas. Por ahí se hicieron ver o estaban presentes algunos que quieren también ser nuevamente alcaldes. Por ahí unos que están en funciones y que fueron, que sí, que ni sé qué, que ni sé cuánto, que te vamos a prometer lo de aquí. Realizaron algunos ofrecimientos, no sé si ya los habrán cumplido o los estén cumpliendo. Pero lo que sí se reportó ayer fue también este flagelo que consumió una vivienda en el sector Entre Ríos, esto en el cantón Santa Elena, ¿no? Se están dando ya algunos incendios, ¿sí? De manera muy consecutiva. Algo debe estar sucediendo. Por lo general son cortocircuitos, a veces conexiones que no están bien realizadas o conexiones que se realizan de manera empírica, que no tienen inclusive esta caja de breaker, sino que algunos se manejan por estas palancas, ¿sí? Ustedes conocen, oyentes, ¿no? Amigos, algunas viviendas todavía tienen estas cuestiones de palancas, ¿sí? Hay conexiones que a veces no están bien hechas, hay cables que están chamuscados y a veces tú no te das cuenta, y ya cuando se reportan estos hechos como tales que recién te interesas un poco más en poder justamente cambiar tal vez el sistema eléctrico. No estoy diciendo que esto haya ocurrido en los casos que les estoy informando, pero por lo general se dan este tipo de situaciones. Aquí habría que hacer una evaluación, lo que indique también el cuerpo de bomberos, luego de la evaluación que puedan realizar, estimados oyentes. Pero las imágenes ayer también fueron muy claves, ¿ah? Muy claves, muy contundentes de cómo el incendio seguía prácticamente seguía propagándose. Los elementos del cuerpo de bomberos también que intervinieron, no sé si el municipio ya habrá intervenido, el seguimiento lo está haciendo el compañero Manuel Meregildo, mi estimado Messi, confirme por favor, quien está haciendo el seguimiento también a esta información que se registró, reitero, en el sector Entre Ríos, perteneciente al cantón Santa Elena. Incendio y más incendios que dejan obviamente familias damnificadas, dejan a familias también sin su techo, sin su hogar, personas que de buen corazón también han tratado de una u otra manera de colaborar con lo que puedan tener en casa, ¿no? Ahora con este tema del terremoto en Venezuela, hay ciudadanos también que han decidido ¿no? El poder aportar, el poder contribuir con algo, y cuando se reportan este tipo de flagelos, la ciudadanía también colabora, también colabora. Hay algo en casa que de pronto no se esté usando, que no se esté utilizando, y por eso es importante también, estimados amigos y oyentes, ¿no? Un poco desprenderse de lo que uno pueda tener en casa, ¿no? He mencionado en otras ocasiones, estos momentos son apropiados para que uno también pueda dar lo que no use, siempre y cuando esté en buenas condiciones, ¿no? Algo que ya esté en malas condiciones, pues, ¿para qué vamos a donar, no? Tiene que ser algo que esté también en buenas condiciones. Pero hay ciudadanía que ha estado respondiendo, incluso con esta cuestión del terremoto en Venezuela, la gente sí está correspondiendo. Si hay personas que están aportando, que están apoyando, no solamente a nivel nacional, sino también a nivel de la provincia. Recuerden que el único centro de acopio autorizado, sí, autorizado por el gobierno nacional, es el que está en la parte interna de la Universidad Estatal Península de Santa Elena. Así que, no sé, reitero, si el municipio ya acudió a estos hechos que se reportaron, tanto el del día de ayer como el del fin de semana, sí pude ver al señor alcalde. Por ahí estaba escuchando también algunos ofrecimientos, no sé si se estarán cumpliendo ya en el transcurso también desde que se registró el hecho, que fue el fin de semana hasta la actualidad, pero en lo del día de ayer, sí, desconozco si ya ha existido una intervención por parte del municipio. Es más, ya voy a preguntar el tema, sí, ya voy a consultar aquí a la compañera, si ya pudieron haber llegado con una ayuda a las familias o a la familia del sector Entre Ríos, que se vieron también afectados por esta situación. Nosotros nos vamos a la pausa correspondiente, oyentes, tenemos ya a las entrevistas respectivas en este horario, porque vamos a hablar justamente del ámbito político, ¿no? Tenemos ya los representantes del Consejo Nacional Electoral que se encuentran con nosotros. Nos vamos a la pausa y regresamos.

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1: 8:31.
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2: 8 horas, 32 minutos.
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3: 8 horas, 36 minutos.
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0: Oyentes nuestros, continuamos informando. A esta hora ya nos visitan los delegados del Consejo Nacional Electoral de la provincia de Santa Elena. Está con nosotros la licenciada Julia Aguilar y la ingeniera Sandra Rivera, que es quienes ostentan los cargos de la dirección del Consejo Nacional Electoral, y en la parte técnica también la ingeniera, que hacen un papel muy importante. Fíjese cómo pasa el tiempo, oyentes nuestros. Hace poco estábamos hablando del cambio que hubo, del adelanto de las votaciones. Aquí hablamos con las dignas representantes del Consejo Nacional Electoral, y ahora ya vamos a hablar del tema que son las primarias de la organización. Y siempre lo digo, ¿no?, cuando hablo con colegas del periodismo a nivel nacional, le digo que aquí nuestro Consejo Nacional Electoral en la provincia no tiene problemas y salimos avante sin inconveniente. La gente acepta los resultados porque esa es la democracia. La democracia es eso. Yo le preguntaba a un gran amigo que fue presidente cuando era el Tribunal Supremo Electoral, un gran amigo, el doctor Santa María, fue presidente. Y yo le preguntaba en algún tiempo, y de tantos inconvenientes que hubo acá en Guayaquil, al final salió avante, le digo, doctor Javier, y me dijo una frase que yo siempre la tengo en mente. Javier, mientras la gente esté preparada para recibir los resultados, va a triunfar la democracia. Y aquí en Guayaquil, en la provincia del Guayas, que era en ese tiempo, nosotros también pertenecíamos a la provincia del Guayas, Guillermo Santa María me dijo, triunfó la democracia. Y aquí, en la provincia de Santa Elena, quisiéramos que una vez que termine el evento de las votaciones y después de los resultados, triunfe la democracia. Y en manos de que triunfe la democracia, estamos de la ingeniera, perdón, de la licenciada Julia Aguilar, que nos visita. Licenciada, estamos ya a las puertas de que culminen los procesos primarios y ya tener la lista de los candidatos. Buenos días, bienvenida a la radio.
1: Licenciado, muy buenos días, agradeciendo la oportunidad que nos brinda este medio para poder venir a informar a la ciudadanía de la provincia de Santa Elena el avance del calendario electoral en las elecciones seccionales 2027.
0: Ingeniera Sandra Rivera, ya están, el calendario se está cumpliendo. ¿Y cómo estamos en la participación de la organización de este proceso que se avecina, la Junta Receptora del Voto, lo que uno, a dónde tiene que ir a votar y los cambios que se han hecho a última hora, o sigue como ha estado previsto en el último proceso electoral?
2: ¿Cómo está? Buenos días, licenciado. Buenos días a toda la gente que nos está escuchando. Efectivamente, hay una experiencia que hemos nosotros recopilado en los procesos pasados, en los procesos anteriores. Hemos tenido procesos eleccionarios que no nos han tocado cada 2 años, sino que de pronto elaborarlos, levantarlos en 45 días, 60 días, 6 meses. Esto nos ha dado un plus, especialmente a la Delegación Provincial Electoral de Santa Elena, en la cual nos ha facilitado agilizar ciertos productos. Por decir, ahorita que estamos en un periodo normal, con un calendario, se puede decir, bien estructurado, definido, los procesos se han llevado de mejor manera. En el momento, nosotros en la recopilación de la base de los posibles miembros de la Junta Receptora del Voto, ya contamos con una base casi de 28.842 registros de personas para poder hacer la selección de los ciudadanos que vayan a conformar las juntas receptoras del voto. Actualmente,
0: de todavía, esos 28.000 que ya están seleccionados,
2: vamos a hacer el sorteo, ¿no es cierto? Bien. Y vamos a hacer, de acuerdo a las categorías, acordémonos que lo primero que busca el sistema, aleatoriamente, ojo, aleatoriamente, no hay forma de decir yo voy a poner a tal persona o tal persona va. Aleatoriamente, siempre se va a ir por los estudiantes universitarios, de ahí tercer nivel público, tercer nivel privado, bachilleres, y por último cogemos ciudadanos y ciudadanas en zonas rurales y padrón electoral. Eso es importante que la gente sepa, porque me dice, ¿por qué volvemos a salir? ¿Por qué salimos? No, hay ciertos parámetros que hay que cumplir y que el sistema aleatoriamente los designa. Nadie interviene en esto. ¿De dónde? De la base que hacemos, una previa recopilación de las instituciones, universidades que nosotros alimentamos el sistema.
0: Ya se da por descontado que la mayoría va a ser estudiantes universitarios, ¿no?
2: La mayoría son estudiantes universitarios. Uh-huh. Y dentro de esto, nosotros acordémonos que nosotros tenemos dos universidades que trabajamos de la mano, ¿no? La UCSE y la UTPL. En la UCSE tenemos un registro bastante grande, ha aumentado. Teníamos el proceso pasado, creo que llegamos a 10.000. Este proceso llevamos a 17.812 registros. Impresionante la cantidad de estudiantes, no de nivelación, ya que ya están en carreras, ya están matriculados.
0: Entonces, porque la universidad tiene, ya bordea los 20.000 estudiantes, lo ha dicho el rector de
2: claro, la universidad. Claro, con los que están ingresando.
0: Nosotros ya
2: tenemos 17.812 registros de estudiantes, fuera del personal administrativo, profesores, el personal de código de trabajo, ¿no es cierto? Fuera de ese personal, en estudiantes, una base sumamente grande. Y es importante recalcar que nosotros siempre analizamos también el tema de los estudiantes de las zonas rurales. Antes veíamos que muchos de los registros de los estudiantes universitarios pertenecían a las zonas urbanas. Ahora hemos visto que encontramos estudiantes de Simón Bolívar, de Chanduy, encontramos de La Aguadita, que fue un gusto ver que ya hay personas que están registradas en las zonas rurales de difícil acceso, estudiantes universitarios que podemos ver que ya buscan estas posibilidades, ¿no? Y que a lo mejor, lo más posible, que sean ellos seleccionados como para participar el 29 de noviembre.
0: Qué bien. Entonces, se garantiza la participación de estudiantes, de gente que está en la función pública, pero lo más importante, y rescato lo que usted dice, no va a inmiscuirse en ningún momento determinado movimiento ni partido político, sino que la base de datos que ustedes tienen de eso se va a escogitar, ¿no?
2: Correcto, es una base aleatoria, es una base fresca, ojo. Eso es importante porque como cuando los procesos son muy seguidos, por lo general cuando hemos vuelto a hacer sorteo, nos hemos basado en la última base que trabajamos, por decir, la base del 2025, ¿no es cierto? La trabajamos para las elecciones, la primera y segunda vuelta, la trabajamos el año 2024. Y esa misma base nos sirvió para el referéndum del 2025. Entonces, no se puede decir que puede ser una base totalmente actualizada. Pero la base que estamos ahorita recopilando, laboratorios, bancos, empresas privadas, hemos buscado también en la base de lo del IES, del SRI. Entonces, hemos estado actualizando, buscando, viendo dónde están los números de empleados, no solamente los que están afiliados, sino que todo el personal de pronto eventual que esté en laboratorios, más que todo, que tenemos un gran número, también hemos solicitado las bases respectivas para poderlos ingresar como posibles miembros de la Junta Receptora.
0: Claro, y los miembros de la Junta Receptora del Voto también reciben un pequeño estipendio, ¿no?
2: Una pequeña compensación de $20 que se mantiene al momento, ¿no? Entonces, eso no cambia, ni le hemos bajado el costo, ni nada por el estilo. En las zonas rurales haremos la cancelación, el pago en sitio, en efectivo, por el tema de distancia y tiempo.
0: Ya, y a medida que pase el tiempo, ingeniera, se puede decir que ya está garantizado que en todos los recintos electorales se va a desarrollar de igual manera como se hizo la última vez el proceso del referéndum.
2: Estamos levantando las fichas de catastro. Ahorita el personal del Consejo Nacional Electoral, ustedes lo podrán ver en algunos recintos electorales, estamos viendo mejoras en el tema ubicación de las juntas. ¿A qué me refiero? Sabemos, pongamos el tema de la UCSE. Tenemos siempre el recinto más grande que tenemos, el recinto que nosotros damos un servicio de mesa de atención preferente para colaborarle a las personas con discapacidad, al adulto mayor o personas que no puedan movilizarse hasta la junta receptora. Estamos haciendo una redistribución de las juntas para poderle mayor facilidad y mayor acceso a las personas. Eso es importante que la ciudadanía sepa que estamos trabajando eso. Estamos trabajando también en ciertos iluminarias. Este proceso, vamos a tener de 6 a 7 papeletas, dependiendo si estamos zona urbana o zona rural. Entonces, tenemos que tomar en cuenta que este escrutinio nos va a llevar un poquito más de tiempo, que hemos de salir de 12 o 2 de la mañana.
0: Ingeniero, y usted tiene que conocer y tiene que estar monitoreando esta situación de que el proceso de las votaciones se adelantaron porque va a venir una presencia del niño.
2: Correcto.
0: Pero muchos dicen que se va a adelantar, inclusive que en noviembre Tendremos lluvia. ¿Ustedes están monitoreando toda esa situación?
2: Estamos monitoreando, uh-huh. Y dentro de lo que se ha visto, ¿no es cierto? Dice que uh-huh. se va a adelantar para el mes de julio,
0: yeah.
2: julio, agosto, septiembre, que esperamos tener los picos, uh-huh. entonces estaríamos libre o baja la intensidad en noviembre, porque dice que vuelve a subir en diciembre. Entonces yeah. Es un niño que lo están comparando con el 97. Entonces, que va a tener alto impacto. E incluso en los recintos electorales, nosotros estamos viendo posibilidades de limpieza de canales, trabajando con distritos y trabajando también con los gobiernos cantonales para poder hacer ciertas mejoras, ver posibilidades de que si tenemos inundaciones, ¿dónde podemos entrar? ¿Dónde no podemos entrar? Hemos visto que con las pequeñas lluvias, que no fueron tan intensas, como nos hemos quedado anegadas de ciertos caminos, ¿no?
0: Sí.
2: Pero siempre he dicho, es más fácil que entre un grupo de militares, el paquete electoral y los coordinadores, a que de pronto salga toda una comunidad a votar. Entonces, la confianza y seguridad que el Consejo Nacional Electoral, la Delegación Provincial Electoral de Santa Elena, como sea, llegará a instalarse al recinto asignado, o de pronto, si viéramos que no cumple las condiciones, con el recinto alterno.
0: La ingeniera Sandra Rivera, del Consejo Nacional Electoral, dando la parte técnica y la parte que es fundamental en esta elección y la estrategia que van a tomar para que todo se lleve con normalidad. Licenciada Aguilar, ahora sí también vamos a lo nuestro y lo que está en la expectativa de la ciudadanía. Esto de las primarias, muchos ciudadanos manifiestan de que hay de verdad, que si un ciudadano que puede ser elegido participa en las primarias, puede y es va a una primaria, de allí no lo dejan ser candidato, puede ir a otra tienda política, participar de unas primarias también. El concepto de las primarias, para que lo entienda la ciudadanía, ¿en qué se simplifica, licenciada?
1: Bueno, efectivamente, el Consejo Nacional Electoral desde el 18 de junio al 2 de julio nos encontramos en este momento cumpliendo lo que es la etapa de primaria de las organizaciones políticas, donde ellas pueden presentar sus precandidaturas que salen pues de una reunión, de una asamblea de cada organización política, la misma que debe contar de manera obligatoria con la veeduría y la supervisión técnica de un delegado del Consejo Nacional Electoral. Estamos ejecutando esa fase que culmina el jueves 2 de julio. En la provincia se ha desarrollado con normalidad esta fase de primarias. En organizaciones políticas han tenido pues su asamblea, han podido ya inscribir, digamos, a sus precandidaturas, las mismas que ellos en su momento van a tener que subirle al módulo de primarias estas candidaturas, una vez lógicamente que el precandidato ha aceptado mediante acta esta candidatura.
0: Hasta el momento, licenciada, ¿cuántas organizaciones o movimientos políticos?
1: De las 16 organizaciones nacionales.
0: 16 organizaciones nacionales, escuche.
1: 12 de ellas han pedido la veeduría.
0: Ya.
1: Nos faltan por ejecutar 4 veedurías que las haremos en lo que nos queda del tiempo, hasta el 2 de julio. De las organizaciones locales, 6 provinciales y 6 cantonales, también pues 11 nos pidieron la veeduría. Una de ellas el día de ayer nos ofició que desiste de la veeduría, es decir, que no la haremos, y nos quedan por completar 4 veedurías de las organizaciones locales, que las haremos pues hasta el 2 de julio, ¿no es cierto?
0: ¿Cuáles son los organismos locales que han pedido veeduría?
1: Bueno, tenemos las organizaciones provinciales, que son Movimiento Peninsular Creyendo en Nuestra Gente,
0: que ya la efectuó.
1: Ya se efectuó la elección primaria. Movimiento Frente de Lucha Ciudadana también efectuó su veeduría. Movimiento Provincial Somos también lo hizo. Movimiento Península Positiva está por hacerse la veeduría el día de hoy. Movimiento Únete ya hizo su veeduría. Movimiento Mar la haremos hoy también. Movimiento Independiente Libertad tiene para el 1 de julio. Esperanza por un Cantón Próspero ya hizo su veeduría. Movimiento Marcha también tiene su veeduría ya realizada. Movimiento Unidad tiene el 2 de julio. Y Movimiento Integración Ciudadana, que ofició que desiste de su veeduría, es decir, no la realizará.
0: Ah, no va a ser entonces.
1: No va a ser
0: de Integración Ciudadana.
1: Y el movimiento de última creación, que es el movimiento BRO, ellos no han pedido veeduría. Uh-huh. Entiendo pues que no van a participar en este proceso, o quizá también tengan previsto alguna alianza. Hasta el momento no hemos receptado tampoco solicitudes de alianza. Recordemos que el periodo de alianza va desde el 18 de junio al 18 de julio. Es decir, están en el proceso para poder registrar sus alianzas.
0: ¿Hasta el 18 de julio?
1: 18 de julio para recepción de alianzas a través del sistema.
0: Porque la organización de las primarias está el 3.
1: Hasta el 2 de julio se hacen las primarias.
0: Las primarias.
1: Sí, las organizaciones políticas pueden realizar sus primarias independientemente de las alianzas, ¿no? Luego, en el acuerdo de alianza, ellos pues determinarán la forma de participación de cada una de las organizaciones que se van a aliar.
0: Ya, interesante. ¿Algún inconveniente ya con los que han efectuado sus primarias? ¿Todo está normal, licenciada?
1: Sí, las elecciones primarias se han desarrollado con normalidad. A veces un poquito de espera nomás en lo que es la organización en sí, interna de cada organización política, pero hemos podido realizarlas tanto presencial como tanto virtual, ¿no? Se han realizado sin problemas. Pequeñas novedades con organizaciones de índole nacional, más bien, que no han podido realizar sus primarias, pero por motivos pues ya propios de la organización política, ¿no?
0: Ya. Y licenciada, hay temas que la ciudadanía las lanza, está a la expectativa, algunos inclusive no están bien informados de la situación. Se estima que en esta vez, en el proceso electoral, los movimientos o partidos políticos nacionales, locales, pueden presentar candidaturas a la alcaldía en los tres cantones. Se cree que debería ser así: una mujer y dos hombres en el caso de ser alcalde para participar, y una de las mujeres de hasta 29 años de edad. Vuelvo a preguntarle lo que le pregunté hace unos meses aquí: si algún movimiento, partido político no cumple con esta norma, esta regla que rige, ¿qué sucede allí?
1: Bueno, recordemos que el Código de la Democracia nos establece que en esta elección seccional, las candidaturas deben cumplir con el 50% de encabezamiento de listas mujeres, ¿no? Vamos a analizar el caso de la prefectura. A nivel provincial, como es una sola, pues podrá ponerse prefecto, viceprefecto, varón, mujer, o viceversa, ¿no? Porque es una sola candidatura de las organizaciones locales. Sin embargo, si ellos participan en alianza con una organización nacional, esta organización nacional tendrá que, en las 24 provincias, cumplir con el 50% de participación de encabezamiento mujer. Es decir, que si una organización local va en alianza con una nacional, tendrá que cumplir ese parámetro la nacional, ¿no?
0: Y allí entonces se da que tiene que ser dos mujeres, un hombre, o viceversa.
1: En el caso de las alcaldías, las organizaciones políticas que tienen que cumplir en el ámbito provincial, es decir, los tres cantones, ellos deben cumplir con el 50% de encabezamiento de listas mujeres. Y además deben cumplir con la participación de un joven, sea varón o sea mujer, hasta 29 años el día que se inscriba, que puede cumplir incluso ese día los 29 años.
0: ¿Pueden ir dos hombres y una mujer entonces? Cuando usted dice que puede ser un hombre o una mujer de 29 años.
1: No, ese es otro parámetro que debe cumplir. O sea, además del parámetro del 50% de participación de mujer, uno de ellos deberá cumplir con el índice de juventud, con el parámetro de juventud.
0: Entendible. Si hay las dos candidatas mujeres que pasan los 29 años, tiene que ser el varón que sea de 29. Así es, ¿no? Entonces, dos mujeres y un hombre.
1: Una de ellas también podría cumplir con el parámetro de juventud y tener los 29 años y cumpliría ahí sin problema.
0: Tanto el hombre como la mujer, pero eso debe cumplirse ese parámetro.
1: Incluso las organizaciones políticas, nosotros tuvimos una reunión con ellos hace cuestión de un mes atrás para practicar en el módulo facilitador y ellos ya fueron mirando que el sistema no les va a permitir avanzar en sus procesos mientras que no vayan cumpliendo estos parámetros.
0: Esta es cuestión del sistema, el sistema lo va a rechazar.
1: Por supuesto que sí, tienen que cumplir también pues la alternabilidad, ¿no? Es decir, en lista de concejales, si empiezan con mujer, mujer, varón, así sucesivamente.
0: Ah, muy bien, ahí está. Entonces, las reglas de las elecciones están claras, señoras y señores. Ahora, licenciada, ¿qué sucede cuando un determinado sujeto político, entiéndase un prominente candidato, va a unas primarias y en esas primarias no se cumplen sus aspiraciones, no es escogitado entre los presentes para ser candidato, puede participar en otras primarias para poder allí ser candidato?
1: Bueno, si una persona ya participa en primaria en una organización política, para que eso quede, vamos a decir, sentado, definido, él debe firmar la aceptación de esa precandidatura ante la organización política y ante el delegado del Consejo Nacional Electoral en el mismo momento que se realiza la elección primaria. O sea, no es que la va a firmar después, en el mismo momento. Tan solo en las veedurías virtuales tiene después un plazo para acercarse a la delegación a firmar la aceptación de esa precandidatura. Entonces, el ciudadano ya firmó la aceptación de esa precandidatura y por algún motivo desiste de ella, tendrá que renunciar a esa precandidatura ante el órgano electoral de la organización política y lógicamente ellos deberán comunicarnos a nosotros de esa renuncia. ¿Por qué? Porque en nuestro informe técnico, que es un insumo para que la Junta Provincial inscriba y califique las candidaturas, constará el nombre de la persona que se eligió en primarias. Pero si esa persona renuncia, renunciará ante el órgano electoral de la respectiva organización política. Y lógicamente podrá reemplazarlo.
0: Allá, entonces, para ser más explícito, oyentes nuestros, el candidato, el precandidato, Pedrito Picaporte, en determinado movimiento político aceptó y firmó la aceptación, y el movimiento político dice, no, Pedrito Picaporte no es la expectativa. Tiene que renunciar Pedrito Picaporte para participar en otro movimiento, partido político, pero ante el Consejo Nacional Electoral.
1: ¿No? Ante el órgano electoral de la organización política, porque recordemos que quien comanda esta elección primaria es el órgano electoral de la organización política, con el acompañamiento de la veeduría de un delegado del Consejo Nacional Electoral.
0: Ya, y una vez que renuncia a la organización política debe hacer conocer eso
1: al Consejo Nacional Electoral. Debe oficiarnos a nosotros con el acta que se firmó de la renuncia y de la aceptación de la nueva persona que va a reemplazar.
0: Entonces está más claro, porque una vez que los ciudadanos que se han inscrito y no hacen la renuncia, no podrán participar en otro movimiento. Y además, le debe dejar claro a la ciudadanía que esté escuchando, para que no haya esa suspicacia, así que habló con determinada persona para ser candidato. No, es claro, el sistema en sí no va a aceptar la candidatura si no cumplen los parámetros establecidos. Así es, ¿no?
1: Así es. Y las organizaciones políticas conocen todos los procedimientos, han sido debidamente capacitados con la normativa y están realizando bien sus elecciones primarias. El día de ayer pude monitorear el sistema de que ya están ingresando para subir lo que ellos eligieron en primarias. Y estamos a la espera de los registros de las alianzas en caso de darse para continuar con los procesos.
0: Ya los precandidatos deben estar y sacando la documentación de la experiencia que usted tiene. ¿Cuál es, en qué más incurren aquí de los impedimentos que hay para no poder optar por una candidatura?
1: Bueno, los precandidatos, una vez que se han registrado en primarias y constan pues ya en el módulo primarias, en su momento deberán inscribir formalmente su candidatura ante la Junta Provincial Electoral. La Junta Provincial tendrá el insumo del informe técnico que se realizó en las primarias y ellos sí ahí analizarán que cumpla con todos los requisitos para poder pues inscribirse y calificarse, ¿no? Yeah. Y calificarse, y aún así ellos tendrán, pues estarán sujetos también a posibles objeciones de parte de las demás organizaciones políticas en caso de que incumplan algún requisito. Por ejemplo, hemos tenido casos nosotros de candidatos que deben pensión alimenticia.
0: Yeah. No pueden ser candidatos,
1: yeah. Incluso a menos pues que subsane lo que tenga que subsanar hasta el día de inscribirse, pues, ya. ¿No?
0: Eso más, ¿qué otro antecedente que usted conoce que incurren los candidatos?
1: Bueno, no deben pertenecer tampoco a otra organización política, ya. Porque podrían ser objetados, ¿no? Y tendrían ellos que, pues, descargar cualquier objeción que se les haga en el caso de que, vamos a decir, la persona, si viene de otra organización política, tiene que tener el permiso, es decir, la autorización de esa organización política para participar por otra diferente. Entonces, debe cumplir igualmente todas esas condiciones. Recordemos que también para inscribirse tiene que cumplir pues con lo que es de haber nacido en la localidad, es decir, la pertenencia, ¿no? Para candidatizarse por tal cantón tiene que cumplir también con eso, porque podrían ser motivo de descalificación en su momento por parte de la Junta Provincial.
0: ¿Las mismas normas son para los presidentes de las juntas parroquiales que también se van a elegir?
1: Claro que sí, para todos quienes participan en el proceso electoral, pues son los mismos requisitos, las mismas obligaciones, y podrían estar sujetos en su momento también a estas mismas objeciones en caso de darse, ¿no?
0: La licenciada Julia Aguilar, del Consejo Nacional Electoral, explícita en todo lo que tiene que ver con la organización de este proceso. Ingeniera Rivera, ¿podríamos manifestar de un 100% a qué estamos ya de la organización de las elecciones, la parte técnica que le corresponde? ¿Cómo estamos ya de un 100%? ¿Cómo está en la parte correspondiente a la movilización, a que lleguen el momento que lleguen los materiales, más que toda la organización? ¿Cómo está?
2: Bueno, nosotros estamos en un proceso ahorita de contratación, estamos viendo el tema de vehículos, ya. Que es importantísimo. Estamos todavía levantando procesos para tener listo el centro de procesamiento electoral. Ya. Se va a mantener el Coliseo Municipal Otón Ordóñez, en la cual funcionan las bodegas, y también nuestros centros de cómputo. Entonces, eso, de acuerdo a la planificación, eso estaría listo ya a partir de septiembre, octubre, noviembre. Ya lo tenemos ya probado con los simulacros. Acordémonos que para el 1 de noviembre tenemos el primer simulacro y el 15 a nivel nacional. También es importante ver que estamos en la espera que la nacional, directamente el registro electoral, la nacional nos indique y nos diga si vamos o no vamos con PPL para este año, que sería la primera vez que la provincia, por tener ya cárcel, podríamos participar. Eso, estamos en la espera de un proceso nuevo que entraría el Consejo Nacional Electoral, la provincia de Santa Elena, para poder accionar.
0: Pero se espera esa disposición.
2: Esperamos que
0: el SNAC, usted debería movilizarse a Juntas del Pacífico, así sería.
2: Claro, tendríamos que ir a Juntas a hacer un levantamiento del catastro. ¿No? Un padrón especial, tenemos que llevar el procedimiento, y esto se realizaría el jueves antes de las elecciones.
0: Muy bien.
2: Sería primera vez que tendríamos, y sabemos que hay algunas personas que están detenidas, ¿no? Que no tienen sentencia ejecutoriada, y eso ya es motivo de que les podríamos ir a coger el voto para que todavía puedan cumplir con su derecho al sufragio.
0: Muy bien, eso se espera nomás alguna disposición para que sea tomado en cuenta ese tema.
2: Correcto, esto viene de acuerdo del SNAI, que levanta una base y le envía a la Dirección Nacional de Registro Electoral, y ellos a su vez nos comunican, nos ofician a las delegaciones para que nosotros comencemos a trabajar en ese tema.
0: ¿De allí el voto en casa, todo normal?
2: Voto en casa es un proceso que ya tenemos levantado las fichas, ¿no es cierto? Hemos visitado a los beneficiarios, lastimosamente ya es un proceso cerrado, así mismo como cambio de domicilio. Acordémonos que puede estar abierto el sistema, pero desde que cerramos el proceso en adelante se correrá para las elecciones 2029, ¿no? Uh-huh. El proceso ya tenemos, estamos esperando solamente que se terminen ciertos parámetros para que ya tengamos definitivo un padrón electoral a nivel nacional y en la provincia de Santa Elena. Y eso definimos las juntas receptoras del voto también, depende de eso.
0: Y en el Cantón La Libertad por primera vez se van a dar dos casos que son interesantes y que usted lo dijere muy bien. en el aspecto de que van a elegir dos concejales más, el Cantón La Libertad, y esta vez va a haber circunscripción.
2: Correcto.
0: ¿Cómo está esa socialización con las circunscripciones que hay? Dos circunscripciones aquí en el Cantón La Libertad.
2: Correcto. ¿Cómo manda la socialización? Hemos conversado con las organizaciones políticas, hemos llegado al acercamiento, ¿no? Para indicarles, no que se fijen exactamente, porque la gente se enfocó mucho al principio en qué barrio vivo, en qué barrio soy, pensando que de pronto el Consejo Nacional Electoral directamente los iba a ubicar. Ya. Si yo vivía en el barrio 6 de diciembre, me iban a ubicar en tal circunscripción. Ya. No, estoy de acuerdo donde usted sufraga. Si usted sufraga en el Seller, Manuel Espejo, Antonio Garza Cando y Segundo Cisneros, usted va a votar por todos los candidatos de la circunscripción 1. Mm. Cuatro concejales, usted va a recibir su papeleta solamente para cuatro concejales y tendrá que decidir el voto. Si usted vota en los recintos de La Libertad, que es la zona más grande que tenemos, ¿no? Que comienza con Península, Santa Elena, 11 de diciembre, Paquilla, Carmen Montenegro, Pedro Varela, UXE, la zona 4, 13 de abril, y la nueva zona, la Velasco Ibarra, que es la Escuela de Educación Básica de Luz de Saber, usted va, está en la circunscripción 2 y usted podrá votar para cinco concejales. Ahora, esto es importantísimo porque lo hemos hecho bastante en la aclaratoria, que no tienes que estar en la circunscripción 1 o 2 para poder ser candidato, porque acordémonos que aquí se mide por cantón. Si usted pertenece en el Cantón La Libertad, usted puede ser candidato para cualquiera de las dos.
0: Ahí lo referente a los candidatos.
2: Correcto, porque esa fue la duda más grande que tuvimos por parte de las organizaciones políticas. Bueno, pero es que yo vivo en Virgen del Carmen, pero no he hecho nunca mi cambio de domicilio y yo voto en la zona de La Libertad. Uh-huh. Entonces, Virgen del Carmen, acordémonos, pertenecería por barrio en la circunscripción 1, pero sigo sufragando en la circunscripción 2. La persona puede ser candidato por cualquiera de las dos circunscripciones sin ningún problema. Eso no es, como quien dice, un límite que ellos tengan. Uh-huh. Es importantísimo. Pero la gente poco a poco ya ha ido asimilando, se ha ido capacitando. Igual nosotros siempre en la delegación, las puertas abiertas, personas que han ido a preguntar, hemos despejado las dudas para que ellos estén de una forma tranquila y consciente de cómo van a ser estas elecciones.
0: La circunscripción 1, 4 concejales. La circunscripción 2 en el Cantón La Libertad, 5 concejales. Y no hay limitante. Puede vivir en la circunscripción 1 o en la circunscripción 2 y donde el partido, el movimiento lo designe candidato, no va a ser ningún problema.
2: Hay que aclarar algo, ¿no? Sí. Que la gente también está ha confundido mucho. El tema, la votación sigue siendo en plancha. No hay votación unipersonal. Cuando usted se acerca a sufragar, coja su papeleta, por favor, en plancha, en la parte de arriba, porque a veces nos confundimos y comenzamos a rayar esta carita de diferentes y eso ya directamente anula el voto.
0: Solo tiene que ser una rayita.
2: Correcto.
0: No tiene que andar buscando porque está en primer lugar otra persona que me cae bien, voy a darle otra rayita. No, que quede claro, es en plancha. Los votos después se sumarán y se hará la ecuación correspondiente, ¿no?
2: Correcto. Acordémonos entonces, que antes teníamos con divisores impares, ahora vamos a tener con divisores consecutivos. Entonces, por decir, si el partido A obtuvo en su total de votos para dos curules, entrará el primero y el segundo.
0: Claro.
2: No hay la posición del más votado en este momento.
0: Mientras más votos tenga la lista.
2: Correcto.
0: Va
2: define
0: ingresando.
2: Cuántas personas, cuántos candidatos van a ingresar.
0: Un estimativo, si está a su alcance manifestarlo. Una concejalía en el Cantón La Libertad, ¿con cuántos votos más o menos?
2: No podríamos dar estimados porque tendremos que ver con cuántas listas vamos a participar.
0: Ah, claro, ¿no?
2: De eso interfiere mucho. Porque
0: eso lo en la próxima entrevista.
2: En la próxima, cuando tengamos de pronto ya un estimado de cómo va a quedar la plancha, podríamos hablar con cuánto podría ingresar.
0: Interesante ese tema, ¿no? Y anoche me reuní con algunos líderes políticos. Los encontré a propósito en un lugar inesperado, a servirme un jugo. Encontré, estamos hablando de estos temas. Y me preguntaba uno de ellos a ver con cuántos votos se puede ser concejal del Cantón Santa Elena. Y estaba elucubrando, yo dije una cantidad, pero con lo que usted ha dicho, esa es la gran realidad. y que la ciudadanía tiene que, con cuántos votos entra en La Libertad o en Santa Elena, tenemos que esperar que estén ya calificados e inscritos, y ahí se puede hacer.
2: Y tener exactamente el número de votantes. Uh-huh. Eso también interfiere mucho, porque claro, acordémonos que entre más listas tenga, los votos pueden ser divididos, ¿no?
0: Claro.
2: Entonces, es una cuestión muy diferente de acuerdo a cómo la gente directamente desea realizar su sufragio.
0: En su bitácora, ¿cuántos votos más o menos tiene el Cantón La Libertad?
2: ¿Cuántos electores? Bueno, no tenemos el dato todavía exacto. Porque tenemos que cerrar.

0: Tienen que actualizarse, ¿no?
1: Sí. ¿Cuánto
2: más o menos tenemos? Teníamos 166 en el aproximado de la libertad.
0: 85.921 tuvimos en el último proceso.
1: 85.000 en él, tanto una libertad.
0: En la libertad. Electores, estamos hablando
1: electores,
0: de electores.
1: Claro, electores.
0: Sí. Y esas cifras van a actualizarse con el cierre de registro electoral, que posiblemente es en los próximos días, ¿no?
1: Licenciada, ¿y en el cantón Santa Elena cuántos
0: electores? En Santa Elena, 131.497 electores.
1: En el cantón Santa Elena.
0: Sí. Y Salinas, 62.745 electores.
1: Allá, ¿no?
0: Que nos da un total en la provincia en el último proceso de 280.163.
1: En el último proceso, actualizarse y eso siempre va en aumento.
0: Está claro, estos
1: por la
0: datos
1: población demográfica.
0: Se van a actualizar con el cierre del registro electoral.
1: Sí, qué interesante, oiga, sí. Por eso le decía, en base a eso, ingeniera, que se puede ya ir tabulando, porque a esta hora la expectativa está, licenciada, la expectativa está que terminen las primarias. Y una vez que terminen las primarias, licenciada, allí ya, como se dice en el argot popular, pues a correr que todo es pampa a la campaña.
0: Inmediatamente que las organizaciones políticas terminan sus procesos de primaria, pues viene luego la inscripción de candidaturas, que esto ya empieza prácticamente del 2 al 17 de agosto. Es decir,
1: al 17 de agosto
0: es inscripción de candidaturas. Para ese momento ya tendremos nosotros conformada la Junta Provincial Electoral, que es pues el ente que tiene a cargo el proceso de inscripción y calificación de candidaturas. Lo que nos queda del tiempo en este periodo es el registro de alianzas, elaborar los respectivos informes técnicos por parte de la delegación provincial, de nuestros veedores, de las primarias, y ellos subir esa información al módulo de primarias.
1: Licenciada, aquí también otro tema que tienen que estar escuchando los ciudadanos. ¿Cuándo tienen que renunciar nuestros queridos alcaldes de la provincia que van a optar los tres por la reelección? ¿Hasta cuándo tienen que renunciar?
0: Bueno, recordemos que quien se va a reelegir a la misma dignidad no necesita renunciar. Va a pedir su licencia sin sueldo desde el momento que inicia la campaña.
1: Ya.
0: Hasta el final, pues, de la campaña, ¿no? Hasta que...
1: Pues licencia sin sueldo. O sea que el alcalde puede estar tranquilamente hasta pasado agosto. Una vez que se inscribe, puede seguir siendo.
0: Claro, a partir de que se inscribe, puede pedir la licencia. A partir de que se inscribe, pues ya queda formalmente su inscripción. Vendrá el plazo, pues, de calificación, de todo lo demás, pero pedirá la licencia en el periodo de la campaña.
1: ¿Y la campaña, cuándo inicia la campaña?
0: El periodo de campaña lo tenemos, pues,
1: en noviembre mismo.
0: En noviembre. Ya. Del 12 al 16 de noviembre tenemos la campaña.
1: ¿Del 12?
0: Al 16 de noviembre.
2: Al 26.
0: Al 26 de noviembre.
1: Del 12 al 26 de noviembre. A ver, para estar claro, oyentes nuestros, los alcaldes pueden renunciar, pueden pedir licencia para la campaña. Una vez que se inscriben, no están obligados a pedir licencia, ¿no? Así sería. Una vez que se inscriben, por ejemplo.
0: Claro, porque ellos van a la misma dignidad.
1: O sea,
0: si van para otra dignidad, lógicamente tienen que renunciar incluso un día antes de irse a inscribir.
1: Ya. Eso, por ejemplo, en el caso, aquí hay un caso para la asamblea, un asambleísta que va a ser candidato a prefecto. Él tiene que renunciar.
0: Tiene que renunciar a su dignidad de asambleísta.
1: Antes de inscribirse.
0: Lo puede hacer antes de inscribirse, no tiene un tiempo límite que deba de cumplir, pero para inscribirse debe haber renunciado.
1: Ya, entonces el 16 de agosto tendrá que dejar su curul un candidato aquí en la provincia. Entonces queda claro, oyentes nuestros, y esta duda que me la está despejando aquí frente a frente la licenciada Julia Aguilar y que ustedes están escuchando. No es que en el momento que se inscribe el candidato inmediatamente tiene que pedir licencia. Eso es opcional, pues hay algunos que podrán decir, pido licencia de que me inscribo para andar haciendo campaña. Pero sí es obligación en el proceso electoral pedir la licencia desde la campaña, que es en 2 semanas, ¿no? Dos semanitas.
0: Sí, la campaña es corta,

0: regularmente es del 12 al 26 de noviembre.
1: ¿Vio? Entonces, allí. Y una vez que ya terminan las elecciones, inmediatamente la votación, al otro día pueden reintegrarse a sus labores. Los.
0: Claro, porque ya siguen en la misma dignidad ellos.
1: Ah, ya. Muy bien. Hay algunas interrogantes, oyentes nuestros, que nos pueden hacer los amables oyentes acá a nuestra mesa de trabajo. Estoy revisando esto. Dice: buenos días. Si diera paso, a ver, esto es a nivel nacional, pero lo vale. Si dieran paso a la recolección de firmas para la revocatoria, ¿qué pasaría en la península? Dice.
0: Bueno, el tema revocatoria, pues es algo que tiene que resolverlo el pleno del CNE, uh-huh. Es decir, de otorgar los formularios al peticionario, uh-huh. Para que recoja las firmas respectivas, ¿no? Y en su momento esas firmas irán a validación, es decir, a ver si cumple el porcentaje requerido, si todas las firmas son válidas, y se continuará el proceso, ¿no? Pero en todo caso es un proceso en que no intervenimos las provincias, ya. Sino más bien el Consejo Nacional Electoral como tal.
1: Bueno, eso es el Consejo Nacional Electoral que interviene para los que están por la revocatoria, si era el paso a la recolección de firmas para la revocatoria. Porque ahorita ya presentaron la firma, tienen que validarla.
0: No, ahorita está presentada la moción, la petición. Están a la espera de que se revise lo pertinente y si procede, se les entregará los formularios.
1: Bueno, vivimos en el Ecuador, tienen revocatoria. Otra pregunta. A ver, 6 movimientos cantonales y 6 provinciales. Registro de alianza hasta el 18 de julio. 50% encabezamiento de lista de mujeres deben cumplir con parámetros de juventud hasta 29 años. Ya lo digo, pues, ¿no?
0: Sí, hasta el día que se inscriban.
1: Y hasta el día que se inscriban. Debe existir eso. A ver. Buenos días, don Reyes. Bueno, desde en la Virgen del Carmen. ¿De qué circunscripción es la Virgen del Carmen?
2: Virgen del Carmen sería circunscripción
1: 1. Así es. Un asambleísta debe renunciar y un alterno del asambleísta que desea participar por una concejalía también debe renunciar. ¿Debe renunciar también?
0: Si va por la misma dignidad, no está obligado a renunciar.
1: Ya.
0: Pero igual deberá pedir licencia para la campaña electoral.
1: Pero aquí se da un caso de que una asambleísta suplente va a optar por ser concejal. Tiene que renunciar.
0: Tiene que renunciar.
1: Uh-huh. Ah, ya. Entonces, despejada esa interrogante, tendrá que renunciar aquella persona que ostenta el nombramiento de asambleísta alterno. Renuncia a esa curul de asambleísta alterno y puede participar tranquilamente como concejal, ¿no?
0: Claro que sí.
2: Hay algo importante en esto, que la gente se confunde que el principal es el que tiene que renunciar y el alterno sigue en función, cuando se inscribe. No, entonces esto se cumple con el término de candidatos. Cuando hablamos de candidatos hablamos tanto
3: de principales como alternos, ¿no? Entonces, como suplentes. Entonces, la gente dice, ahorita tengo que renunciar yo, ahorita tengo que pedir licencia sin remuneración. Esto habla siempre, el Código de la Democracia habla de candidatos. Eso es importante recalcarles.
1: Interesante. Se ha despejado algunas interrogantes que la ciudadanía está escuchando, estimada licenciada. ¿Qué aspira y qué espera de la ciudadanía para que este proceso se lleve tan normal como ha sido en las anteriores elecciones que ha llevado usted al frente y no ha habido ningún inconveniente? ¿Qué se espera ahora?
0: Bueno, a la ciudadanía de la provincia de Santa Elena asegurarle una vez más que la Delegación Provincial de Santa Elena, con todo nuestro equipo humano, técnico, en conjunto con la Junta Provincial, que ya se incorpora a finales de julio para este proceso electoral, nosotros estamos en el deber, en la obligación, y es nuestra responsabilidad, y le garantizamos la total transparencia del proceso electoral. Confíen en el Consejo Electoral que nosotros haremos nuestro mejor trabajo para que la voluntad expresada en las urnas sean los resultados que se reflejen el día del evento.
1: Antes de ya ir cerrando la entrevista, ¿son los mismos parámetros que debe cumplir, por ejemplo, el funcionario público, un alcalde que va a pedir licencia para ser candidato, y el funcionario público? Por ejemplo, hay algunos jefes que van de candidatos aquí en la provincia, directores de departamentales que van de candidatos aquí en la provincia, a concejales.
0: ¿Cómo ellos tendrían que pedir licencia también desde el momento que se inscriben hasta un día después de las elecciones? En caso de que fuesen electos, ya pues asumen la dignidad que le corresponda, o de lo contrario retornan a sus trabajos sin problemas.
1: ¿Ellos sí pueden pedir licencia en el momento que se inscriben?
0: Claro, deben pedir la licencia porque están ya inscribiéndose, y para cubrir todo el proceso de inscripción, calificación y campaña, de ser el caso, pues ya deben estar libres de pertenecer a la función pública, más que nada, ¿no?
1: Y a diferencia de los alcaldes, que ellos sí pueden seguir gobernando una vez que se inscriben.
0: Bueno, es que ellos van por la misma dignidad que ostentan, ¿no? Pero recordemos que también algunos candidatos han pedido la licencia desde el momento que se inscriben, para dejar en libertad también al electorado, ¿no? Y más que nada por el control que tenemos de los entes de control, valga la redundancia, del uso de los bienes públicos, ¿no?
1: Muy bien. Señoras y señores, al cierre ya de esta entrevista interesante, la democracia tiene otra cita con la historia el próximo 29 de noviembre. Pero antes de eso debe darse muchos preparativos de quienes están al frente del Consejo Nacional Electoral. Ingeniera Rivera, estamos entonces a las puertas de que todo quede papelito, como se dice, para el próximo proceso electoral.
3: Sí, un proceso más a cargo de la Delegación Provincial Electoral de Santa Elena, un proceso que esperamos dar los resultados en las primeras 24 horas, como nos ha caracterizado, ¿no es cierto? El control, la transparencia, darle la seguridad tanto a las organizaciones políticas, los ciudadanos, los participantes que van en esta contienda electoral, que se respetará en todo momento la voluntad y la decisión del pueblo peninsular.
1: Muy bien, licenciada Julia Aguilar, le deseo el mejor de los éxitos. Siempre cuando viene aquí usted inspira confianza, al menos quien os habla, de que está en buenas manos el Consejo Nacional Electoral. Ustedes son la dupla, no lo voy a decir porque puedo resultar lisonjero, pero al César lo que es del César, una dupla que está cumpliendo y ha cumplido a cabalidad, y siempre desearle el mejor de los éxitos y esperar una próxima antes de las elecciones y después de la inscripción tenerlas aquí.
0: Gracias, licenciado, por sus palabras, y pues sí, estaremos viniendo a medida que avanzamos con el calendario electoral para seguir informando a la ciudadanía respecto del proceso electoral.
1: Fueron la licenciada Julia Aguilar y la ingeniera Sandra Rivera en los estudios de Antena Península, proceso electoral 2026. Ya volvemos, señoras y señores.

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1: 9:28.
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1: 9:31.
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sí, sí, sí, sí, sí, sí, sí, sí. A ver, queridos oyentes y amigos, ¿no? El día de hoy, ya sabes, juega la selección versus México. Y luego de todo lo que se sigue dando a conocer a través de las redes sociales, lo que dijo Don Vito Muñoz, a la periodista también deportiva, lo que ha sucedido también, ¿no? Con las personas que llegaron hasta donde se encontraba la selección descansando y que no pudieron descansar, o no sé realmente si habrán podido descansar, porque aquí los ecuatorianos también están acostumbrados, y hay que decirlo, ¿no? En que usted se levanta, se acuesta 4, 3 de la mañana, y a 6 de la mañana está activo. Sí, 6 de la mañana está activado como el colectivo. Entonces, ¿usted cree que haya repercutido lo que le hicieron los hinchas mexicanos a la tri? ¿Usted qué dice? ¿Usted cree que haya repercutido o que no va a repercutir? No, en absoluto. Hoy se va a tener un resultado favorable. Hay muchas. Sí, realmente todas las expectativas están concentradas a la selección. Yo me acuerdo cuando dijeron con Alemania, va a perder, y ganó. Ahora dicen, va a ganar. Entonces, no sé, pues oye, esperemos realmente sea así, todo ese entusiasmo, oyente, porque hoy van a ver pantallas gigantes por doquier, ¿no? Por aquí, por acá, ya observaba las redes y están promocionando ya algunos eventos para el día de hoy en lo que tiene que ver pantallas gigantes, ¿no? 8 de la noche, todo está realmente concentrado el día de hoy. ¿Cuál es su pronóstico? ¿Cuál es su pronóstico? ¿Cuál es su pálpito? ¿Qué dice? Gana, sí, ayer dijeron algunos 2-1, otros 3-1.

0: fue el Cherre, no se le escapa nada. Yo no prometí nada. A mí no me metan. Nada, nada. Maximiliano ha prometido algo, ¿no? Maximiliano no ha prometido nada. Ya, ya mismo le vamos a hacer prometer algo a Maximiliano. Sí, a ver qué dice hermosas y hermosos. A ver, ¿qué nos dicen por acá? Vamos con la nota de voz. Buenos días, buenos días.
1: Zuli, buenos días, Zuli, Reyes y Pan. Pónganse pilas, Zuli, pues tienen que estar positivo. Hoy día gana la selección, pónganse pilas. Así hagan lo que le hagan esos mexicanos, igual la selección gana hoy día. 2-1, 2 para Ecuador, 1 para México. Sufrido, pero ganamos hoy día. Pónganse pilas ahí. Ahí, hágalo, ponen pilas, te gana. ¿Cómo se llama? Te abrió la olla, que fume ahí la pipa, que vea ahí quién gana ahí. Pero Ecuador va a ganar hoy día, así es la nota. Bueno, chao, cuídense, no me llamen que yo le llamo. Llámeme como para el bollo, pila.
0: Ah, ya, listo, tiene que estar atento, pues tiene que estar atento, porque si gana la Tri, ya sabe que nuestro querido gerente se ha comprometido en regalar 50 bollos. Así que estén pilas, estén atentos, ¿ah? 9:42. Hay que ser optimistas, ¿no? Oiga, pero lo que dijo don Vico Muñoz también está medio fuerte, ¿ah? Por eso no lo puedo sacar al aire, porque yo también lo escuché y está como muy, pero muy fuerte, ¿no? Pero don Vito nunca se ha quedado callado, pues. Don Vito siempre ha sido de esa manera, ¿no? Don Vito ha sido un apasionado en el ámbito deportivo, ¿no? Un conocedor también profundamente del ámbito deportivo, estimados oyentes y amigos, y lo que él dice es realmente contundente, ¿ah? Contundente y está fuerte. ¿Qué habrá dicho en este caso la periodista deportiva ante esas declaraciones de don Vito Muñoz? Ya hay respuesta por parte de la muchacha. A ver, nos dicen por aquí, muy buenos días. Está pagado, dice. Está pagando 4.20 por cada dólar. Le vamos, dice, 20 a mi selección. Nos quedamos chiros o platudos, nos dice por aquí Abejorra. Este Abejorro gana Ecuador, dice, todo por ese bollo de don HR. Gana Ecuador, dice, todo por ese bollo de don HR, nos dice por aquí la amiga. Muy buenos días, saludos cordiales, mi estimada Mabel. Qué feo los mexicanos, dice. ¿A qué le temen? No dijo un periodista que no existimos. ¿Cuál es el miedo? Ojalá y le den el hocico. Ay, la gente dijo hocico. Ay, ya, un ratito. Ojalá y le den el hocico para que vean que mi Ecuador es más grande, y no por territorio, sino por su gran solidaridad y empatía. Esa es la respuesta. No, eso fue lo que ella dijo. A ver, deje, bájele un poquito, déjeme ver ahí lo que dice. Ah, ya dice. Ah, el abogado ya ha posteado también algo, el abogado Dalton. Hace 38 minutos el abogado dice, Dios es grande y la justicia divina existe. Ojalá luego del partido no tengamos que ser los ecuatorianos, sino tus propios compatriotas mexicanos, quienes te hagan tragar tus palabras, Ana Valero, y terminen expulsándote de tu propio país, chuso. Más o menos así lo diría el abogado, ¿no? Ojalá no termines despedida de la cadena Somos Fox, y que ningún canal te quiera contratar, abogado, no sea malo, o que tu carrera periodística esté acabada por ser un peligro para toda la cadena televisiva, y ya que puedes llevarlos a la quiebra, abogado, por favor, tranquilícese. Ojalá se investigue para quién más trabajas o quiénes están detrás de todo esto, ya que estoy seguro que tus palabras y tu acto no fueron gratis. Dalton Yagual Borbor, abogado y periodista ecuatoriano. Se abogado, oiga. Ese abogado estaba machetero en esa publicación hace 38 minutos. Ojalá te hagan tragar tus palabras. Ojalá te despidan de la cadena Somos Fox, y que ningún canal te quiera contratar, o que tu carrera periodística esté acabada por ser un peligro para toda la cadena televisiva, ya que puedes llevarlos a la quiebra.
2: Cuidado.
0: Abogado, usted ha sido contundente, ¿ah? Y lo que dice lo último, ojalá se investigue gracias. Para quién trabajas, porque de seguro tus palabras y tu acto no fueron gratis. Eso es lo que dice el abogado hace unos minutos. El abogado también está enojado. El abogado también está molesto, abogado.
2: Ya listo.
0: Ya listo, abogado. Todo listo para el día de hoy, abogado. ¿Ya se puso el amarillo o no? Se ríe nomás el abogado aquí. A ver, dicen por aquí, yo quiero bollo. Que ganamos Ecuador en penales, ganamos, dice por acá el amigo Ángel. A ver, miau, miau, dice por aquí, miau, miau. Vamos con esta nota de voz. Hola.
3: Y Azuli, muy buenos días. 2-1. Hoy día ganamos.
0: 2-1 nos dice la chinita, 2-1, por acá hay otro mensaje, hola.
2: Zuli, muy buenos días. Don Javier, buenos días. Mi estimada Zuli, efectivamente, hay que aceptar a veces los errores. Imagínese yo.
0: ¿Qué pasó?
2: Don Tipán también, porque hay que decir la verdad. El equipo, pues, de Ecuador comenzó feo, comenzó mal el Mundial. Efectivamente, pues, equipos que de pronto decían que se les podía ganar, no se les ganó. Y yo tengo que reconocer, la selección, pues, a partir de ese partido de Alemania, que hasta yo, como ecuatoriano, lo que pasa ya es de la impotencia, del coraje, mi tema azul, y decía que va a perder Ecuador, pero Ecuador se alza como el ave de Fénix. Y hoy día, pues, le va a ir bien a mi país, Ecuador. Ecuador, lógicamente, va a ser un partido muy duro, difícil, pero Ecuador se ve que tiene garra y corazón, tiene fútbol. Más que todo, pues, de Sudamérica, mi estimada Zuli, don Javier, se exportan jugadores para el mundo. Y ahorita se está demostrando eso, que los equipos sudamericanos están eliminando a potencias mundiales, ¿ya? Y por ende, pues, esperemos que hoy día, pues, con la fe en Dios, con la fe en Cristo, a mi Ecuador le vaya muy bien y esperemos un buen resultado. Sí, mi estimado Zuli, muchas gracias.
0: Ok, muchas gracias también. Muy bien, muy bien. Muy buenos días, mi estimada. Dice, ya no manden ropa a Venezuela, la dejan botada, quieren comida, cosas de cocina, dice. Y les comentaba que había un ciudadano en un centro de acopio que decían que ya nos envíen ropa, lo que necesitan es comida y medicina. Tenemos otra nota de voz, vamos a seguir escuchando. Hola.
3: Muy buenos días a todos los que conforman Antena 3. Muy buenos días, Ecuador. Con pie derecho, hoy ganamos a los mexicanos. Hoy ganamos a los mexicanos. 2-1. Ecuador 2, México 1. Y voy a comprometerme. Si gana Ecuador, haré una minga cada primer sábado de cada mes en Chuyuipe, con la colaboración de Mingas por el Mar, de nuestra institución, la prefectura y la Federación de Barrios. Me comprometo, mi estimada Zuli, que si gana Ecuador, está invitada cordialmente a la minga de limpieza de playas el primer sábado de cada mes, comenzando desde este sábado. Ecuador, adelante.
0: A ver, ahí está el amigo. Si gana Ecuador, dice que se comprometen al primer sábado de cada mes a realizar una minga en Chuyuipe. Pero en Chuyuipe siempre realizan mingas, pues. Ahí constantemente andan limpiando la playa, pues. Yo pensé que usted iba a decir otra cosa, pues, don Franklin. Pero bueno, igual están están ayudando, ¿no?, al ambiente, están ayudando también al planeta a evitar más contaminación y todo lo demás. Se la vamos a aceptar, ¿ah? Si gana, empieza desde este sábado, nos dice. Para mí que ya tiene programada la actividad este sábado y nos quiere amagar ahí, don Franklin. Buenos días para usted, ¿ah? Vamos con el Chucky. ¿Qué dice Chucky? Dice Maximiliano. Escuchamos.
4: 7-3 cordiales, señorita Zuli, aquí con la mente positiva. Hoy día ganamos, ya sabes. Ecuador gana, busco a mi ex y le pido un hijo.
0: Ay, ¿qué dice? ¿Qué? A ver, la última parte, ¿qué dice?
4: Ya sabes. Ecuador gana, busco a mi ex y le pido un hijo.
0: Véanlo al otro, otra vez. Pero eso ya salió, pues. Y yo apuesto que esos adefesiosos que dijeron eso, lo cumplieron, ¿ah? De que buscan a Alexis y le hacen otro hijo, que ni se andan con la defensa ustedes. Por aquí dice, buenos días, pero con mucho respeto, el señor que envió su audio, que vaya y limpie solo, dice. A ver, hay otro mensaje, adelante.
5: Vamos a comer tacos. Tacos vamos a comer.
0: Está la chinita, dice, vamos a comer tacos. Eso es chinita. A ver, acá tengo otra nota. Adelante.
6: Señora Zuli, hoy con la bendición de Dios ganamos 3-1.
0: 3-1.
6: Y pasamos a octavo. Ya que esos mexicanos nos tienen, supuestamente nos van a pisotear, pero todo se ve en la cancha. Hoy ganamos 3-1, señora Zuli. Bendiciones, saludos al personal.
7: Es el miedo, ojalá.
6: Escuchando, señor Azul, y tienen que estar positivos siempre, siempre. Hay que tenerle fe a mi selección. Siempre hay que tener fe a la selección. Hoy día ganamos 3-1, escuchando aquí Enrique Gallo. Escuchando, escuchando, señor Azul, y escuchando aquí con el personal. Acá los muchachos pasaron 20-20, van a salir hoy día. Hoy día ganamos, hoy día ganamos. 20 a la selección. Aquí escuchando, señor Azul, y aquí estamos con el psicólogo Isaac, Isaac Álava, y con el ingeniero Andrés Lucas. Confirme, confirme. Aquí escuchando, aquí en General Andrés.
0: Perfecto, Gallo. Saludos ahí al amigo, ¿no? Que ya también está en su negocio en el sector Enrique Gallo del Cantón La Libertad. Muchísimas gracias, muchísimas gracias. 9:51, 9:51. Así que, estimados amigos y oyentes, estamos también en esta situación. Sí, 9:52, dígame.

0: mío. Bueno, oiga, estas palabras, me han llegado las palabras del abogado Dalton, ¿ah? Sí, sí, me han llegado. Ojalá te hagan tragar tus palabras, que ninguna cadena te contrate. Ojalá te despidan, abogado, está malévolo usted, ¿ah? Indignado, y más eso, lo que dijo don Vito.
1: Gracias,
0: ahí estamos,
1: gracias.
0: ¿Ah? Tenemos otra nota de voz por acá, seguimos escuchando, adelante.
2: Buenos días, soy la licenciada Zuli. Les saluda desde de Vallenita, atrás del terminal Zumpa, a full volumen. Soy una seguidora, sino que no me hago, no me reporto. Hoy día el marcador es Ecuador 2, México 1, y le vamos a dar con todo, con fe, con mucha fe.
0: Saludos ahí a la gente de Vallenita, muchísimas gracias también. Otro mensajito, adelante.
3: Buenos días, a la mejor estación de noticias peninsular como es Antena 3, especialmente para el licenciado Javier de Tipán y usted, señorita Zully, que le llegué a conocer ese día de los heladitos que brindó licenciado Javier de Tipán. Mi pronóstico para hoy es 1-0 a favor de Ecuador. Así que acuérdense que siempre estamos con la primerísima de noticias en toda nuestra provincia de Santa Elena.
0: 1-0, dice también por aquí el caballero. Muchas gracias, don Víctor, también. Muy buenos días, me dice mi estimada Zully, aquí estamos, dice. Todo positivo, hoy ganamos ya trabajando con una chelita. Ya me envían aquí la foto. Oiga, la gente demasiado, ñaño, estás conduciendo, compórtate. Ah, compórtate, por favor. Buenos días, dice, si gana Ecuador, vean lo que dicen acá. Si gana Ecuador, me tomo una botella de tequila con limón y sal y acompañada de unas ricas rancheras. No, nada que ver, nada que ver. Hola.
4: Oiga, niña Zully, ¿cómo no va a estar indignado el abogado? Ahorita medio repasé por ahí los videos. ¿Cómo le van a decir ecuatoriano hijo de P? O sea, está bien, no entiendo, les juro que no entiendo por qué los aficionados mexicanos han optado por esta, por hacer esto. Bueno, es normal que en algunas ocasiones he escuchado que van a la bulla y todo, pero no con esos epítetos. Yo sé que el mexicano es bien, bien vulgar, para mí es bien vulgar cuando tiene muchas expresiones, pero no así. O sea, si realmente estamos confiados del equipo que tienen, entonces, ¿por qué hacer eso? ¿Por qué tratar de hacer menos al ecuatoriano? O sea, aún los periodistas, los influencers y tanta vaina, y peor la periodista, está bien merecido. Ojalá se le cumpla lo del abogado, niña Zulia, esta periodista, en serio. Porque de verdad que estoy cabreada, niña Zulia, con todo lo que he escuchado.
0: Vea eso, y la amiga también está enojada aquí, la amiga. Tranquilidad, por favor, acá hay otro mensaje de Chucky.
5: Señorita Zully, mi marcador, 2-0, hoy día ganamos, ¿ah? Y si no hay mucha molestia, pónganme una música y... El gato negro. Quererte fue un error. Para meterle ganas, meterle ambiente. O si no, pongan la música de Ecuador más rápido.
0: Ay, va a ser reír usted, oiga. No está feo, pero es con música. Ay, la gente es un caso, oiga. Acá hay otra nota de voz. Adelante.
6: Hola, ¿qué tal? Buenos días, mi estimada licenciada. Mi pronóstico para hoy, que juega Ecuador, es 2-0 a favor de Ecuador. Y si gana Ecuador, me postulo para concejal.
0: ¡Ah! Si gana Ecuador, me postulo para concejal, dicen. ¡Ah! Vaya por otro lado. Hola.
7: Buenos días, compañeros. No se amarguen de esta manera.
0: Tranquilidad.
7: Lo que pasa es que los mexicanos no se respeten ni ellos mismos. Miren cuánto problema hay en México con este asunto de la identidad de género y tanta cosa. Cómo ellos mismos destruyen su propia ciudad en esas marchas. Ellos mismos no se respetan. No es de extrañar que no respeten al resto. Así que mejor no nos ofendamos y ojalá gane la selección para callarles la boca.
8: Buenos días, licenciada Zully, licenciado Javier. Bueno, hoy
1: salimos motivados, estamos motivados aquí, más que sea aquí en la cama, estamos, pero estamos motivados. Hoy día ganamos uno cerito nomás ganamos y le cantamos la canción de Julio Jaramillo otra vez a esos mexicanos. Otra vez le vamos a cantar a los mexicanos ahora la canción de Julio Jaramillo, para que vean que la tricolor ya está innovada.

0: Buenos días, Niña Zule. Aquí todo positivo. A pesar de la corazonada ganadora que tenemos, ¿sí? Anóteme para ese bollo que va a repartir la radio, ¿sí? 2-0 gana Ecuador.
1: Pero eso tienen que estar atentos, pues si gana la selección ya se tendría que hacer la distribución, porque hoy juegan en la noche, ¿no? Yo creo que el día jueves ya se estaría realizando la distribución y nosotros le en ese caso le indicamos en qué momento ya pueden venir, ¿no? Vamos a hacerlo similar a lo de los helados, a lo de los heladitos, pero hay que esperar el resultado del día de hoy, pues sí, no estamos anotando ni nada. Esto, el que llega se lleva su bollo si es que gana la selección. Seguimos escuchando, adelante.
2: Buen día, Niña Zule, buen día, Don Tipán. Hoy empatamos en los 90 minutos, pero en los penales ganamos. Con fe, vamos con fe, Niña Zule, que sí ganamos.
1: Con fe.
2: Aunque sean los penales, pero ganamos porque ganamos.
3: Buenos días, Antena 3. El pronóstico de hoy es a favor de los ecuatorianos, porque somos de aquí mismo. 2-0 le vamos a dar a esos señores que nos vulneran a nosotros, los minimizan a nosotros, pero le vamos a dar duro. 7-3 cordiales.
1: Le vamos a dar duro, dice.
4: Bendiciones, mi Niña Zuli. Mi pronóstico para el día de hoy, a pesar que hay tantas trabas que está los mexicanos están poniendo, aún no lo entiendo, Niña Zuli, por qué toda esta rivalidad, no lo entiendo, pero como hija de Dios que soy, entonces también me gusta el fútbol y pidiendo en oración en la mañana que Dios guarde, cuide a nuestro seleccionado allá en México. Sabemos que es un país violento, pero bueno, Dios está en el propósito y Dios es el que va a poner a los 11 jugadores en esa cancha esta noche, así que mi marcador es 2-0 desde el barrio 25 de septiembre. Arriba mi selección, arriba.
1: Esa es mi estimada amiga ahí en el sector 25 de septiembre, La Libertad. Muchas gracias, seguimos escuchando, adelante.
5: Licenciada, buen día. Hoy ganamos 1, Ecuador 2, México 1, gracias.
1: 2-1.
6: Niña Zuli, buenos días. El marcador de hoy día gana Ecuador 2-0.
1: 2-0.
6: Hoy dejamos el chapulín colorado a su mexicana.
1: buena esa. Si gana Ecuador, mañana no cocino. Me declaro de brazos caídos, nos dice por aquí la amiga Babela. Si no cocina, ¿quién cocinará? Si no, toca comprar comida y sale más caro, oiga. Bueno, dice por aquí, adivinen. Bueno, hay más mensajes, adelante.
7: Mi estimada Niña Zule, muy buenos días. Mi apreciación es la siguiente. Esto es fútbol. Y esto se da, claro, no es normal. Pero esto se da a nivel mundial. Porque incluso en Copa Libertadores vienen equipos de otro país. Y aquí también se le hace bulla de noche en el hotel a los integrantes de los equipos contrarios. Va equipo de Ecuador a otro país y es lo mismo. Esto se ha normalizado en esta situación. No es que los mexicanos por esta vez. Y no me causa sorpresa porque esto es ya a nivel de Copa Sudamericana, Copa Libertadores. ¿Y por qué no el Mundial? Eso sí, con la fe bien puesta que nuestro Ecuador va a ganar. Los marcadores 3-1. Saludos y bendiciones. 3-1. Hermosa Niña Azul.
5: Niña Azul, buenos días. Ahí le ganamos, le vamos a ganar a México. Esta tenemos un equipo bueno. Ya que le va a ganar Ecuador a México, le presento a mi esposa Mimosa.
1: Vean eso. Este señor es conchudo. Oiga, le presento a mi esposa Mimosa. Dice, Dios mío, lo que uno tiene que escuchar aquí. Oiga, lo que queda claro, oyentes, es que prácticamente las redes sociales siguen dando de qué hablar y obviamente hay varios videos que se han viralizado y que han comenzado ya a circular y que evidencian cómo personas identificadas como hinchas mexicanos se plantaron en las afueras del hotel. Allí replicaron cánticos, música y gritos acompañado de tambores, pitos de carros y fuegos artificiales. En los comentarios, varios usuarios mexicanos expresaron su decepción ante estos actos, afirmando que no los representan como país. En otro video se observan los jugadores ecuatorianos rezando juntos mientras ocurría todo esto en los exteriores. Además, la selección respondió a la situación en su cuenta de X con un emoji de sueño. Previamente, la selección enfrentó inconvenientes, estimados oyentes y amigos, de acuerdo también a la información que ya se da a conocer, para poder llegar al país azteca. Sebastián Becasese, director técnico de Ecuador, mostró su molestia ante estos contratiempos. No sabemos bien por qué, dijo el seleccionador. Afirmó que en Estados Unidos se cumplieron con los traslados y logística de forma adecuada, algo que no ocurrió en Venezuela. En México. A pesar de las dificultades, Becasese aseguró que el equipo está en buenas condiciones y entusiasmo. Van a hacer historia, afirmó el director técnico. La selección asumirá el partido contra México con un elevado estado anímico tras la nominación como nuevo capitán del delantero Moisés Caicedo. Por su parte, la presidenta de México, Claudia Sheinbaum, evadió una pregunta relacionada con la relación Ecuador-México. Esto ocurrió durante una rueda de prensa donde una periodista le preguntó sobre la disposición del presidente ecuatoriano Noboa para restablecer las relaciones diplomáticas con México. La presidenta respondió con una sonrisa. Vamos a hablar de la relación de Ecuador y México, ya que pasa el partido, dijo la presidenta. Además, complementó su respuesta con un mensaje de apoyo para el equipo ecuatoriano. Por lo pronto, mucha suerte a la selección. Mucha suerte, acotó. El encuentro será hoy 20 horas en el histórico Estadio Azteca, situado a 2.240 metros sobre el nivel del mar. Este escenario albergó las finales de los mundiales de 1970 y 1986, donde Pelé y Diego Armando Maradona levantaron la Copa del Mundo. Así que, amigos, no todos los mexicanos están conformes con la actuación de sus coterráneos, ¿sí? Hay realmente personas que no se han identificado con los actos que han ocasionado los disque hinchas, ¿no? Estimados amigos y oyentes, llegar con cánticos, con bulla. La selección no es que respondió de mala forma, lo hizo a través de X con un emoji de sueño, y está el video donde ellos están rezando, en donde se toman de las manos, comienzan a orar mientras todo el disturbio está en la parte externa, ¿no? ¿Cómo actúan? No sé realmente si esto es lo más normal, ¿no? En este lugar, si es una forma también en que la hinchada puede expresar, ¿qué? Pues su apoyo a México. O sea, de esa manera, bien lo dijo un mensaje, si están tan seguros de que cuentan con una buena selección y en este caso de que van a hacer un partido formidable, no tendrían por qué actuar de esa manera. Sin embargo, hay respuesta también de otros mexicanos que no fueron partícipes, sí, de ese evento, en la cual rechazan prácticamente esta situación. Lo que indica el abogado en el posteo es muy cierto también. ¿Habrá sido gratis que la periodista de Somos Fox haya mencionado en dónde iban a estar y a qué hora iban a llegar? Ahí viene también una muy buena interrogante. ¿Habrá sido gratis? ¿Fue un impulso? ¿Lo hizo en una inocentada? ¿O qué o cuál realmente fue el trasfondo de mencionar aquello, amigos en sintonía? Sí, o sea, si lo que dice Don Vito está bien. Sí, lo vamos a decir vivo que está fuerte, pero lo que dice Don Vito está también bien. Y esto va a seguir trayendo cola, sobre todo en el momento deportivo, en el escenario deportivo y con personas que manejan muy bien el tema deportivo, ¿no? Pero no podemos aceptar también que hayan tratado hacia la tri. Pues no podemos aceptar, más allá de los resultados, más allá de que sean favorables o no sean favorables, que esperemos realmente puedan ellos clasificar, la actitud de los hinchas mexicanos, dizque hinchas mexicanos, no fue la adecuada y tampoco la correcta.
8: ¿Y qué armaron? Boicot nocturno contra Ecuador la noche de ayer fuera del hotel. Afición mexicana hostiga con bocinas e insultos en Lomas de Santa Fe. Ecuador había llegado cansado tras sufrir un retraso de 4 horas en su vuelo. Decenas de mexicanos se concentraron la noche previa al partido entre México y Ecuador, a las afueras del hotel donde se hospeda la selección ecuatoriana. Los hinchas acudieron equipados, cornetas, parlantes, cohetes, incluso los conductores de automóviles y motocicletas que circulaban por la zona se sumaron a la iniciativa haciendo sonar sus claxones de manera insistente, según consta en video difundido en las redes sociales. A lo largo de la jornada, la fanaticada corrió a todo pulmón la tradicional canción Cielito Lindo, y con el pasar de las horas profirió insultos en contra de la Tri. A pesar de la llegada de la policía local, los presentes se negaron a detener los ruidos. Escuchemos. Qué triste, oiga. La planificación del hostigamiento comenzó el fin de semana cuando varios usuarios de la red social X convocaron a la comunidad a importunar la concentración del rival. La delegación tricolor arribó por la tarde a su centro de alojamiento y la bulla continuaba, oyentes nuestros. Insultos de toda índole, incluso Ana Valero, amiga de Dalton Yagual, conductora de la cadena Fotexport, incitó de manera irónica a llevar la serenata tras revelar los detalles del hospedaje de Ecuador. Dalton Yagual, indignado, posteó en sus redes sociales e hizo una llamada internacional para hablar con Ana Valero y pedirle que se comporte. Le pido que no vaya a azuzar a la gente. Eso no es actitud deportiva, declaró Dalton Yagual Borbor a los medios internacionales.
1: Vamos a escuchar, por favor.
9: Rizando ya la selección de Ecuador en territorio mexicano para enfrentarse el día de mañana a la selección. Y yo le quiero hacer un atento llamado, porque últimamente en redes sociales ha estado circulando, y yo le quiero decir, por favor, le pido que no vaya a partir de las 11 de la noche al Hotel Westin de Santa Fe, que está en Avenida Javier Barros, Sierra 540, en Lomas de Santa Fe, Álvaro Obregón, y que respeten el juego. No vayan ahí, recuerden, al Hotel Westin hoy en la noche a llevarle serenata, cohetes, truenos, no dejarlos dormir. Eso no es actitud deportiva, recuérdelo. Hotel Westin, a partir de las 11 de la noche va a estar por ahí la selección de Ecuador, así que
10: No vayan al Hotel Westin. Esto es juego sucio. No, no, no. Que no lo hagan a nosotros, porque chillamos, ¿verdad? Todo se vale, así que no pasa nada. Sí, la selección de alguna te llevaron. Sí, pero para desconcentrarme también. No, recuérdelo, Hotel Westin, Santa Fe.
9: A partir de las 11 de la noche llega la selección de Ecuador.
1: Hoy está bueno, ahí que lo dijo como 50,000 veces, ¿no? A la hora que llegaba y dónde llegaban, y sobre todo de manera irónica, ¿no? Dijo, no lleven serenatas, pitos, fuegos artificiales, etcétera, etcétera, etcétera. Pero ¿qué dijo el periodista deportivo Roberto Bonafón, ¿no? Él también se pronunció, ¿molestarnos por fuegos artificiales? Una gran pregunta. Adelante, Roberto.
11: Le voy a dar un chance a los mexicanos que nos dieron una serenata maravillosa, pensando que en Ecuador les tiran camaretas todos los días, los niños crecen tirando camaretas, que son unas bombas de estruendo que llaman ustedes. ¿Qué más año viejo a fin de año? Y la gente hace fiesta y ponen los parlantes en la ventana y el vecino duerme con música. Así que no, eso no nos aturde. Le voy a dar...
1: Buena esa, buena esa.
8: Deje escucharle otra vez. A ver,
11: Le voy a dar un chance a los mexicanos que nos dieron una serenata maravillosa, pensando que en Ecuador les tiran camaretas todos los días, los niños crecen tirando camaretas, que son unas bombas de estruendo que llaman ustedes. ¿Qué más año viejo a fin de año? Y la gente hace fiesta y ponen los parlantes en la ventana y el vecino duerme con música. Así que no, eso no nos aturde.
1: Le voy a dar...
8: No nos aturde.
1: Y eso que los fuegos artificiales están a la orden del día también. Sí, en celebraciones, en partidos de fútbol, en cumpleaños, en quinceañeras. O sea, nosotros como ecuatorianos estamos acostumbrados ya a eso. ¿Sí o no, don Reyes?
8: Sí, ahorita mismo voy a...
1: Pateando tachos.
8: En estos momentos mismo voy a dar fuegos artificiales por la selección. En estos momentos mismo voy a encender los fuegos artificiales.

0: ponía la camiseta. Ajá. Oiga, anteriormente cuando yo había dicho que Ecuador le ganaba 2-1 a Alemania, mucha gente decía que yo estaba loco. Mucha gente, pública de diferentes partes gubernamentales. Se van a estar locos, ¿cómo va a creer si Alemania es una potencia? Una potencia, sí, potencia en ciertas cosas, tecnología, qué sé yo. Pero acá en el fútbol, el fútbol ecuatoriano, cuando también se vuelven rebeldes, y van con el ataque todo. Hoy, le cuento, hoy Ecuador le va a ganar, hoy le va a ganar nuevamente a México. No voy a notificar los goles, porque le vamos a decir, porque ellos tienen casa llena, con puro mexicano, no hay ni un solo ecuatoriano ahí que haya comprado una entrada. Le prohibieron las entradas a los ecuatorianos, pero con esa casa llena, ellos van a salir tristes, melancólicos, porque Ecuador le va a ganar el día de hoy. Pasa la siguiente fase y en la siguiente fase sí nos vamos a quedar. Es mi punto de vista, señores. Buenos días. Ecuador le va a ganar hoy a México.
1: Ok, perfecto, compañero. Muchas gracias. Ahí está su pronóstico. A Ecuador le va a ganar a México. Sí, señor. 10-15 minutos. Y lo que dijo don Reyes es cierto. Va a encender los fuegos artificiales. Sí, ya está en los exteriores de la estación. Ya está en los exteriores de la estación. Hágase un live, mi estimado Jefferson. ¿Dónde está? Ya está abajo, mi estimado Jefferson. Aquí estoy viendo, por la cámara, estoy observando todo. Ya don Reyes ha bajado. Yo pensé que era lámpara. Es verdad lo que dijo aquí don Reyes. Hola, muy buenos días, dice. Los mexicanos tienen miedo que nuestros jugadores le den como cajón que no cierra. Hoy ganamos 2-1 para que vayan a llorar a sus casas. Hola, muy buenos días, nos dicen por aquí. Hágase un live entonces, porque yo no puedo bajar. A ver, ven para acá, Jefferson. A ver, amigos, vamos a hacer un en vivo en estos instantes. Sí, vamos a hacer un en vivo. Déjenme aquí poner. Vamos a hacer un en vivo. A ver, mi estimado ingeniero, hágase ahí un en vivo, pues usted mismo. ¿Ves? Sí, don Reyes, yo pensé que era lámpara, don Reyes. Pero ahorita va a hacer eso, hoy ya mismo. Ay, ya, espérese un ratito. Yo creo que la gente también vea, pues yo pensé que era lámpara lo que usted dice. Se ha tomado muy a pecho usted el tema de la tri, don Reyes.
2: No, pues nosotros como ecuatorianos no debemos perder la esperanza de que hoy puede ser un gran día. Tanto nos han criticado.
1: Ya, eso sí.
2: Nos han dicho de todo. Nos han dicho de todo. Y han traído a colación el tema político que vive México y Ecuador, que ustedes bien lo saben. Hay unos que pueden entrar, otros que no pueden entrar a México. Total, el fútbol es fútbol y todos estamos hermanados. Y no podemos distanciarnos por esta razón. Hoy que prime la táctica, la técnica en el terreno de juego y que gane el mejor. Eso sí esperamos nosotros.
1: A ver, don Reyes, ya estamos enganchados, sí, estamos en TikTok, amigos, estamos en TikTok, Zuli Sánchez, ¿qué tiene ahí? Muestre aquí para los amigos de TikTok. Ahí está, a ver.
2: Aquí están los juegos pirotécnicos. Debe prenderlo ahorita mismo.
1: Ay, no, pues aquí no.
2: No, para hacer unas probitas.
1: Aquí no.
2: Para probar si han salido
1: buenos. No se preocupe, ya mismo lo probamos ahí abajo. Ahí está, mire, ¿cómo se llama, don Reyes, eso?
2: Esto se llaman los juegos pirotécnicos que dice Bonafón, que acá nosotros todos los días hacemos bulla, los ecuatorianos.
1: Si estamos acostumbrados a la bala, don Reyes, no vamos a estar acostumbrados a los juegos artificiales, ¿sí o no?
2: Ahí está. Suben estos momentos para poner el ambiente. Oyentes del Cantón La Libertad, lo que van a escuchar ustedes a esta hora es original.
1: ¿Puedo bajar entonces?
2: Entonces.
1: Si se va, no nos vamos a cortar, confirme. No, seguro. A ver, voy a bajar entonces.
2: Ya.
1: A ver, vamos, estimados oyentes, estamos en vivo. Sí, ya. Estamos en vivo en la cuenta de Zuli Sánchez. Ya. Sí, ya aquí don Reyes va a encender estos fuegos artificiales porque él juega la tri.
2: Torta, el día de la torta para que escuche La Libertad, que estamos embuidos de ese amor por la selección. Vamos en estos momentos a dejarlo y en estos momentos.
1: Ah, bueno. Ya.
2: Ya, entonces, en el momento de que ya esté al aire, inmediatamente le damos el pase a ustedes en esta transmisión que estamos haciendo. Esto es en vivo, ¿no?
1: En este momento se van a encender los fuegos artificiales, sí, señor.

0: sonidos. En este momento nos vamos a ir hasta la terraza. Ay, Dios.
1: Ahí está.
0: Vamos. Tan que me duelen mis patitas.
1: Ahí estamos.
0: Ahí va.
1: Si han dejado la llave a don Jefferson.
0: Vamos. Tan que me duelen mis patitas.
1: Que pueda.
0: Vamos, ahí vamos.
1: Para
0: eso,
1: que se
0: sigas
1: pueda.
0: Sigas enganchando.
1: Entregar,
0: ¿va a venir o no?
1: A ver, se fue la señal, pero esperemos que vuelva rápido, ¿no? Para escuchar los sonidos. De aquí también tenemos los pirotécnicos, pero a favor, los pirotécnicos a favor de Ecuador, no en contra. Oyentes nuestros, es la realidad de lo que se vive aquí en de lo que se vive. Estamos esperando, oyentes nuestros, estamos esperando lo que sucede en breves instantes. Nos dicen en breves instantes que va a los pirotécnicos. Van a escuchar en el Cantón La Libertad que estos pirotécnicos se originan aquí en Antena Península. Sí, está toda la gente en las redes sociales. ¿Qué dicen, no? En X, en la plataforma Google también están hablando de este partido. Es que el que ha causado más expectativa, creo, el día de hoy. Entonces, esperemos qué sucede. Esperemos a ver qué sucede. En todo, hace unos instantes estaba hablando de fútbol. Y siempre lo digo, pues a nosotros siempre nos ha gustado el fútbol. Nos ha gustado para irlo a ver, por lo menos. Entonces, lo que sí le puedo decir es que la gente está en la expectativa. Los ecuatorianos, ¿cómo no quisieran estar, pues? Los ecuatorianos, ¿cómo no quisieran estar allá en México? ¿Quién no? Pasarán a la historia aquellos que vieron ganar a la selección el día de hoy. Y las apuestas, ahí están escuchando ustedes. Los pirotécnicos en estos momentos de la radio que están oyentes nuestros. Eso es cómo vive la selección. Esos son los pirotécnicos de la estación radial el día de hoy en apoyo a la selección ecuatoriana de fútbol. Eso es lo que la gente pita. Los oyentes pitan, oyentes nuestros, porque juega la selección, ¿sí? Señoras y señores, juega la selección de fútbol el día de hoy. Vamos a esperar que bajen los compañeros que han estado en vivo y en directo transmitiendo las señales de los juegos pirotécnicos. Bueno, qué felicidad, qué bulla inmensa. Acá se cortó la señal de Zuli Sánchez, se cortó la señal y hoy juega la selección ecuatoriana de fútbol. Ya viene la tiktokera.

noticias hay todos los días, por esa razón no dejamos de trabajar. En feriado es la única emisora que elabora oyentes nuestros. Vamos a hacer una pausa comercial, ambiente de fiesta, ni en fin de año, como lo dijo Bonafón, en fin de año suenan los pirotécnicos, acá siguen sonando. Sí.

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1: 10:26.
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1: 10 horas, 28 minutos.
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1: Señoras y señores, continuamos, oyentes nuestros. ¿Cómo está la gente, no? Está esperando el bollo de Zuli mañana.
2: ¿Es en serio?
1: No, no, está esperando que mañana entregue el bollo de la radio Zuli, pues el bollo que va a entregar la gerencia. Tienen que rogar que gane la selección ecuatoriana de fútbol. Una vez que gane la selección de la República del Ecuador a México, inmediatamente los bollos, se hacen los bollos, oyentes nuestros. Así que esa es la realidad. Nos vamos de bollo, Zuli.
3: Así es, queridos amigos. Bueno, ya pasamos entonces este modo de fútbol, estos minutos que fueron muchos, ¿no? Hablando de la tri, hablando de los mexicanos, ya también los fuegos artificiales y todo lo demás, por ahí los amigos conductores, pipi, chévere, ¿eh? Me gusta ese ánimo de cada uno de ustedes. 10:31 a.m. Bueno, nosotros vamos a continuar, estimados oyentes y amigos, y por acá ya tenemos el informe del compañero Manuel Meregildo, como siempre anda activo, ¿sí? Él está dando un seguimiento a la información, estimados oyentes, de lo que ocurrió hace algunas semanas, sí, muy cerca a Zapotal, y que cobró la vida de 12 personas, entre ellos pues un ciudadano que laboraba en un laboratorio y en donde lamentablemente murió incinerado, ¿no? Esto de aquí, el compañero Manuel está dando un seguimiento debido a que los cuerpos fueron derivados a la ciudad de Guayaquil y queremos conocer detalles si ya han sido entregados. Este es el informe del compañero Manuel Meregildo, sí, para pasarlo desde allá, porque acá tenemos esta cosita que no nos permite. Entonces, vamos con Manuel Meregildo, quien pudo mantener este diálogo precisamente con uno de sus familiares, ¿sí? ¿Qué alegan los ciudadanos? En el grupo está, compañero. ¿Qué alega el ciudadano? ¿Hay detalles? ¿Ya fue entregado el cuerpo? ¿No ha sido entregado? ¿Hay algún trámite que ellos tengan que continuar? Es lo que nosotros queremos saber. Así que adelante, Manuel, con su informe.
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6: Bueno, compañeros, vamos con una información muy importante. Estoy desde el Cantón La Libertad, Cordillera del Cóndor, del Cantón La Libertad, donde aún están a la espera los familiares de la familia Tomalá, del joven Tomalá, quien fallece en un siniestro de tránsito en la estatal E40, muy cerca a la comunidad de Zapotal. Ellos todavía están a la espera porque han hecho varios procesos que la persona indicada nos va a dar a conocer sobre la situación que ellos están pasando, precisamente porque aún todavía no pueden sepultar a su hermano. Mi estimado amigo, muy buenos días. Topando el caso del tema de su hermano, preocupado por la situación que ustedes se siguen trasladando de allá para acá, verificando cuándo se puede traer a su hermano. ¿Qué nos da a conocer sobre esa situación? Buenos días, ¿cuál es su nombre?
7: ¿Qué tal? Muy buenos días. Les saluda Luis Tomalá, aquí el barrio Cordillera del Cóndor. Soy uno de los familiares de lo del siniestro de tránsito que hubo aquí el 14 de junio en Zapotal. ¿Ya? Desde el día del accidente, lastimosamente, no se pudo hacer nada aquí en lo que es en Ciencia y Forense, aquí en Santa Elena, en el anfiteatro. El cuerpo de mi familiar fue trasladado hacia Guayaquil, donde ya hemos pasado un proceso, pero lastimosamente no hemos podido identificarlo por ahora. Hemos pasado pruebas, la prueba de la autopsia, pero lastimosamente no se pudo. De ahí pasamos la antropología, lastimosamente tampoco, porque está totalmente calcinado. Ahorita lo que ya hicimos la prueba es la prueba genética, que hoy en día nos dijeron que eso tiene un proceso de 30, 40 hasta 60 días. Y eso es lo que nos queremos seguir esperando, imagínense. Hasta el día de hoy no hemos tenido ninguna respuesta. Y eso es lo que estamos en espera día a día.
8: ¿Cuántos días ya lleva por allá?
7: Del aparatoso accidente ya prácticamente como 16, 17 días. Pero de ahí lo de la prueba genética ya llevamos 12 días contaditos. Yeah. Pero de ahí no hemos visto ninguna respuesta.
8: Están a la espera de que les llamen para poder ver si le dan la respuesta positiva.
7: Claro, hoy en día estamos pendientes del teléfono, qué sé yo, alguna llamadita, alguna información, pero no hay nada. Aunque nos dijeron que tiene su proceso, pero mucho tiempo lo veo, mucho tiempo, imagínense, 30, 40, hasta 60 días, demasiado tiempo. No sé hasta cuándo nosotros iremos a soportar esto de aquí.
8: ¿Usted cree que se pueda soportar el tiempo adecuado, así como los jóvenes de Pedro Carlos, que tuvieron 5 meses y varios días?
7: Yo lo dudo, porque la angustia se vive día a día. Día a día, y yo lo dudo en querer esperar demasiado tiempo, pero a veces ya son cosas del protocolo, lo que es ciencias y forenses, y chuta, nosotros si clamamos a Dios que por lo menos muevan rápido, qué sé yo, los trámites, qué sé yo, como para que puedan identificarlo lo más pronto posible. Imagínense esperar un cierto tiempo, porque acá la mayoría de personas vieron el proceso de aquellas personas que se tiraron 5 meses, 21 días, demasiado. Ahora imagínense nosotros, no queremos pasar por lo mismo.
8: Oye, involucraron a su hermano con todas las personas que habían fallecido en el otro vehículo.
7: Lastimosamente sí, que eso fue lo que yo me le enojé a los de criminalística, que porque hicieron eso de ahí, si el único familiar era de aquí, ¿por qué me lo tuvieron que involucrar directamente entre todos? Porque todos los de allá eran prácticamente de Guayaquil. Mi familiar solamente era de aquí, que era uno, pero yo no sé por qué hicieron horrenda imprudencia, horrenda irresponsabilidad de mezclármelo. Yeah. Y ahora mire, ahora en la espera que no tienen día a día.
3: Claro.
8: Los primeros días que ustedes fueron a Guayaquil, ¿qué hicieron? Estaban entre sol, me imagino la lluvia también.
7: El primer día que fuimos, el día domingo, fuimos, pero hicimos un viaje inesperado, que solamente llegamos, al ratito dijeron, no, el día de hoy no lo van a atender, porque ya era tarde, justamente como jugaba la selección, todo el mundo, usted sabe que no se quería ocupar así por así. Nos dijeron que vaya el día siguiente, que es el día lunes. Pasamos el proceso del día lunes, sol, sol, sol y sol. Gracias que hay un arbolito, pero por lo menos nos pudimos sombrar ahí, pero eso no viene el caso hoy en día, imagínese aguantar ahí. Pasar desde las 7 de la mañana hasta las 6 de la tarde por una respuesta, cuando nos habían de decir, no, todavía no lo hay, esperen, y así tuvimos.
8: ¿Cuántos días estuvieron allá?
7: Prácticamente yo estuve como 4 días, ahí dando información, entrando, y ya entrando, usted sabe que allá uno ya no puede salir, porque uno ya tiene que empaparse de toda la información y entregar todo prácticamente las evidencias que uno tiene de nuestro familiar, como para que puedan identificarlo, y eso es lo que yo hacía. Pasé un proceso de 4 días tremendos, pero lastimosamente no se pudo obtener nada por ahora, no se pudo.
8: ¿Qué dice su señora madre?
7: Mi madre está destrozada, no lo puede creer. Bueno, yo tampoco lo creo, porque yo a mi hermano no le he visto, solamente en una foto, pero creo que mi reacción va a ser muy diferente y muy distinta cuando yo lo vea. Ahorita, hoy en día, no lo puedo asimilar, y yo creo que es una pesadilla, pero yo creo que eso ya no viene al caso, porque yo creo que es algo real, algo en que ya lo hemos, prácticamente lo estamos viviendo, lo que es la tristeza, la ausencia de un hermano que estábamos al pendiente, al tanto, pero lastimosamente hoy en día no.
8: Siempre vivía con su mamá.
7: Claro.
8: Las dos únicas personas que vivían,
7: y hoy en día mi madre no lo tenemos aquí en casa, porque no queremos que se nos enferme, está en la casa donde mi hermana. Sí, porque no queremos pasar a lo peor. Hoy en día la tratamos de cuidar, porque ya casi viene a dar como para una persona mayor de edad, ya 63 años. No quisiera que algo malo le pase a ella. Por la desesperación.
8: Y aparte de eso, bueno, los rumores se escuchaban, que manifestaban que el camión era el que tenía la culpa de haberse leído encima en la camioneta.
7: Todo el mundo rumoraba eso de ahí, pero hay miles de versiones acá donde prácticamente la mayoría de camioneros eran compañeros, porque iban una flota, no que iba un solo carro, no, iban una flota. Todo el mundo dice, no, el culpable es la camioneta, la que venía adelante, porque venía prácticamente invadiendo carril. Ya, yo creo que por la imprudencia de ellos, no sé qué le habrá sucedido, pero dice que venían a la playa, quizás venían ebrios, no sé, no tengo idea, no les puedo dar hipótesis así por así, porque no lo tengo. Pero sí, la mayoría de personas, yo le digo nuevamente, venían una flota, y todos ellos dicen su versión, que el camión no tuvo la culpa, porque ellos iban en un solo carril, iban una flota de camiones. El carro que lo invadió fue directamente la camioneta.
8: Ay, es terrible quedar debajo del vehículo, del camión,
6: su hermano, sin poder ayudarlo a la ciudadanía. Oiga, eso, ni cómo contarlo.
7: No hay palabras para eso. No hay palabras para eso, porque si yo lo pongo a contar ahorita, no voy a tener palabras como para continuar. Pero si hay videos, que no los tengo, me han enseñado, pero es algo triste de querer ayudar a un familiar estando en esa situación y no poderlo ayudar. Chuta, uno se da contra la pared. Lo digo porque lo viví, y solamente de recordarlo me da tanta tristeza, se me parte el alma. No hay palabras para expresar ese momento. En personas quererle ayudar, pero lastimosamente no pudieron. Quisieron sacarlo con fierros, pero no pudieron. Estaba atrapado. Totalmente atrapado, las piernas. Quedó guindando, pero de ahí ya no pudieron hacer más, porque eso es como que explotó. Se mezcló gasolina con diésel y eso explotó, ya no pudieron hacer nada. Al ratito las llamas fueron sumamente que altas y ya nadie pudo hacer nada. Lo trataron de apagar hasta con agua, incluso de los carros, de los camiones mismos que llevan larvas, pero no pudieron.
6: Bueno, mi estimado amigo, bueno, no le quito más su tiempo y creo que se va para otro ladito. Pero esperemos que existan unos buenos resultados para que ustedes también estén un poco más tranquilos, más que todo, y ver la presencia del cuerpo ya y poderle dar cristiana sepultura. Esperemos que su señora madre no empeore la situación, porque imagínense, empeorar sería algo crítico para ustedes, ¿no? Entonces, compañeros, esta es la nota informativa que damos desde la cordillera del Condo, desde la casa del hermano de uno de los fallecidos que sufrió hace días atrás en un siniestro de tránsito mortal en la estatal E40, muy cerca de la comunidad de Zapotal, donde él nos da una versión sobre lo que está pasando y sobre lo que sigue pasando y lo que ellos seguirán pasando hasta que se les entregue el cuerpo para así darle una cristiana sepultura. Este es el informe que damos, compañeros, desde el Cantón La Libertad, para cada uno de ustedes, los oyentes de la 91.7 Radio Antena 3 Península. Si la noticia lo sigue ameritando, nosotros seguiremos informando más adelante. Buenos días.
3: Perfecto, compañero Manuel, muchísimas gracias también a usted por esta información. Estimados oyentes, no, lamentable lo que se sigue a nosotros, lo que tenemos que seguir escuchando. Este hecho ya tiene algunas semanas que se dio y se registró en la provincia de Santa Elena, que cobró la vida de varias personas, entre ellas justamente la de el ciudadano de apellido Tomalá, en donde ustedes han podido escuchar, todavía no le realizan la entrega del cuerpo porque tienen que realizar todo el procedimiento correspondiente, realizar las pruebas, que es verdad, demanda de mucho tiempo. Ustedes han escuchado entre 30, 60 y podría ser hasta 90 días, ¿no? Tratan ellos de mantener la calma. Ahí el amigo, el hermano, estaba relatando un poco, ¿no?, de cómo prácticamente fue más o menos el hecho. Él menciona que el conductor del camión no tiene la culpa, y no tuvo la culpa, de que trataron de auxiliar, pero ya no pudieron hacer más porque debido al impacto, ¿no?, lamentablemente estos vehículos incineraron, pues, y los cuerpos de la gran mayoría de los ocupantes de la camioneta, que fueron casi todos, con el señor que nosotros estamos haciendo referencia en esta mañana, pues murieron calcinados, ¿no? La señora madre ya indica también de que, bueno, no quieren ya darle este tipo de angustias, podríamos decir, de que todavía no entregan el cuerpo porque podría tal vez derivar a una situación de salud un poco más complicada, ¿no? Y ellos mismos dicen, él mismo alega, no entiendo por qué llevaron a mi hermano a la ciudad de Guayaquil. Imagínense, si no tienen familia, el traslado, el tema también de dirigirse hacia ese punto, esperar a que le entreguen también el cadáver y en lo posterior ya darle la cristiana sepultura. 10:44 minutos. Gracias, compañero Manuel, haciendo usted un seguimiento a la información de este hecho, ¿no?, que se registró en la provincia y que fuimos noticias, estimado Javier, a nivel nacional.
1: Qué lamentable la situación que vive la familia, ¿no? Y hay que decirlo sin ningún temor, lo que he venido manifestando hace mucho tiempo. Los que quedamos en la tierra somos los que sufrimos estas situaciones, son los que vivimos, sentimos y padecemos, como el caso de esta familia. Y él inexplicablemente lo dice abiertamente. No se sabía nada hasta después que nos enteramos y los familiares. Ahora los procesos de sepultar a alguien tienen un costo, Zuli. Eso cuesta. ¿Y quién asume la responsabilidad, Chachi? Tenemos llamada.
3: Vamos con el contacto. La persona que está en la línea, le damos el paso. Adelante, muy buenos días.
0: Licenciada, por interno, por favor.
3: Atiéndale, sí. Compañero, por favor, entonces, por interno nos dice. Atiéndale ahí, por favor. Sí, vamos nosotros a continuar, estimados amigos, avanzando a esta hora de la mañana también con otros temas. Es importante también mencionarles esta información que empieza a trascender ya a nivel nacional y que desde el día de ayer también comienza a replicarse a través de varios medios oyentes. Y esto tiene que ver justamente con los estudios que debieron haber entregado ya cada uno de los municipios referente al tema del fenómeno de El Niño. Pues hay una situación que también se está dando a conocer, oyentes, y 85 gobiernos locales no entregaron planes de prevención en Ecuador. Un total de 85 gobiernos autónomos descentralizados GAT de Ecuador no entregaron los planes de acción obligatorios para la prevención y preparación ante el fenómeno de El Niño, luego de que se cumpliera el plazo de 30 días establecido por el Comité de Operaciones de Emergencia COE Nacional. La Secretaría Nacional de Riesgos detalló que este incumplimiento representa también una omisión a las responsabilidades de las autoridades locales frente a la protección de la ciudadanía ante una amenaza climática conocida y advertida con anticipación. ¿Quiénes sí cumplieron? En total, 246 gobiernos locales estaban obligados a presentar estos planes, pero solo 161 cumplieron con la entrega de la documentación, entre ellos 150 cantonales y 11 provinciales, incluido el régimen especial de Galápagos. Según la Secretaría Nacional de Gestión de Riesgos, la mayoría de los planes fueron enviados en los últimos días del plazo. Entre el 22 y el 23 de junio se receptaron 126 documentos, lo que equivale al 78,3% del total entregado. Solo el 23 de junio, fecha límite establecida, se registró el mayor volumen de ingreso con 110 planes en una sola jornada. La Secretaría recalcó que estos instrumentos son claves para identificar riesgos, reducir vulnerabilidades y coordinar acciones que permitan proteger vidas y bienes en los territorios. 10:48 minutos, la pregunta es, ¿cuáles fueron los municipios que entregaron los planes de prevención en Ecuador? O más fácil, ¿cuáles fueron los municipios que no han entregado los planes de prevención en Ecuador? 85 municipios no entregaron los planes obligatorios de prevención ante El Niño en el plazo fijado por el COE Nacional. La Secretaría de Gestión de Riesgos advirtió que dará seguimiento a estos casos de incumplimiento. Son 85 gobiernos locales, pero no sabemos de dónde, pues. ¿De dónde son o cuáles son los gobiernos locales que no cumplieron con la entrega del plan o planes de prevención en Ecuador? Y bien lo dice la nota, la fecha límite para poder entregar estos planes, amigos en sintonía, fue el pasado 23 de junio, que fue la fecha límite establecida, en donde en ese momento se registraron 110 planes en una sola jornada, el ingreso de 110 planes. Como nosotros indicamos, ¿no? Como buen ecuatoriano, todo dejamos a última hora, eso también ya hay que empezar a cambiar, ¿no? Pero bueno, 110 planes ingresaron en el último día, que fue la fecha límite establecida para que puedan hacer ese registro. Sí, 85 no han entregado, pero ¿cuáles son esos 85 GAT que no han entregado? Ahí tenemos la duda, ahí tenemos la pregunta, el interrogante. Indicaba el compañero Javier dentro de la pregunta que realizaba también a los funcionarios del Consejo Nacional Electoral, sí, este tema del fenómeno del Niño, por la misma se adelantaron el tema de las votaciones, ¿no? Porque se habla de que justamente en el mes de febrero y todo lo demás, se hablaba, porque ahora se menciona julio. Sí, en que en noviembre va a disminuir, etcétera, etcétera, etcétera. O sea, el CNE también tiene que estar, ¿no?, enterado y empapándose justamente de la situación a nivel nacional. ¿Por qué, estimados oyentes? Porque depende muchísimo de ello la evaluación también que se puedan realizar en los recintos electorales. Y el día de ayer salió una información que tiene que ver con lo que justamente estoy hablando. Aquí está. Déjeme dar lectura. Sí, aquí está la información. Esto salió el día de ayer. A ver si no estoy equivocada. Deje ver, porque aquí está la fecha. Sí, 29. Aquí está, 29 de junio. Condiciones meteorológicas marcan inicio de la estación seca en la región interandina. El INAMI emite recomendaciones. Este comunicado está en la propia página del Instituto Nacional de Meteorología e Hidrología, INAMI, publicado hace 18 horas con fecha 29 de junio, o sea, ayer, del 2026. El Instituto Nacional de Meteorología e Hidrología, como entidad rectora en materia hidrometeorológica del Ecuador, informa que en la actualidad se encuentran consolidadas las características climáticas propias de la estación seca en gran parte de la región interandina, excepto en sectores cercanos a las estribaciones de la cordillera oriental, donde las lluvias suelen mantenerse durante esta época del año y se localizan varias centrales hidroeléctricas de importancia estratégica para el país. Durante las próximas semanas se tiene previsto una disminución progresiva de las lluvias acompañada de baja humedad relativa, incremento de la temperatura diurna y aumento de la velocidad del viento en el callejón interandino. Estas condiciones, junto con la presencia de vegetación seca, incrementan la probabilidad de ocurrencia y rápida propagación de incendios forestales. ¿Se acuerdan que hubo una época de incendios forestales, amigos? Sí, hubo una época de bastantes incendios forestales, y no, vean eso, y no solamente en la ciudad capital, sino aquí en Guayaquil y aquí también en la provincia de Santa Elena. ¿Se acuerdan que hubo una gran cantidad de incendios forestales, que casi todos los días se reportaban incendios forestales, oyentes? Si bien las condiciones meteorológicas no provocan por sí solas los incendios, sí favorece que cualquier fuente de ignición pueda extenderse con mayor facilidad. Ante este escenario, el INAMI recomienda a la ciudadanía evitar quemas agrícolas, fogatas, arrojar colillas de cigarrillos, fósforos u otros materiales que puedan iniciar un incendio. En caso de observar un conato, deben reportarlo de inmediato al ECU 911. El INAMI mantendrá el monitoreo permanente de las condiciones atmosféricas y va a emitir también boletines y advertencias cuando sea necesario en coordinación con la Secretaría Nacional de Gestión de Riesgos. La ciudadanía puede consultar información actualizada en la plataforma INAMI Google WS y en las cuentas oficiales del INAMI. Así que, oyentes, este comunicado oficial del día de ayer, está fresquito esto porque fue solamente emitido el día de ayer en horas de la tarde. Condiciones meteorológicas marcan el inicio de la estación seca en la región interandina. El INAMI emite también recomendaciones. Si bien este párrafo de aquí menciona que estas condiciones, junto con la presencia de vegetación seca, incrementan la probabilidad de ocurrencia y rápida propagación de incendios forestales, pero también menciona que si bien las condiciones meteorológicas no provocan por sí solas los incendios, sí favorece que cualquier fuente de ignición pueda extenderse con mayor facilidad. Así que hay que tomar en cuenta lo que menciona también el INAMI, y nos queda la pregunta, ¿no?, de cuáles serían prácticamente estos 85 municipios que no cumplieron y que no enviaron los planes en este caso de prevención. Ignición significa un proceso o momento exacto en que una sustancia combustible comienza a arder, ¿no? Requiere una fuente de energía externa, como una chispa o calor intenso, para poder iniciar una reacción química que libera luz y calor. Esto significa ignición, estimados oyentes y amigos. A propósito, hago también una corrección. Don Reyes no me corrige. ¿Por qué no me corrige? Porque está en la cafetería. Por eso que no me corrige, porque se va a las 8 de la mañana de la cafetería y viene a las 9. Solo porque era personal de la del CNE, vino tempranito. Pero escuche, don Reyes, yo indiqué más temprano, ¿sí? Y hago una corrección, de que en el sector Entre Ríos ayer se registró un incendio.
1: Claro, esto salió en todas las redes sociales.
3: Y mencionaban que se había consumido una vivienda. ¿Sí? Esa información, justamente Manuel le fue a hacer el seguimiento, y yo también estuve consultando con personal del municipio de Santa Elena, en la cual me mencionó de que no hubo el consumo de una vivienda. O sea, no se consumió ninguna vivienda, no hubo una quema de vivienda, sino de maleza. Que efectivamente eso se estaba propagando y que podía contaminar una de las viviendas que estaban cercanas, pero que el incendio fue controlado, es justamente lo que me indicó esta persona, porque estaba solicitando a ver qué clase de ayuda también ellos le estaban entregando, pero me supo indicar de que no existió la quema de una vivienda, a diferencia de lo que ocurrió en el sector El Salvador de la Velasco Ibarra, que ahí sí hubo casitas que se incineraron. Entonces, Javier, lo de ayer fue una quema de maleza. Sí, fue una quema de maleza.
1: Las señoras estaban preocupadas que podían
3: una corrección entonces.
1: A su casa.
3: Rectifico, no se quemó ninguna vivienda, me lo ha dicho fuente del municipio de Santa Elena, que no se quemó ninguna vivienda, sino fue una maleza. Ahora viene la pregunta, ¿quién quemó esa maleza?
1: Eso también la gente de San Prensiva tiene que ser sancionada, es prohibido quemar
3: maleza. Similar a lo de las canchas metropolitanas.
1: Claro, es prohibido quemar maleza, Zuli, y eso la ciudadanía debe saber. Nadie, e inclusive está prohibido quemar basura frente a la residencia. Entonces, esto puede causar una catástrofe. Entonces, aquí no es como en la sierra, que se queja, que se seca la maleza y causa desastres forestales, oyentes nuestros. Vamos a hacer una pausa comercial y ya volvemos.
3: Toca la pausa, sí, dice el ingeniero. Hay un siniestro que se está reportando. Sí, aquí me están enviando las fotografías. Esto es en Salinas. ¿Ya? Esto es en el cantón Salinas. Aquí veo una moto y aquí veo un taxi. Ay, Dios mío.
1: Ya regresamos con eso.
3: Volvemos.

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3: 10 horas, 58 minutos.
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3: 11:02.
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0: Eso, don Reyes. Eso es lo que vale. Pega, hágase así, vale. Hágase así, que ya. Eso. A don Reyes.
1: O sea, ahí estamos. Este
0: para escuchar
1: pechito,
0: ahí.
1: Este pechito el día de hoy en la noche va a estar feliz. Feliz como una lombriz.
0: Este pechito.
1: Nada de lomo plateado ni nada. Este pecho junteño.
0: Ay.
1: Va a estar el día de hoy gozando. Escuchemos allí.
0: Vamos con las llamadas. Adelante, buen día.
2: Buenos días, licenciada. Buenos días, licenciada Javier Reyes Pitán. Gracias por la oportunidad que me da para salir al aire. Lamentablemente, puedo decir de que cada día nuestro país, nuestra provincia de Santa Elena, está decayendo poco a poco en tantas situaciones como la extorsión, la vacuna, y ahora la falta de pago de las instituciones gubernamentales hacia los que prestan servicios, ¿no? En este caso, Aguapén, ya que tengo entendido de que el malo servicio que brinda Aguapén con las alcantarillas tapadas, con tanta cosa, es por a las camionetas que prestan el servicio no se les cancela. Rumores, verdad, mentira, no sé, no puedo asegurar, pero sé que por diríamos conversaciones a la empresa anterior, a Mixatran, todavía no le terminan de cancelar, ya que ellos tienen mucho tiempo que dejaron de laborar. Ahora hay otra compañía que tampoco les han pagado, entonces no sé la verdad, pues no. Por eso que nosotros los peninsulares recibimos este mal servicio. ¿Sí? Recibimos este mal servicio. Imagínese donde haya un incendio forestal, no va a haber agua ni en estos lugares donde se alimentan los tanqueros o el carro bomba, en los hidrantes, porque no hay un servicio bueno en este caso. Cortan el agua, cortan la luz cuando les da la gana, pero ya le digo, el servicio de agua potable está pésimo, cada día peor, y mucho menos con el pago que no se le realiza a las empresas que prestan servicios. No sé, no puedo hablar sobre los trabajadores, pero de las camionetas, ya le digo, y obligan a que las empresas que alquilan las camionetas o que tienen ese tipo de alquiler, obligan a que estén al día en los pagos del seguro, en los pagos de los seguros de los vehículos, porque tienen que estar asegurados y toda esa situación. Pero ¿con qué plata se hace todo eso si no hay ni siquiera para los combustibles? Es lo que he conversado con mucha gente que son conductores de los diferentes vehículos y compañías. Entonces, ¿cómo se puede trabajar si no pagan las empresas? Es lo que le quería comentar, licenciado Javier, si está al aire. Muchas gracias.
0: Okay, muchas gracias a usted también, estimado oyente, ¿no? Referente al tema también de los ciudadanos que al parecer estarían impagos. Pero yo no sé si ya fueron también podríamos decir asesorarse por parte del Ministerio de Trabajo, ¿no? Porque, tenía entendido que obviamente y efectivamente estaban impagos, sí, se encontraban impagos ya hace mucho tiempo atrás, por eso es que también esta compañía salió y que ahora han contratado a otra. Recuerden que la anterior estuvo realizando manifestaciones en los exteriores de Aguapén solicitando el pago de manera inmediata, por ahí les pagaban unas planillas, luego no le pagaban, etcétera, etcétera, etcétera, ¿no? Pero no sé si el tema ha quedado ahí o ya han acudido por lo menos al Ministerio de Trabajo para colocar un seguimiento. Andaban inclusive con un abogado, recuerdo ahí a los señores. 11:11, hace unos instantes, estimados oyentes, ha publicado ya la Corporación Nacional de Electricidad lo siguiente: servicio eléctrico restablecido a nivel nacional tras respuesta técnica y operativa del gobierno nacional. La Corporación Eléctrica de Ecuador informa a la ciudadanía que el servicio eléctrico fue restablecido en todo el territorio nacional luego de la explosión registrada a las 2:07 de este martes 30 de junio en la barra 230 kilovatios de la subestación Molino, que provocó la salida del complejo hidroeléctrico Paute del Sistema Nacional Intercontinental interconectado. Tras las acciones técnicas, no será necesario realizar desconexiones. Desde el primer minuto del incidente, se activaron los protocolos de protección y recuperación del Sistema Eléctrico Nacional. La coordinación permanente entre SELEC EP, SENACE y las empresas distribuidoras permitió ejecutar las maniobras necesarias para recuperar de forma segura y progresiva la operación del sistema, preservando la infraestructura estratégica del país y restableciendo el servicio en tiempo récord. Posteriormente, se normalizó la operación de la barra de 230 kilovatios de la subestación Molino, lo que quedó completamente restablecido el Sistema Nacional Interconectado y el suministro de energía a escala nacional. SELEC-EP mantiene las investigaciones técnicas para determinar las causas que originaron el evento. Eso también iba a preguntar, cómo se dio esta explosión, pero aquí dicen que mantienen las investigaciones técnicas para determinar las causas que originaron este evento y reafirma su compromiso de fortalecer permanentemente la confiabilidad del Sistema Nacional Interconectado para garantizar un suministro eléctrico seguro y continuo para todos los ecuatorianos. Sevilla de Oro, 30 de junio del 2020. Comunicado oficial, estimados oyentes. Hace unos minutos nomás está subido en la página de la Corporación Eléctrica de Ecuador, Javier, en donde menciona servicio eléctrico restablecido a nivel nacional tras respuesta técnica y operativa del gobierno nacional.
1: El domingo en la madrugada del día lunes tuvimos un apagón en.
0: Pero eso sí estaba programado.
1: Sí, que 2 de la mañana y se fue puntual. Y llegó 3 minutos antes de las 6 de la mañana, porque uno antes de llegar a la radio a las 5:30 ya está en el gimnasio. Entonces estaba apagado a esa hora, pero 3 minutos para las 6 de la mañana del día lunes, en la madrugada, llegó. Y así que mientras lo anuncien, ya uno no, ya sabe, oyentes nuestros, tranquilidad, que energía. Y aquí en Santa Elena se están haciendo trabajos.

0: más confiable. Así que SELEC EP fortalece el sistema eléctrico de Santa Elena para garantizar un servicio más confiable y seguro. El trabajo del gerente de negocios de CENEL,
1: Nicolás Brando,
0: que está cumpliendo una labor frente a CENEL, provincia de Santa Elena.
1: Y le iba a comentar que no tiene mucho que entregaron camionetas, incluso a CENEL, ¿no? Estaba observando también un video que entregaron también varias unidades, ¿sí? No sé con exactitud cuántas eras, pero estuvieron también entregando para que se pueda desplazar el personal y todo lo demás.
0: Chique, don Nicolás, sí, ha entregado camionetas, ya no la sabía.
1: No observó.
0: No observé, pero...
1: ¿En serio? Sí.
0: Sería bueno, en estos días le hacemos la llamada sorpresa a don Nicolás Brando. La última vez que le hice la llamada sorpresa, Nicolás atendió normalmente y sería bueno saber cuántas camionetas más se entregaron a CENEL aquí en la provincia de Santa Elena que dirige don Nicolás Brando. Sería bueno, ¿no? Por la electricidad de la provincia de Santa Elena. Qué interesante todo siempre que vaya en bien de la provincia. Aquí es lo que uno quiere.
1: Claro, mire, Santa Elena, para mejorar la atención de incidencias, hoy estamos entregando 14 camionetas. ¿Ve? 14 camionetas, don Reyes, dice aquí la información. Y aquí está un video. Aquí está el video, vio. Aquí está, aquí.
2: Camionetas. Dotando de. Hoy estamos entregando 14 camionetas, dotando de herramientas a nuestro personal para que mejore la calidad de servicio de nuestros queridos usuarios de la provincia de Santa Elena.
3: Sabemos que el trabajo exhaustivo que hacen nuestros compañeros en territorio es su oficina, es su lugar de trabajo, es donde ustedes recorren y hacen el servicio a todos nuestros usuarios, mejorando la calidad, atendiéndolos de una manera muy oportuna. Por eso es importante tener estos vehículos nuevos al servicio de nuestros compañeros.
2: Nosotros no solo llevamos una red o un poste, mejoramos calidad de vida, brindamos oportunidad para futuro, generamos desarrollo.
4: Desde la gobernación he palpado realmente.
0: Buena esa, el ingeniero Nicolás Brando. Recibiendo 14 camionetas. Ay, Nicolás. 14 camionetas que van a servir para las oficinas, que ellos son las oficinas que están en diferentes sectores por donde ellos.
1: Oiga, se me vino a la mente cuando dijo, termino mi comentario.
0: ¿Te acuerdas?
1: Claro, son 14
0: que la vamos a contar en fin de año.
1: 14 nuevas camionetas 4x4 que se suman a las labores operativas del área de distribución y comercial. Esto no tiene mucho tiempo, creo que tener, si no es una semana, unos 15 días, pero no tiene mucho tiempo este tema de las camionetas.
0: Y ahí lo voy a decir ningún empacho. ¿Qué diferencia hace mucho tiempo cuando todo lo que sucedía en las empresas públicas, la empresa eléctrica en los municipios? Al otro día había un oficio en todas las emisoras, que había un oficio indicando lo que han hecho. Hay cuestiones que no trascienden, ¿no? Y nosotros no nos alcanzamos, por ejemplo, a veces doy lo que envía en un chat, en un grupo que hacen, sino que, y hay que decirlo, oyente, a veces nosotros no anunciamos porque hay grupos cerrados, solo para unos cuantos. Y si no estamos, al menos si no estamos nosotros, nos vamos a poder dar a conocer. Pero eso trascendió a nivel provincial y lo que nos atañe es comunicar, pues, ¿no? Que han recibido 14 camiones. ¿14? ¿Qué 14 camionetas?
1: 14 camionetas 4x4.
0: Vea, 4x4. Y una que tiene una U, y uno que tiene su camionetita 1.5. Pues son bien reforzadas. Y bueno, que para que se garantice un buen servicio en toda la provincia de Santa Elena con esta entrega de las camionetas.
1: Claro, acá no me envían el capture de la publicación que hizo CENEL, ¿no? Fue el 18 de junio. Claro, 18 de junio, lo que le digo, casi ya va a cumplir los 15 días. 18 de junio, aquí ya tiene una semana, casi está por cumplir los 15 días. No es un tema...

0: Un tema tan desactualizado, ¿no? Un tema reciente que se dio en este mes con la incorporación de estas 14 camionetas especialmente para las labores del área de distribución y comercial, ¿no? A propósito que estábamos hablando de Senel, por eso se me vino a la mente el tema de las camionetas. Y estaba por comentarle, y es más, hasta había enviado el enlace, pero ya me olvidé de decirles al día siguiente. A ver, aquí hay una otra nota de voz que nos comparten. Vamos a escuchar, adelante.
1: Mi estimada Zuli, haciendo el seguimiento a esta molestia que hay aquí en el centro de Santa Elena, al costado de Tía, sigue, mi estimada Zuli, sigue la maleza vivita, verdecita. Se le confirma porque hace unos días, pues, estuvo, creo, por ahí, no sé, una concejal o una persona igual, que creo que le había mandado usted el reporte que estaba el trabajo hecho, pero ahí está, ahorita en el momento, exactamente a las 11:05 le tomé la foto al costado de Tía, mi estimada Zulia. Eso no es un trabajo que han concluido, está la foto ahí, lo que le puedo manifestar. No tengo nada en contra de la señora, señorita, sino que las cosas se dicen como son, pues, mi estimada Zulia. Cuando usted arregla algo, tiene que dejar arreglado, solucionado, no medio arreglado y ya salir en las redes como que todo está bien. No, ahí está la foto, mi estimada Zuli, y si gusta la invito para que usted venga y palpe también la realidad, a usted o a Don Tipán, para que den una inspección ocular y vean que no es cosa que uno está fastidiando, sino que se ve feo esa situación.
0: Claro, pero reitero, en el posteo nunca hablan de que estuvo solucionado el tema. Sí, hay que dejar claro también la situación. En ningún momento dijo que estaba solucionado el tema y no estoy defendiendo a nadie, pero hay que decir las cosas como son. El posteo, y aquí lo tengo, que fue hace 6 días, habla de que realizaron una inspección junto a Guapén y la comisaría ambiental para verificar la situación. Como resultado, se está solicitando, ahí lo menciona, las respectivas correcciones a la empresa involucrada para mejorar el ornato del sector. Eso es lo que ha mencionado. Ahí no dice que está solucionado, que ya resolvieron el problema, no. Ahí menciona que hicieron una inspección con Aguapén y la comisaría ambiental y que están solicitando, porque eso fue hace 6 días, no sé si ya lo habrán solicitado, las respectivas correcciones a la empresa involucrada. Eso es lo que menciona justamente el posteo que fue publicado hace 6 días por parte de la concejal Denise Sandoval y que usted también se lo compartió, don Medardo, porque fue la persona que nos hizo llegar ese inconveniente, ¿no? Entonces, como nos hizo llegar el problema, inmediatamente se lo derivé a ella, me contestó, después me envió el enlace, que a usted también se lo di a conocer, pero ahí no habla en ningún momento que han solucionado, que han ido a hacer una inspección y que estaban a la espera justamente de poder acudir ya con el ente correspondiente, solicitando las respectivas correcciones. Eso dice, se está solicitando las respectivas correcciones a la empresa involucrada. No sé si ya lo solicitaron, si le habrán dado un tiempo perentorio, desconozco, pero el problema persiste, lo que nos dice don Medardo.
2: La ingeniera Denise Sandoval, ¿quién correrá como candidata a concejal, la reelección de candidata a concejal en la lista 61? Recordemos que ellos llegaron en una alianza RC5 con la lista 61 la vez anterior. Ya entiendo que no debe haber esa alianza, porque en esa alianza de RC5 llegó el ciudadano abogado José Daniel Villao, llegó por esa alianza que hicieron inclusive con la alcaldesa María del Carmen Aquino, pero ahora ya va por la 61 sin alianza, porque don José Daniel, todos sabemos que abandonó la tienda que lo cobijó en sus 2 periodos anteriores.
0: Exactamente, ¿no?
2: Y de los concejales que, a propósito, Zuli, de Santa Elena, los que optarían por la reelección, todavía no conocemos si han actuado en primarias para poder ser considerados reelectos. La única de los que tenían oportunidad, don Salomón Zabay, doña Tania Marca también va encabezando la lista de concejales rurales. ADN. Tania, en ADN. Uh-huh. Ya
0: el concejal Salomón, no sé, ¿por qué línea va a correr?
2: No, tampoco.
0: No sé, ¿y por qué línea entró?
2: Él entró con la Únete, con Únete.
0: Con 100.
2: Con la lista 100.
0: Con la lista 100.
2: Entró como concejal rural. Entonces, no, no, oyentes nuestros.
0: Inclusive Javier Don Humberto del Peso, que es vocal del GAD parroquial de José Luis Tamayo, sí. Él entró por la 61.
2: Ah, ya.
0: Y sin embargo, ya salió la publicación 100. Que está en la 100.
2: Sí, en la 100, ahí lo vi.
0: Ahí también lo observé.
2: Ahí saludé atentamente en esa primaria. Allá a la entrada encontré algunos.
0: No, no sé, don Salomón, por qué línea iría. O tal vez ya no iría.
2: Y Terpi, no. España también está.
0: Y Perti.
2: Y Terpi, dijo la Maura.
0: También va por la 100.
2: Ah, y Terpi. Y él también fue por la 100 a la vez.
0: La
2: pasada.
0: Vez anterior.
2: Claro, con la.
0: Que estaba apoyando al señor alcalde actual.
2: Sí, y se dijo que estaba. Él había ganado, dio la vuelta olímpica.
0: Claro.
2: Él dio la vuelta olímpica y después, resulta que con unos votos más le ganó la concejal Cindy Suárez.
0: Eso le iba a preguntar, sí. La concejal Suárez yo no la observé.
2: No, pero ella sí es de la 100.
0: Pero no, pero usted lo observó en las primarias.
2: No fui partícipe.
0: No fue, pero tampoco sesión. Se la dio a conocer,
2: no se dio a conocer
0: en el flyer que hicieron después.
2: Allá, y de concejal del Cantón La Libertad.
0: Mencionaron fue al concejal, al señor abogado Hiperti España.
2: Ah,
0: a él lo dije, claro, a él lo mencionaron.
2: Entonces.
0: A la concejal Suárez no salió en el posteo.
2: Puede ser a la inversa esta
0: y
2: vez.
0: Patia Calero, me parece que es la señora. Déjeme buscar aquí. Ahí así no la conozco, no sé quién es.
2: Porque se puede dar también, Zuli, que si en la lista 100 fue primero la anterior oportunidad y segundo. Hiperti España y segundo doña Cindy, entonces ahora puede ser a la inversa, pero vamos a ver, pero eso sí tengo entendido que alguien de candidato a concejal se puede quedar si hay esa opción de que se quede. Por ejemplo, doña Violeta Muñoz ya,
0: sí,
2: que entró,
0: mire,
2: por la 61.
0: Hiperti España, concejal urbano de La Libertad, y Patia Calero, concejal alterna.
2: Ah, ya.
0: Eso dieron a conocer por parte de Libertad, nada más.
2: Hay una circunscripción.
0: Y acuérdese que hay circunscripciones, exactamente, uno y dos. Pero aquí, yo no sé ni por cuál va a correr don España, pero aquí hay un mensaje que dice, buenos días, el pastor Hiperti España debería de quedarse mejor en la iglesia.
2: Así dice
0: el mensaje, pero Javier, ya estuvo en la función pública, pues yo sé que Maximiliano, usted también como que pasa Maximiliano y sus ojos van directamente hacia Maximiliano. ¿Qué pasa, Maximiliano? ¿Qué has traído? ¿Algo nuevo? ¿Qué? ¿Don Reyes se queda anonadado a tu paso? ¿No es que se desconcentra? No sé. Ya veo usted, hasta el hilo se me fue de lo que le iba a comentar. El hilo, claro, no es el hilo dental, no, ni la tanga, no, sino el hilo de la conversación que estamos sosteniendo en esta mañana. No me da celo, allá quisiera. Ya sé lo que le iba a decir don Reyes, que no se olvide que el pastor Hiperti España fue secretario municipal,
2: sí
0: lo designaron un ratito.
2: Sí, un ratito.
0: Un poco
2: tiempo nomás.
0: Después fue director de Justicia y Vigilancia.
2: Y después,
0: en el Consejo Cantonal de Protección de Derechos.
2: Ya.
0: O sea, ya fue funcionario público. Entonces, yo creo que por ahí va el mensaje cuando dice que mejor se quede en la iglesia.
2: No.
0: Pero eso ya no depende de nosotros, pues.
2: Puedes jugar
0: claro. El
2: número, porque tienen candidatos a alcaldes aquí en el.
0: Claro,
2: y
0: también me olvidé, gracias aquí al gerente. Don Menoscal tampoco estaba ahí.
2: No estaba.
0: O sea, por lo menos tiene. Es que ya no sé ni la palabra que utilizar don Reyes.
2: Mire, donde fueron las primarias, ahí vivo yo, ¿no? Entonces.
0: ¡Oh, qué novedad!
2: Ya, entonces tengo que. En la entrada le encontré a alguno, le encontré a mi amigo. De,
0: ¿cuál de todos?
2: De este. Que estudió conmigo, el papá del concejal.
0: Don Francisco, creo que
2: sí,
0: es el.
2: Francisco Menoscal. Sí,
0: ya.
2: Sí, para que yo lo conozco.
0: Él estaba ahí.
2: Con él saludé.
0: Ya.
2: De acuerdo. Algunos de Palmar saludé también con un amigo Gonzabay. Cuando en la entrada, cuando llegué, ahí estaban. Y del Cantón Salinas, ahí saludé también al que usted menciona para la Junta Parroquial de Moy.
0: Claro, es don Humberto. Humberto del Peso.
2: Yo le quedaron a propósito.
0: Pero entonces no lo vio usted Galijo.
2: No le
0: claro,
2: vi.
0: Claro, entonces no va a participar.
2: Dudo mucho que no participe, porque todos tienen la oportunidad de participar. Si no lo hacen en una lista, lo van a hacer en otra. Porque...
0: Pero bueno, ojalá lo haya analizado mejor, sí, ¿no? Por lo mismo que ya se vivió, o él vivió como edil, y que nunca dio una respuesta, ¿no? Ante lo que es de conocimiento público, que ya ni siquiera vale la pena mencionarlo. Porque nunca no dio una respuesta. Pero por lo menos haya meditado y dice, no, voy a terminar nomás mi periodo. Pero al menos no, por la 100 no va a correr.
2: No, lo que puedo...
0: O será una sorpresa, será que más adelante. ¿Qué será, pues, Javier? Acuérdense
2: que hay distrito.
0: Por eso le... Circunscripción.
2: Perdón, circunscripción.
0: El CNE dice que distrito es otra cosa. Claro, entonces, circunscripción.
2: Entonces, ya tenés, para la circunscripción 1 puede estar ya don Hiperti y doña Hipatia. Y para la circunscripción 2, ahí puede aparecer don Menocal.
0: Eso es lo que...
2: Es el incógnito. Y eso tendremos que preguntarle, pues, al director.
0: ¿A don Otto?
2: Claro, el director. No mencionaron candidatos a concejales de Santa Elena.
0: De Santa Elena, deje ver si aquí hay algo de Santa Elena. Solo el señor Vinuesa.
2: Por eso le dije.
0: Precandidato. ¿Quién es don Ricardo Vinuesa?
2: Ricardo Vinuesa es un doctor, un PhD.
0: Ya.
2: Ingeniero. Fue, cumplió una destacada labor en estas cuestiones cuando fue del COVID, coordinó, fue director de gestión de riesgo del cantón Santa Elena, de la administración del ingeniero Tobera.
0: Tiene un,
2: tiene una hoja de vida, por decirlo menos, muy reconocida, y políticamente lo he visto al lado del ingeniero Tobera, pero de allí su hoja de vida interesante para cumplir las caras aspiraciones del cantón.
0: ¿No fue funcionario del registro civil?
2: No.
0: No, ahí estoy, me estoy confundida entonces. Me parece que yo estoy confundida. No. Si dieron a conocer.
2: La administración de la lista 61 en la prefectura.
0: Javier, si dieron a conocer, concejales. Precandidatos. Aquí está Carla Ochoa, concejal urbano de Santa Elena. Eduardo Villao, concejal rural de Santa Elena. Son los dos que han dado a conocer en este mismo flyer. Porque yo estoy buscando de la página mismo de Únete, que en ese rato que fueron las primarias, ellos comenzaron a subir. Y que tuve hasta la duda, que se lo consulté a usted, porque yo había entendido, ¿no?, de que don Ronnie García iba a participar para la alcaldía de Salinas.
2: No, no, para concejal.
0: Ya, pero ahora estoy viendo ese flyer y dice como concejal urbano de Salinas. O sea, no va a participar para la alcaldía, sino para la concejalía. Pero don García ya fue
2: concejal.
0: Ya ha sido concejal, sí. Pues claro. Y Heidi Rodríguez, como concejal rural de Salinas, ella no la conozco, pero tengo entendido que participó también en el proceso anterior por la misma línea y actualmente anda haciendo brigadas y todo lo que se da a conocer en este ambiente, ¿no? Alcaldesa, estimado Javier.
2: No hay.
0: Para el cantón Salinas. Para el cantón Salinas no.
2: Alcaldesa. No vi la lista. Porque acuérdense que también pueden hacer alianzas.
0: Claro, también pueden hacer las alianzas, que es lo que hablaba la licenciada Aguilar.
2: Y lo voy a decir también aquí, que nadie se va a sorprender lo que va a decir. Acuérdense que el tablero de las elecciones primarias se va a mover. Acuérdense lo que le digo. Se va a mover. Hay algunos que han estado y no, yo creía que la palabra correcta es lo sellaba ya, o lo blindaba, una vez que ya estaba inscrito en unas primarias, o sea, había aceptado una candidatura, yo creía que ya lo blindaba y hasta ahí nomás llegaba, no podría hacerlo en otro partido, movimiento.
0: Sí,
2: doña
0: sí.
2: Julia Aguilar ha dicho clara, ya fue explícita, tiene que renunciar en ese momento ante la directiva del partido que participó en las primarias, de allí presentar al Consejo Nacional Electoral y está libre para irse a otro movimiento político. Eso también que dejó claro la ingeniera, o sea que por eso le digo que va a haber cambio. Yo he escuchado, por ejemplo, esta situación que me cayó de sorpresa de su gran amigo, el señor Galán.
0: No. No es mi amigo, no es un funcionario público que aquí ha venido a solicitar entrevistas, hasta ahí. Pero amigo no, amigo no es. Conocido. Como el que usted tiene amistades con otras personas, no.
2: No.
0: Conocido y por este mismo tema del ámbito de la radio.
2: Ah, ya. Porque si no, no lo conociera.
0: Porque si no, ni lo conociera, así es.
2: Entonces, por ejemplo, ese caso que yo vi que me resultó una sorpresa, ¿en qué sentido? De que ya alzó la mano para el candidato y después baja la mano. Entonces, todos esos casos se van a... Y no me sorprende que el señor Galán mañana más tarde aparezca una lista de concejales de los que están, porque en La Libertad lo que más va a haber es candidato a alcalde.
0: Debe contar 8. Han existido aquí más candidatos.
2: Uh-huh. Sí. En Santa Elena está más cerrado el tema para candidatos a alcalde. Pero aquí en La Libertad no menos de 10 va a haber candidatos a alcalde. Y también lo dejó claro, lo dejó clarísimo y evidente la licenciada Julia Aguilar del Consejo Nacional Electoral. Zuli, mientras más candidatos existan, menos serán los votos que usted necesite para ser concejal. Lo mismo para alcalde. O sea, le interesa a los partidos políticos que haya bastantes candidatos para con, en Libertad, con 5.000 votos, tranquilamente ser candidato. Perdón, tranquilamente ocupar una curul de concejal principal.
0: Por acá nos dicen, comienza el baile de estos señores políticos a ganar la plata sentados sin realizar nada por Santa Elena, nos dicen. El ingeniero Ricardo Vinuesa es un excelente ser humano, buen candidato para la alcaldía de Santa Elena. Necesitamos gente nueva, ya no a los mismos de siempre. Otro comentario, por acá nos dicen, ¿qué pasó con el radiodifusor?
2: ¿El radiodifusor?
0: ¿Qué pasó, dice, con el radiodifusor? No sé, no sé realmente. Yo también tenía entendido que sí.
2: Es que todavía está a tiempo.
0: Que sí, claro, que iba a participar. Ayer fueron también la del Frente de Lucha Ciudadana y la del economista Marco Chango. Y dentro de la lista del economista Marco Chango, que ya era también de esperarse, ¿no, Javier? Que una vez más va a correr para la candidatura de la alcaldía del Cantón La Libertad. Y digo una vez más porque ya lo ha hecho en otras ocasiones. Y dentro de las fotografías estoy observando justamente, por ejemplo, aquí está Don Freddy Saltos, sí, que es el dirigente del sector Girasoles, y está firmando. Entonces, no sé si Don Freddy está participando o está dentro de los precandidatos a la concejalía del Cantón La Libertad. Aquí estoy observando. No sabía que la abogada Jaramillo, quien postulaba también a la Federación de Barrios de la Parroquia Libertad, que vino la semana anterior, era de la línea del economista, o conversaron con ella, no sé, desconozco, pero aquí también la veo en la foto que está firmando. Y el chico de la fundación, no me acuerdo el nombre, el que andaba haciendo estos bingos grandes, regalando sillas de rueda y todo lo demás, no me acuerdo el nombre del muchacho, que vino aquí a una entrevista, también lo dieron a conocer en la precandidatura, de la lista del economista Marco Chango, de la fundación Posi, si no estoy mal. El señor vino aquí, no recuerdo el nombre del señor, pero también lo dieron a conocer en esta lista, ¿no? Dentro de la gente que conozco, porque hay personas que no conozco, sí, no sé, pero aquí veo Don Freddy Saltos, que está firmando, por aquí veo a la abogada Jaramillo también firmando, aquí está el señor que yo le estoy diciendo, ¿quién más conozco por aquí? Y a esta chica tampoco la conozco, a él tampoco lo conozco, no los conozco. Ah, y el señor Villegas también. Que primero se hablaba, ¿usted se acuerda, Javier? Que el abogado Villegas dice que iba a correr para la alcaldía, después que se iba por un movimiento, luego que se iba por otro, y finalmente lo terminaron presentando el día de ayer como precandidato a la concejalía del Cantón La Libertad. Esto por la lista del señor Marco Chango, ¿sí? Por Marcha. El movimiento Marcha, ¿qué es la lista, Javier? 103, ¿verdad? Sí, 103.
2: Ahí se presentaron una señorita.
0: Sí, 103. A ella no la conozco. ¿Ya? A ella sí yo no la conozco.
2: ¿Y el otro señor?
0: Al otro señor es el de la fundación que le estoy diciendo.
2: Que vino aquí,
0: Don Freddy Saltos, que es el dirigente del sector Girasoles, y la abogada Jaramillo, que es la presidenta de un sector también en el Cantón La Libertad. Ellos los veo dentro de la foto y están firmando. Entonces,
2: Jaramillo, que también vino aquí una entrevista.
0: Sí, entonces asumo que van a estar como precandidatos a la concejalía. Uh-huh. Sí, no sé en qué casilleros, pero observo estas fotografías también.
2: Qué bien, ya se sabe entonces. En marcha va entonces.
0: Marcha.
2: En marcha va el abogado Javier Villegas, ¿no? También va de candidato a concejal.
0: A concejal.
2: Muy bien, ya está en la lista de los candidatos. Bueno, esperamos que los señores que se han apuntado en marcha no marchen en las próximas elecciones, sino que triunfen. No los queremos ver marchar, porque quien participe en política es para triunfar. Quien no es, acuérdense esto siempre a los candidatos. Esta clase gratis que le voy a dar. Acuérdense eso, que en política tienen que entrar con mentalidad ganadora. Y quien no espera vencer, ya está vencido. Así que ustedes tienen que ser perseverantes en alcanzar los votos, los de marcha, en la red de la lista esta de la Frente Lucha Ciudadana. Uh-huh. A propósito, en Frente
0: Lucha Ciudadana, que ya ayer fueron, pues ya las le primarias.
2: Nombraron, uh-huh. Se pensaba que el abogado Grixon Coronel.
0: Víctor Manuel Coronel Ortiz. Ya,
2: más conocido
0: más como. Más conocido Grixon, como Grixon. El nombre es Víctor Manuel.
2: Ya. Más conocido como. Nombre de artista tenido.
0: Como el cantante.
2: Como el cantante Víctor Manuel. Bueno. Entonces, el caballero en mención se rumoraba que iba a ir en otra lista.
0: También se rumoraba en la 62. Uh-huh. Sí, también se rumoraba en la 62.
2: Ya. Incluso,
0: se rumoró en la que usted mencionó primero, uh-huh. hace algún tiempo que hablamos, y también se lo mencionaba en la 62.
2: Uh-huh. A última hora decidió por eso. Entonces, la expectativa que ha causado él. Vamos a ver si se ve en los resultados.
0: Hizo un posteo de agradecimiento. En la
2: campaña. Allá también.
0: Ayer mismo y publicaron ahí como, no era una carta, pero un agradecimiento a la militancia y que
2: está prisionero el Cantón de Libertad. Eso dijo, tú estaba. Es su frase célebre.
0: ¿El eslogan cuál es?
2: No, gris.
0: Lo voy a hacer por ti, algo así es el eslogan. No,
2: que está prisionero, déjeme ver si sí. Lo tengo por aquí. Lo de don Grixon.
0: Bueno, yo pregunto ahí, usted que tiene también más conocimiento, ¿cuándo tiene que pedir licencia?
2: Él
0: es funcionario de la UCSE, pues.
2: Claro. Ya. ¿Cuándo se inscriba?
0: O sea, antes del mes de agosto.
2: Sí, él tiene. ¿Él por qué razón?
0: A ver.
2: Porque él no puede estar en una función pública siendo. Funcionario, ¿por qué razón? Lo dijo doña Julia Aguilar, porque no puede estar en un cargo público, porque va a una elección diferente. O sea, pide la él no está pidiendo, creo si no me equivoco, él es en la universidad ostenta el cargo de
0: director de la carrera de Derecho.
2: Ya. No puede ser director de la carrera de Derecho. Mientras es candidato a concejal.
0: No, pues, por eso no. Le digo, tiene que pedir licencia.
2: En agosto. Cuando se
0: del inscribe. 2 al 18 son las inscripciones.
2: Entonces, antes que se inscriba, ya tiene que haber renunciado, pedido licencia.
0: Finales de julio, más o menos.
2: Porque va a participar en un cargo público. En una.
0: Sí, un cargo de elección popular.
2: Ya, entonces. Pero en cambio, los alcaldes, como ya están en función y van a la misma dignidad, solamente tienen que pedir licencia. Para cuando es la campaña. Pero por decencia, por ética y moral, yo sí considero que los candidatos a alcalde, el momento que se inscriben, desde el mes de agosto, deberían dejar sus cargos. Pero no es obligación. La obligación es, una vez que inicia la campaña, allí pedir la licencia. O sea, 15 días. A pesar de que hay muchos alcaldes que no van a confiar, pues, en la persona que tienen de vicealcalde, eso es,
0: claro.
2: Eso es real.
0: ¿Usted escuchó lo que dijo don Grixon ayer? No, el señor, el abogado, yo creo que ya hay que empezarle a decir el nombre, ¿no? Ya. Porque el nombre es Víctor Manuel.
2: Víctor Manuel.
0: Sí, porque en la papeleta no va a salir Grixon.
2: Ya.
0: No va a salir ese nombre, pero Víctor, ¿usted escuchó lo que dijo ayer?
2: Sí, que
0: dio una breve entrevista, pero no sé qué dijo.
2: Que estamos prisioneros, que la libertad está prisionera de falta de agua, falta de carretera, de obra.
0: No le he escuchado el discurso político, honestamente. No he escuchado el discurso político de él. Sí, no sé.
2: Habló uno de estos días, vamos a escucharlo, señoras y señores.
0: Bueno, amigos en sintonía, el tema de las primarias continúan. El día de hoy continúa también este proceso. ¿A quién le toca el día de hoy? Nada más y nada menos que Amarre 102. Serán cerradas a las 5:30 de la tarde y también a Península Positiva hoy a las 7 de la noche.
2: Bueno, antes de irnos a la pausa, Zuli, antes de irnos a la pausa, el ingeniero Nicolás Brando me manifiesta que se ha dado de baja los carros viejos que están demasiado deteriorados y que más pasan en el taller y causan pérdidas. Y hasta pueden atentar con la seguridad de los señores que andan en las cuadrillas, que tienen que recorrer hasta las comunas más distantes. Por eso se le ha dotado. Gracias por el dato interesante, ingeniero Nicolás.
0: Nos vamos a la pausa entonces, don Reyes. Nos vamos a la pausa, amigos, y regresamos. Hermosas y hermosos, ya está aquí.

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1: 11:54.
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1: Bueno, amigos, estamos también ya muy cerca de poder culminar con el espacio 11:56. 11:56 en el informativo satelital. Ya en esta jornada hemos hablado también de varios temas, entre ellos lo que tiene que ver justo con el Consejo Nacional Electoral, la situación, ¿no?, en el tema de las primarias, que continúan también desarrollándose los procesos de democracia interna hasta el 2 de julio, sí, en lo posterior también el registro de alianzas y también la inscripción de candidaturas. Y oyentes, por supuesto, también que se viene ya julio, que sería el día de mañana, y hay una agenda también de la prefectura del Guayas para las fiestas julianas en Guayaquil, con el lema Guayaco que se respeta. La prefectura del Guayas presentó el día de hoy su agenda juliana, una programación que reunirá durante julio actividades culturales, conciertos, brigadas sociales, jornadas deportivas y servicios comunitarios por los 491 años de fundación de Guayaquil. Durante el lanzamiento, el prefecto del Guayas, Carlos Encalada, aseguró que la iniciativa busca rendir homenaje a los guayaquileños y acercar los servicios de la institución a distintos sectores de la ciudad. La programación va a comenzar el día de mañana, 1 de julio, con el lanzamiento de la campaña Guayaco que se respeta y la inauguración de un mural artístico en la Universidad de las Artes. El 3 de julio se desarrollará la gala de zarzuela en el Teatro Centro de Arte, mientras que el 5 de julio será el turno del concierto reggaetón sinfónico en el Malecón Simón Bolívar. El 12 y 13 de julio en el Palacio de Cristal se va a acoger también una actividad en donde posteriormente el 24 de julio será el hemiciclo de la rotonda y será escenario de la tradicional serenata a Guayaquil. Uno de los eventos centrales será el desfile artístico y de carros alegóricos Guaya Sostenible, previsto para el 26 de julio sobre la avenida Malecón Simón Bolívar. Además, durante todo el mes se realizarán los domingos de arte en el Parque Samanes, así como brigadas médicas, entrega de lentes, atención veterinaria, jornadas deportivas y el programa Super Convoy en sectores como Isla Trinitaria, Mapasingue Este, El Cóndor y Febres Cordero, entre otros puntos de Guayaquil. Consultado sobre el presupuesto destinado para la programación presentada, Encalada no detalló cuánto costará específicamente esta agenda. En su respuesta, señaló que la prefectura ha invertido cerca de 6 millones en proyectos relacionados con turismo, cultura, arte, conciertos y eventos en toda la provincia. Durante la rueda de prensa, Encalada también fue consultado sobre los procesos de contratación luego de que el municipio de Guayaquil denunciara semanas atrás la suspensión de varios procedimientos en el CERCOP relacionados con las fiestas julianas. Sin referirse directamente al organismo, el prefecto aseguró que la institución planificó con anticipación las contrataciones. Nosotros venimos trabajando, venimos haciéndolo organizadamente con tiempo y realmente lo hemos logrado. Lo que pasa es que otros GATS no pueden hablar por terceros. Nosotros hemos cumplido con los tiempos establecidos, sostuvo el prefecto de Guayas. Así que, amigos, el día de mañana puntualmente se estaría ya efectuando, sí, o arrancarían las actividades de la agenda juliana, que así la han denominado, con el eslogan Guayaco que se respeta. Se viene, oyentes, hoy cerramos ya este sexto mes, mañana le damos la bienvenida al séptimo mes, sí, todo el mes de julio tiene que ver con fiestas netamente de la Fundación de Guayaquil, que van a arribar a los 491 años de fundación. Así como lo escucha, ¿eh? Julio, julio, ¿quién está de cumpleaños en el mes de julio? ¿Quién cumple años en el mes de julio? Solamente yo. No, ¿alguien más cumple años? No, yo, Maximiliano, ya pasaste, Maximiliano. ¿Cuántas veces quieres cumplir años? Ah, no, tú no eres. Ay, lo estoy celebrando, quiero seguir celebrando. Solamente es el mío. Y justo cae domingo. Y mi torta de pistachos. Sí, el 12 de julio. Yo también quiero torta de pistacho, jefe. Ay, Dios mío. Bueno, estimados oyentes, acá también dice mi hijo Julián, el 18 de julio, por acá nos dice nuestro amigo Andrés. Sí, hay algunos cumpleaños en el mes de julio, pero aquí en la radio creo que solo soy yo. Sí, o la compañera Yildiz. ¿No es en julio también? Yo creo que sí, ¿verdad? Claro, la compañera Yildiz también es en julio. Que el ingeniero dice, la verdad, no sé, no me acuerdo, no, no me acuerdo. Sí. Se le ha pegado ahí. Bueno, y por ahí también tenemos algunos amiguitos que cumplen años en el mes de julio, ¿sí? Por ahí tenemos a la amiga Majo, a Santiago. Ellos dos principalmente que cumplen en esa fecha. Bueno, nos estamos despidiendo. Ya está aquí Hermosas y Hermosos. Déjeme saludar con Hermosas y Hermosos. ¿Cómo está mi estimado Maximiliano? Hoy ha venido puntual.
0: Siempre.
1: Buenos días.
0: Hola, ¿cómo estás? Hola, a mí.
1: Ay, good morning.
0: ¿Cómo te ha ido, querida?
1: Muy bien, querido, muy bien, todo súper bien. Bueno, ¿cómo están? ¿Cómo está la farándula? ¿Qué hay?
0: Hay fallecidos, amiga.
1: ¿Fallecidos?
0: Sí, hay fallecidos.
1: ¿Por qué? ¿Qué?
0: Hay una actriz que murió, la del Aro, ¿te acuerdas?
1: Chuso. Ser, sí, Maximiliano.
0: ¿Y a quién se te aparece en la terraza a las 3 de la mañana? Ella se me parecía divina. Te lo juro.
1: Parecía divina. Oye, Maximiliano, ¿y vas a hablar de los mexicanos?
0: De los mexicanos.
1: Claro, de lo que le hicieron a la actriz. No vas a hablar de eso, ¿no?
0: Sí.
1: Una cosa de locos, Dios mío, lo que ha sucedido. Bueno, en todo caso, ya acá tenemos al compañero Maximiliano que está listo con toda la información para que usted también esté enterado. Luego ya de las noticias, luego de la parte un poco más formal, aunque tratamos de romper el hielo también con una cosa y con otra, ya viene ahora sí el relax completo, ¿no? Con toda la farándula que aquí el compañero la tiene preparada. Así que listo, Maximiliano.
0: Claro, con un drinks. Ajá, con drinks para que resbale.
1: ¿Su pronóstico para hoy?
0: 1-0.
1: 1-0. ¿Va a regalar algo si gana la selección o no?
0: ¿Qué puedo regalar?
1: No ya, sé, oye, ¿qué puedo regalar?
0: Una cita conmigo, ya. Una cita conmigo, un cafecito.
1: ¿En serio, Maximiliano?
0: Un cafecito con un bolón con bistec. Y un huevito. Ah, eso. Hijo de madre.
1: ¿En serio? Pero, o sea, tú vas a dar el bolón y el bistec.
0: Claro.
1: Y sí. El huevito.
0: Claro.
1: Ah, vea, Maximiliano ha dicho: una cita con él si es que gana la selección. ¿Ustedes qué opinan? Solo uno. No pueden ser dos.
0: Quien tenga el gusto.
1: No pueden ser dos. Vean eso. A ver, ¿qué opinan ustedes, amigos?
0: Y el otro es celosísimo, pues no.
1: Hoy de una dicen yo. La gente, de una yo.
0: Que les gusta el café.
1: Sí, les gusta. Yo, les gusta. Yo, mira. Maximiliano. Yo de una dicen, vea. Acá dicen, yo pongo el huevo.
0: Depende si es que está hablando y es una buena yema, si no, chai.
1: Yo pongo el huevo y el bistec, póngalo ustedes. No, Maximiliano, pone todo. Ya, porque no se anden peleando por huevos. Si es chico, grande, duro, guau, nada. Maximiliano pone todo, pero ¿qué tal son tus huevos?
0: Tienes que probarlos. La sazón, querida compañera. La sazón.
1: Ay, Dios mío.
0: Ay, qué cosa de loco.
1: Bueno, querido oyentes, ahí dejamos el tema. Verás, Maximiliano, que tienes que cumplir.
0: 1-0. Si es 1-0 ese marcador.
1: No, pues si gana la selección.
0: Si gana Ecuador.
1: O sea, no importa el marcador. O sea, si es 2-1 o 2-0. Ya. Perfecto. Si gana la selección, entonces hay una cita con Maximiliano.
0: Oye, ¿y usted qué va a hacer?
1: Espérese, con boloncito de té y huevo.
0: ¿Y usted?
1: Los bollos de parte de don Hernán.
0: Ya, yo sé.
1: Si es que gana la selección, ya. Yo no.
0: Para la próxima. Comprométase.
1: Para la próxima. Es que no se me viene nada a la mente ahorita. No, para la próxima.
0: Ya ahorita el todo le parece aburrido.
1: Ya muchas cosas se están regalando. Entonces, dejemos ahí en stand-by para la próxima. Más que sale eliminado. No, con fe. A ver, ¿qué dice Caballo Roja? Rápido que me voy. Hola.
2: Aló, mi niña.
1: Hola.
2: Aló, mi niña Zuli.
1: Dígame.
2: Cuidado a ser Maximiliano como un tipano. Cuidado a ser Maximiliano como un tipano. Que no cumpla.
1: No, sí va a cumplir. Sí va a cumplir, Maximiliano.
2: Sí.
3: ¿Cómo que sí va a cumplir?
2: Sí, porque toda la gente está decepcionada con él.
1: Por lo del tatuaje, ¿qué dice?
2: Es que no se fue los tatuajes. Pues.
1: No, pero yo le cambié por los helados. Pero entendamos.
2: Amiga del alma, dice.
1: Pero entendamos a esa edad que don Reyes aguante ese dolor. No. Ya, dejémoslo nomás ahí.
2: Ah, bueno. bueno, está bien, está bien. ¿Y usted, mi niña?
1: No, todavía, eso estoy diciendo, para la próxima, para la próxima. Listo, listo, caballo rojo, muchas gracias, ¿eh? Muchas gracias, gracias, gracias, gracias, gracias, dice ahí el abogado Dalton. Bueno, oyente, nos estamos despidiendo, gracias, por aquí todos dicen yo, ah, les gusta, ¿no? Les gusta, usted la vaina, ¿no? Por no utilizar otro término, pero les gusta la vaina. Hasta mañana, queridos amigos, lo mejor para la selección, sí, ojalá tengamos ese resultado favorable y mañana poderles también decir a ustedes sobre ese excelente resultado. Esperemos, la esperanza es lo último que se pierde, ¿verdad? Y toda la fe está concentrada para la selección el día de hoy. Pasen bien, queridos oyentes y amigos, excelente.

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1: 12:08.
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4: 12 horas, 10 minutos.
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hermanos, a todos mis hermanos que día a día escuchan el programa número uno de Miguel Arcángel. También quiero recordarle a los hermanos que están en tratamiento que por favor dejen de ser dejados. Hay hermanitos que les importa más el dinero que la salud. Hay hermanos que les importa más lo material que la salud. Si usted está en un tratamiento, mi querido amigo del alma, termine ese tratamiento, porque si usted no termina este tratamiento, es como cuando usted corta un palo y deja la raíz. Esa raíz vuelve y crece con más fuerza. Y esto es lo que le está pasando a muchos hermanitos que vienen a una consulta, saben lo que tienen, pero no se hacen curar. Ayer vino una hermana y me dijo: hermano, ¿cómo le parece que yo había venido hace 4 meses donde usted y mi hermana estaba mal? Tenía un fuerte dolor de cabeza, pero yo la iba a traer y se me olvidó. Según esta hermana, se le había olvidado. Pero ¿sabe qué le ocurrió a esta hermana de ese dolor de cabeza? Se le durmió todo el cuerpo y ahora ha quedado inválida, hermana del alma. Esto es doloroso decirlo. ¿Pero por qué? Porque el que previene nunca lamenta. Esta hermana sabía que tenía el daño, sabía que ese dolor de cabeza

preocupado, porque hay muchos hermanitos y hermanas que tienen su tratamiento y no han vuelto a terminar el tratamiento. Por eso yo les hago la invitación, que no le vaya a pasar lo que le pasó a esta hermana, que a través de una brujería, a través de una hechicería, los pueden dejar a ustedes locos, paralíticos, ciegos, mudos, en una silla de ruedas, porque el daño está causando efecto a muchos hermanos, a muchas hermanas. Por eso, hermanos, si usted ya vino, siga su tratamiento, no se quede ahí pensando voy o no voy, porque hay hermanitos que piensan en lo peor. No, pensemos con fe, porque si el Señor nos ha permitido llegar hasta donde Miguel Arcángel, es porque Él quiere que usted se cure. Si Dios le ha permitido que usted llegue donde Miguel Arcángel, es porque Dios quiere que usted salga adelante, porque Dios en el cielo y Miguel Arcángel aquí en la tierra, sanando y curando y ayudando. Hermano,

0: matrimonio, ¿sí? Yo descubrí en realidad que pues mi mujer me engañaba y escuché en la radio y pues decidí acercarme a ellos para ver si ellos podían encontrar la solución a mi problema. Y efectivamente me dijeron que pues mi esposa jamás me engañó, pero me estaban haciendo un trabajo por medio de oraciones. Ellos descubrieron que me estaban haciendo un trabajo maligno y por eso yo tenía la sensación de que mi mujer, pues la verdad, pues yo pensaba que me estaba engañando y pues descubrí que eso era totalmente falso. Descubrí por medio de los hermanos que pues la familia de mi esposa no me quería cerca de ella, ¿sí? Ellos pues jamás me han que nunca me quisieron y ellos me estaban haciendo un trabajo maligno porque querían ver mi matrimonio arruinado. Ahora, por medio de rezos y oraciones, en verdad pues descubrimos juntos una solución y ahora pues la verdad ya decidí alejarme de todos esos problemas. Vi salir el mal de mí que me estaban haciendo tanto la familia de ellas como algunas personas cercanas a ella. Y pues ahora la verdad pues ya somos independientes, ya vivimos juntos y la verdad estamos bastante felices.
1: ¿Y qué le recomiendas a las personas que escuchan a esta hora este programa, querido hermano?
0: En realidad yo les recomiendo que se acerquen porque ellos tienen en realidad una solución exacta a sus problemas.
1: Así es, querido hermano, nosotros somos exactos, damos en el clavo, damos donde es, sacamos a la brujería de raíz, porque nosotros somos 100% efectivos y 100% garantizados. Por eso no lo piense más, no lo dude más, y si tiene problemas como el que tiene el hermanito o peores, pues aquí donde nosotros todo problema tiene solución. Por eso, venga, venga y no se detenga.
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0: Estamos ya en Grafos Mentales y tenemos otra cartita que nos llega en nuestras manos y que dice así: atentos amigos, esta cartita, esta misiva podría ser la suya. Me dirijo a ustedes con la finalidad de pedirle ayuda, si me la pueden dar. Me cuento que tenía un telecentro y hoy en día lo único que me quedan son deudas. Perdí absolutamente todo. No sé qué pasó, si me hicieron algo para perder todo. Pues desde el día que decidí cerrar el telecentro, mi esposo me abandonó. Por favor, maestros, necesito saber qué es lo que ha pasado, si me hicieron algún tipo de maldad o no. Se despide de ustedes, Patricia Noemí. Estimada hermana Noemí, vamos a dar respuesta a su cartita. Según el estudio de grafología que estamos realizando a su cartita, hemos detectado que efectivamente a usted la hicieron un trabajo de hechicería y se la mandó a hacer una empleada suya. Esa empleada se llama Claudia. Ella, Claudia, le mandó a hacer un trabajo porque usted no nos comenta en su carta, pero usted le quitó la pareja con la que ella andaba. Ella quedó muy ofendida con usted. Ella en una de las macetas le tiró hueso de difunto y tierra de cementerio junto a otras porquerías. Por eso fue que usted fracasó en su negocio. Ah, amiga, y también le comentamos que antes de que usted cerrara, le atracaron su telecentro y perdió un promedio de $9,000, porque fueron varios los atracos que le hicieron. Lo que usted, mi estimada hermana, debe de hacer es visitarnos para poderle demostrar con hechos lo que le estamos comentando. Esta es la respuesta que le damos a nuestra amiga Patricia Noemí.
1: Bueno, seguimos adelante en el programa. Qué cantidad de hermanos que están agradeciendo a Miguel Arcángel. Qué cantidad de hermanitos que saben que Miguel Arcángel es la solución a su problema. Un saludo muy especial a todos los pescadores que a esta hora me están escuchando allá en sus embarcaciones, porque son muchos los hermanos que están escuchando en las embarcaciones a Miguel Arcángel. También al Capitán Marín que nos está escuchando allá en su embarcación y que está viniendo para acá. Bueno, aquí lo voy a esperar también a la hermanita que me acaba.

acaba de llamar de Barcelona, que viene en camino. Bueno, aquí la estoy esperando, hermanita. A mi gente querida de Zapotal, que vienen en una camioneta de color roja. Bueno, aquí los estamos esperando en el templo de consultoría de Miguel Arcángel. A los hermanos de Manglar Alto, bueno, por fin consiguieron quien los traiga, hermanos de Manglar Alto. Aquí los estamos esperando en nuestro templo de consultoría. Bueno, tenemos un mensaje. Este mensaje nos lo acaban de enviar al 09-93-99-23-65. 09-93-99-23-65. Este mensaje viene de Río Seco. Atención, Río Seco, dice hermano Miguel Arcángel. Lo felicito por su programa. Quiero que me dé una cita para el día de mañana llevar a mi padre. Que mi padre está muy enfermito, ya no se puede ni parar. La cita es para las 10 de la mañana, por favor, confírmeme. Bueno, mi querida amiga del alma, la voy a esperar aquí a las 10 de la mañana en mi templo de consultoría. Sí, aquí alcanzo a visualizar de que está un poquito preocupada por su padre, pero esté tranquila que yo le garantizo que su papá se va a curar, porque yo le voy a ayudar y yo lo voy a curar, mis querida amiga del alma. Bueno, son muchos los hermanos que están mandando sus mensajes. De Virgen del Carmen, me dice una hermanita que le ha ido muy bien con la mata de sábila que le preparé. Bueno, gracias a Dios, a esta hermanita de la Virgen del Carmen, tiene su tiendita. Antes no vendía nada en esta tiendita, estaba de mal en peor, gracias a una ayuda que le hizo Miguel Arcángel, porque vino a una consulta. Esta hermana de allá de Virgen del Carmen tiene su tiendita con la mata de sábila y ya le está yendo muy bien. Un saludo muy especial también a los hermanos de la Velasco Ibarra. Los hermanos que están en tratamiento de la Velasco Ibarra, por favor, acérquese aquí a mi templo de consultoría para que terminen sus tratamientos. A los hermanos de Virgen del Carmen también nos están escuchando hasta ahora, de la provincia. Nos están escuchando de Monteverde, nos están escuchando de Miguel Arcángel, lo escuchan también en San Marcos. Qué cantidad de hermanitos de San Marcos que están visitando a Miguel Arcángel aquí en La Libertad. Hermanos, no se les olvide que atiendo desde las 9 de la mañana, de 9 a 6 de la tarde en jornada continua. Usted me pueden llamar si desea un mensaje, me pueden mandar el mensaje al 09-93-99-23-65. 09-93-99-23-65. Tenemos un mensaje que viene desde Playas y dice así. Hermano Miguel Arcángel, yo tengo una isla donde vendo pescado. Antes me iba muy bien, pero últimamente las ventas han bajado demasiado. Unos me dicen que tengo un daño, otros me dicen que mi comida no es buena. Hermano, ¿qué es lo que está pasando? Confío en usted, se despide usted, la mujer angustiada de Playas. Mi querida amiga, mujer angustiada de Playas, de Villamil, yo me doy cuenta de que en ese negocio lo que hay es un daño, una brujería, una maldad. A usted ya se lo habían dicho. Incluso usted ya ha hecho baños, riegos, pero ¿de qué le va a servir un baño, un riego, si hay un daño? Es como trapear una casa sin haberla barrido, mi querida amiga del alma. Yo le voy a aconsejar que me traiga un poco de tierra de ese negocio y yo le voy a mostrar a través de la tierra el daño que le han hecho. La voy a esperar hoy mismo aquí en mi templo de consultoría, porque yo le garantizo que usted se va a curar y las ventas van a ser muy productivas, porque usted

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Bueno, mi querida amiga del alma, dígame que el arcángel diga suerte, dígame que el arcángel diga amor, dígame que el arcángel diga esperanza, dígame que el arcángel me va a ayudar, Miguel Arcángel me va a sanar, Miguel Arcángel es la solución a mi problema. Mis queridos hermanos están mandando sus mensajes al 09 93 99 23 65, el tambo, atención, el tambo, el tambo. Tenemos un mensaje que dice: hermano Miguel Arcángel, quiero que me ayude, todo me va mal, trabajo pero no veo el dinero, ayúdeme por favor, soy el hermano del tambo. Mi querido amigo del tambo, yo le quiero dar un consejo: usted está muy entregado al licor y el licor no te va a llevar a ningún lado. El licor es como un veneno que te va matando lentamente, y esto es lo que está sucediendo. No hay dinero que alcance cuando no está en el vicio de las drogas y del alcohol. Yo le voy a aconsejar, venga, que le voy a regalar un quitavicios para que usted deje este vicio. Lo voy a esperar hoy mismo aquí en mi templo de consultoría. Así te contesta, hermano del tambo, Miguel Arcángel, rey de corazones rotos. Un saludo especial a los hermanos de Bambil Desecho, que están en sintonía de Miguel Arcángel. A los hermanos de Santa Catalina, están escuchando a Miguel Arcángel. A los hermanos de Sinchal, están visitando a Miguel Arcángel. La hermanita de Las Palmeras, que me dice que tiene un fuerte dolor de cabeza. Hermana de Las Palmeras, tómese una agüita con limón en este momento.

0: de allá de Las Palmeras. Así te contesta Miguel Arcángel. Sigue marcando al 09-93-99-23-65. Bueno, hermanos, que el Señor los bendiga. Los quiero mucho. Se despide de ustedes Miguel Arcángel, el rey de corazones rotos.
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0: siguiente partido. Esto ya para nosotros es muchísimo. Y de hecho, sea lo que sea, Ecuador yo sé que regresará con la frente en alto, porque al haber derribado anteriormente a Alemania, que era uno de los países, pues no, que llevaba por encima de todo a raíz de su anterior partido, y muchos no le tenían fe a Ecuador, pero ahí mírense, ahí fíjense que Ecuador y la fe mueve montañas, así tal cual. Entonces estamos totalmente gustosos y felices de arrancar este martes con las mejores emociones y la mejor alegría, inyectándoles a cada uno de ustedes con la mejor diversión de estos minutos de programación. Y tenemos por acá en la farándula VIP internacional, falleció la protagonista del Aro a sus 35 años, David Chase. Por otro lado, Jorge Cárdenas arremete contra Karol G tras su carta al presidente. Asimismo, arrancó para los amantes del tenis de Wimbledon, del tercer Grand, quien a su vez disfrutó en la grada, fue el artista Bad Bunny. Boda real en Portugal. Los duques de Braganza anuncia el compromiso de su hijo, el más pequeño. Así que estados en menú tenemos totalmente para pasarla genial y que usted esté informado y desestresarnos y estar a su vez al tanto de toda la información que pase con el Club del Mediodía con Maximiliano. Y por otro lado, también damos la bienvenida a nuestro ingeniero en sonidos, al compañero de labores,
1: DJ Jefferson Vera.
0: Correcto, así que

personas que ya están en su menú, en su hora de almuerzo, que lo disfruten, ese menú totalmente sensacional. Si me place, es un bolón mixto. No sé por qué amanecí con manera. Hoy día, los antojos. Por otro lado, 2:51 de la tarde. Continuamos con más de la programación. Por acá nos dice... ojalá y gane el sorteo para cenar con Maxi Maxi. ya se acordaron de la... Oh, Dios mío. Bueno, vamos a ponerle fe, vamos a ponerle fe. Vamos a ponerle fe y vamos a realizar el sorteo pues con las personas que se han nominado para el desayuno. Ok, tenemos por otro lado, así que

mejor. Ok, así que no temas cerrar esos capítulos. Si es el tema de algún trabajo que usted ya le tiene colapsado y que dice no más, para esto siempre uno tiene que analizar las cosas y a su vez pensarlas bien, el pro y el contra, y de ahí depende, ¿no? Y que si a su vez se cierra esa puerta, una mejor se abrirá, así mismo, perdón, se abrirá, se abrirá.

0: todas las fuerzas necesarias que usted necesita para seguir, sobre todo, conectados con la mejor información, la mejor adrenalina, inyectándoles la mejor conexión con el Club de Mediodía con el Maximiliano en la 91.7. Bienvenidos y bienvenidas. 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
1: Ya, es Alberto Estelín una vez más. Ya. DJ Nelson, escucha esto que...

9 de la tarde y por acá tenemos Jorge Cárdenas. Arremete, el actor reaccionó de manera tajante a la reciente carta enviada por Karol G al presidente electo Abelardo de la Espriella, cuestionando abiertamente las motivaciones detrás del llamado a la unidad de la artista. Cárdenas calificó el gesto como una acción meramente mediática y no política, manteniendo su postura crítica habitual y encendiendo el debate en el escenario digital. Esta confrontación ha generado una fuerte división en las redes sociales, reflejando la profunda polarización que atraviesa el panorama político colombiano, donde las figuras públicas se han convertido

lanzó el día de ayer, de hecho topamos el tema, donde ella está prácticamente a favor de su país, que se hagan las cosas para bien y no siempre por un bien político, sino que más bien para toda una comunidad, para todo su país, y es lo que ella ha querido llevar este mensaje. Pero bueno, sin embargo, siempre habrá una persona que se ataque, otra persona que se sienta aludido, aludida, pero bueno, sin embargo, le siguen dando el respaldo a la artista, a pesar de que hay otras personas que están en contra, ¿no? Pero ahora sí, continuamos con más de la programación, señores y señores, con más de nuestro dial, por supuesto, la 91.7, y a ustedes siempre entreteniéndolos, siempre llevándoles la mejor información y estar conectados a través de la 91.7. Saludamos a toda la gente del Cantón Salinas.

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1: 13:04.
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0: 13:08. 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
5: 13 horas, 9 minutos.
6: Juan,

Vamos con más de la programación cuando el reloj marca 1:11 de la tarde. Confirman que murió la protagonista del Aro a sus 35 años. Las autoridades de Los Ángeles revelaron la causa oficial de la muerte de David Chase, actriz del Aro y la voz de Lilo en Lilo Stitch. El informe forense indicó que falleció a los 35 años a causa

quien a sus 35 años pues dejó de existir a causa de que ella contrajo pues lo que es el VIH. Perfecto, ahora sí, continuamos con más de la programación, señores y señores. En todo caso, ya saben, tienen que cuidarse, señores y señores, a todas las familias en casa, porque esto cada vez se propaga mucho más y estamos, por supuesto, expuestos a enfermedades muy vulnerables. Ahora sí, continuamos con más de la programación. Les recuerdo a todos ustedes que pueden dejarnos su saludito express al 0999-901011. Alguna complacencia inmediata puede hacerlo a ese número o al número de... Ahora sí, continuamos con más de la programación. Se viene lo mejor de la buena música con una salsa espectacular que estaremos, por supuesto, gustosos de poder complacerlos a cada una de ustedes, a las familias en casa, a las personas que van conduciendo, que también, por supuesto, su transporte, se van dirigiendo ya a sus actividades o a su hora de la

0: 13 horas, 50 minutos.
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1: 13:51.
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4: Por supuesto, por acá a todos los fanáticos de el tenis, luego de compartir el equipo y ocupar un lugar en la grada de Wimbledon, ha llegado uno de los momentos más esperados para los amantes al tenis, el arranque de

artista Bad Bunny, quien con un look totalmente discreto, casi de incógnito, ha seguido el partido con máxima atención desde la grada, un gesto que afianza la amistad de dos leyendas, una de la música y una del tenis. Correcto, es así como vimos, por supuesto, al artista compartiendo esta tarde, ¿no? Que donde se llevó a cabo este enfrentamiento contra el tenis. Es uno de sus deportes que también son favoritos.

0: habilidades. Y en este caso, pues Bad Bunny disfrutó de este maravilloso torneo, de este enfrentamiento en Nueva York. Ahora sí, continuamos con la programación, con nuestra
1: programación del Club de Melodía con Max Emiliano. Y a todos ustedes, a raíz de que el reloj marca la 1:53 de la tarde. Les dejamos con más de la buena música.

0: venganza va a ser vencer a los mexicanos esta noche, señoras y señores. Así que vamos a apoyar a nuestra tri. Y de mi parte ha sido un grandioso gusto. Fenomenal en el programa. Y depende de lo que pase hoy, mañana puede haber feriado. Bueno, nunca sabe, ¿verdad? Así que apurarnos bien, pongan al santo de cabeza y con la fe intacta. De mi parte ha sido un gusto enorme y asimismo despedimos a nuestro compañero de labores, al ingeniero de sonidos.
1: DJ Jefferson Vera.
0: Correcto, ahora sí, nos vemos hasta el día de mañana. Eso fue el Club del Mediodía con Maximiliano. Chao, chao, feliz.

0: 14:05.
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2: 14 horas, 7 minutos.

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0: de Peralta, estamos listos nosotros por acá para entregarle lo que a usted le gusta. Buena música, exacto, buena compañía, las noticias informativas, las noticias curiosas, de todo un poquito. Y a complacer también a todos los amigos en la provincia de Santa Elena. Y ahora, ábrale por favor, ábrale la puerta, que se viene a continuación.
1: La coqueta.
2: Señoras y señores, qué rico, muy buenas tardes, por favor, sí, ya sé que ya tienen listo, ya se están armando diferentes grupos, con mucha felicidad, eso, déjenmele congelando, por favor, sí, déjenmele congelando, sí, ahora sí ya puedo, a ver, ya estoy lista para gritar los goles, lista para gritar, por acá también, oiga, ya por acá están armando los grupos, sí, también, eso sí, por favor, de que anotas, anotas, una, dos o tres. Sin sacar, eso sí dijeron. Oiga, listos y dichosos para hacerlo en cuatro, como a ti te gusta, como a ti te encanta, como a ti te fascina y como a mí también. Así que si usted, amigo o amiga, ya tiene permiso, si no lo tiene, vaya sacando también. Vaya sacando permiso para poder disfrutar hoy 20 horas concentración de todos los ecuatorianos. Puede ser ahí en ese huequito, puede ser en su lugar de trabajo, puede ser también en esa esquina, puede ser también en ese punto de encuentro, donde quiera que te coja, donde quiera que te agarre. Sí, vamos a estar dichosos con mucha fe intacta, como siempre les he dicho, humilde siempre, bien arrebatado siempre a los ecuatorianos, y aquí también vienen más lo puedo decir, sí. Bien arrecho la rodilla, y acá de Antena Península, por favor, y sí que pónganmelo en controles, quienes nos acompañan el día de hoy.
1: José Daniel, DJ, Stalin Urrala.
0: Están listos los chicos, por supuesto, ellos también. Sí, la piel, como tiene que ser, amarillo, azul y rojo. No les voy a ver por interno si que cargan o no cargan el día de hoy su cábala, no les voy a ver. Hoy no se los puedo ver, ya se los he visto hace rato. Y si es la misma, ya, pues no se los puedo ver el día de hoy. Pero estamos listísimos, coqueta, por supuesto, listo para más tarde ver el
2: totalmente
0: partido.
2: Totalmente lista, eso. Oiga, ya dije, a partir de las 8 de la noche no estoy para nadie. Absolutamente. Ay, para nadie, sí, para nadie. No me llamen ni me escriban porque de una los bloqueo. Sí, así de fácil.
0: Yo creo que es antes de las 8 de la noche.
2: A las 8 de la noche, hasta las 7:59 atiendo. Ay, y ahí ya no. Eso sí, permíteme enviarle el saludo cordial directamente ahí para ese que está comiendo tacos. Sí, saluditos cordiales y que disfrute hasta los últimos minutos, nada más.
0: Vamos a avanzar ahora.

vino para acá esta tarde bonita, una tarde maravillosa, rico solcito. Vaya presionando su trabajo para que salga temprano y ya pueda ir a ver este partido en total relajación. Ok, listo. Saluditos muy especiales para ustedes también. Vamos avanzando y tengo una nota informativa, así que préstale atención. Explosión en la subestación Paute Molino causó apagones en Ecuador. Quito, Guayaquil, Cuenca y Loja registraron cortes de energía eléctrica durante la madrugada de este 30 de junio. Según CELEC, se produjeron debido a una explosión en la subestación eléctrica Paute Molino. Gracias al portal Ecovisa, la nota informativa.

creídos. No, no, no me digan que aquellos están muy creídos. Oiga, el día de hoy tenemos que estar más despiertos que nunca, ¿sí o no? Saluditos cordiales para todos.

Hágalo bien, por favor. Tómese toda la sopita, el que va saliendo rumbo a su segunda jornada laboral, el que va impecable, oiga. ¿Cómo se los ve de hermosos con ese amarillo, azul y rojo, con esa camisetita para que se dé cuenta? Bien activados con la 91.7, los que van rumbo a Santa Elena, saluditos inmensos. Los que vienen acá al Cantón La Libertad, bienvenidos. Para los que van rumbo al Cantón Salinas, oiga, ya los que van a coger puesto, también saluditos cordiales. Los que están trabajando bien juiciosos para salir temprano de su trabajo también, oiga, bienvenidos sean aquellos caballeros que le están sintonizando la 91.7. Vámonos rapidito con la notita curiosa y que tenemos por acá. Un hombre aseguró que comenzó a sospechar que le había entregado al hijo equivocado luego de salir de una clínica junto a su pareja y al recién nacido, según contó. El bebé no tenía rasgos físicos parecidos ni a él ni a la madre, situación que le generó varias dudas. De acuerdo con el relato, el padre observó detenidamente al pequeño durante varios minutos e incluso preguntó al personal médico si todo se encontraba en orden. Sin embargo, la clínica manifestó que todos los procedimientos de identificación fueron realizados correctamente y que no existía ningún inicio de confusión. La pareja decidió llevarse al bebé mientras continuaban las conversaciones con el centro médico, aunque los trabajadores insistieron que todo había transcurrido con normalidad y que los registros coincidían plenamente. Mientras tanto, algunos amigos del hombre no tardaron en bromear sobre la situación y aseguraron que algo hay oculto en esa historia, provocando risas y comentarios entre las personas cercanas y a la familia, quienes esperan que el misterio se resuelva muy pronto. ¿Qué piensan ustedes si el niño no se parece a la mamá ni al papá? ¿Puede haber alguna confusión? ¿O qué mismo pasó? Vamos con una más, señoras y señores, aquí en la 91.7.

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2: 14 horas, 33 minutos.
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6: 14 horas, 38 minutos.

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1: Y así es, amigas y amigos, recargadísimos nosotros por acá esta tarde de este martes, ¿ah? Muchas gracias a la gente también que sigue disfrutando con nosotros, ¿ah? Pero gracias a los amigos también que nos están enviando

0: bonito, oiga, está bonito.
1: Sí, está bonito ese pintado. Listo para alentar a la Tri y darles en la... ¿Lo digo?
0: No, lo digo porque no.
1: Vamos a caer con lo mismo que ellos han estado haciendo.
0: Sí, la misma razón le estaba diciendo desde la mañana. No vamos a estar actuando como ellos. Vamos a hacer un bien.

0: para William Pizza.
1: Dígale que me salude a la comadre. Dígale que me salude a la comadre. Ahí está la señora Pilar Tigrero.
0: Saluda a la comadre en la coqueta.
1: Sí, y también salude al compadre, a Manuel Mejillón, que también está en sintonía. Asumo deben estar en sintonía de la 91.
0: De ley, pues, de ley.
1: Exacto. Y a todos los chipayates y a tu querida esposa, William Pizza.
0: ¡Esa! Y no, mejor no digo nada.

0: pantallas gigantes que están colocando en mi linda tierra, José Luis Tamayo. Adicional a eso me dice, mira, ¿quieres ir acá? Dice, ¿a tu tierra o quieres ir a las Palmeras? Ahí está en otra pantalla inmensa. Ah. Por acá, ¿dónde vamos a colocar las pantallas, diablo? Usted que es de La Libertad. Más o menos, ¿dónde? Asumo tal vez ahí donde Juanito Rala de ley quiere que colocar la pantalla.
1: Bueno,
0: gigante.
1: Sí, también puede ser ahí, puede
0: ¿dónde
1: ser
0: más? ¿Dónde?
1: Ah, esa de Teresita.
0: Ah, esa de Teresita, en serio.
1: La plazoleta.
0: Ay, ya, mire. Ah, ya,
1: también,
0: tremendas pantallas. Ay, en Santa Elena, ¿dónde están las pantallas? Oiga, gigantes?
1: Si no me equivoco, por el Abdón Calderón, creo que también, ¿ah? ¿Eh? Sí, por ahí así, por el cementerio ¿ya? También.
0: Oiga, otra también que sí he visto, prácticamente al frente del Edén, también tengo una pantalla inmensa. Oiga, la semana que pasó, ahí estuvo la mayoría del personal de José Luis Tamayo, también, de gente de Libertad, también estuvo visualizando el partidazo. Y yo sé que tal vez en diferentes partes, acá el cantón de la provincia de Santa Elena, tendrán las pantallas gigantes, y asimismo habrá acogida de muchas personas que vengan a disfrutar o que también estén brindando por esos golazos.
1: Oiga, por cierto, la gente también está en su semana el día de hoy, me dice por acá un mensajito de Diablita por el Liceo Cristiano también, mira, en Libertad, ok, listo.
0: ¿Dónde son esos puntos de encuentro?
1: ¿Dónde son esos puntitos? Avísenos nomás, lo que sí esperamos es...
2: ¡Vamos allá!
0: Oiga, pero no, aparte de ese partidazo, ¿dónde? ¿Sí puede que pone un pantalla gigante también?
1: También tiene que ver.
0: Sí, también.
1: Claro. Creo que en el paseo shopping, creo que también. Ajá. ¿No? Como lo han estado haciendo estos
0: días. Bueno, esas no son tan pantallas gigantes, son los televisores, pero, que hay 1, 2, 3, creo
1: pero
0: que.
1: Pero veamos si que es ya en hora de la noche, porque ahí es a las 8 de la noche. Ya.
0: Esa de ley, tiene que estar abierto.
1: No lo sabemos, pero bueno,
0: oiga,
1: ahí
0: también
1: está.
0: También hay que decirlo, Diabla, también en los huequitos también te ponen tu pantallita, pues, para que puedas visualizar.
1: En los karaoke, hay muchos lugarcitos estos también que puedan ver el partido. Bueno, también ahí se dan cita.
0: También no nos apartemos mucho, no nos vayamos tan lejos. También lo podemos poner en la casa, pues en nuestro domicilio también podemos. Oiga, ahí ya saquen las frías, sacan los piqueos, así como hicimos la semana pasada.
1: Las palomitas que nos falten.
0: Todos, exactos, lucían su paloma los muchachos acá en la hacienda, la 91.7.
1: Y estaban ricas.
0: Gustosa yo de querer probar, pero no podía porque me afectaba mucho la garganta.
1: Exacto.
0: Y usted solo se comió unas bolitas, algo me comentaba.
1: Ay, alguito nada más porque tenía miedo de que esa paloma me haga daño.
0: Ellos acá sí disfrutaron de tremendas palomas que se comieron los muchachos. Bueno, lucieron y se comieron los muchachos y también brindaron. Y eso sí queremos hacerlo también a partir de las 20 horas, sea con la familia, sea con la marjita, sea por ahí también con los amigos y con muchas personas que podemos disfrutar del maravilloso partido que se tiene.
1: Exacto, así es. Jorginho Suárez dice, Zona Rosa me dijo.
0: Por eso pues.
1: Bueno, dice, como que me voy para allá, capaz va a decir Jorginho Suárez, ¿ah? Bueno, saluditos especiales para ustedes. ¿Para dónde la cita? A partir de las 8 de la noche con la familia, ya quizás quedaron en el patio de la casa también.
0: Correcto. Ahí en el barcito de la casa.
1: También, ahí en el patio ponen, ¿saben? Hay gente que ponen una lona, ¿no?
0: Oye, Díaz.
1: Sí, también.
0: No nos olvidemos, que también en los clandestinos también después de
1: tener también. Lo importante es poder disfrutar,
0: alzar la mano,
1: beber,
0: gritar, chupar.
1: Y a la gente le conviene esta clase de negocios porque ellos te van a consumir también, ¿no? También consumen.
0: Oiga, hay que decirlo, por la calle me están escribiendo, hey, no digas a la gente que ya vaya a brindar, pero discúlpeme, en el momento que usted va a ver el partido, tampoco va a estar así alozando como la coqueta la semana pasada, pues. No, pues yo sé que la mayoría tal vez sí hay que querer brindarle alzar su copita, pues.
1: Claro.
0: Discúlpeme, hay que ser directos y realistas en este momento. Si gano o pierdo, pero yo tengo el 100% de la fe intacta que sí vamos a ganar y sí vamos a beber este fin de... Bueno, miento, prácticamente este segundo día laborable.
1: Exacto, sí. Hay gente que ya desde ya va a salir, está haciendo su segunda jornada. Bien. Ya y no ha salido a almorzar una sola para irse a casita, pero me dice, yo como que me voy a hacer la enferma o el enfermo. Porque si que gana en la selección no vengo a trabajar.
0: Oiga, Diablo, otra cosita. La mayoría quiere que gane Ecuador, pero no porque están totalmente ilusionados. ¿Ya? Solamente porque quieren que el presidente mañana también le dé feriado. No es posible.
1: No solamente eso, coqueta, sino que dice, bueno, los locales también van a ofrecer algo el día de hoy.
0: Esperemos
1: ya no por ahí.
0: Cumpla.
1: Y si hay algunos locales, si hay algunos locales que incluso están diciendo, bueno, envíenos su mensajito para acá. ¿Cuál sería su pronóstico? En el momento no le vamos a hacer valer el pronóstico, pero la idea es que gane Ecuador. Y si van a estar regalando algunas cositas, algunos locales que he visto a través de las redes sociales también. Vamos a ver qué pasa. Después de las 9:10 de la noche, ahí sí ya vamos a saber qué ha pasado.
0: Exacto.
1: ¿Qué ha pasado?
0: Mientras tanto, vamos a avanzar.

activados dice hasta las 5 p.m. De ahí abordamos vuelo.

estamos, dice Jorginho Suárez. Oye, Jorginho, ¿dónde anda? Esto parece una ciudadela, un palacio. ¿Qué es esto? Jorginho, andas en la zona residencial, ¿eh? Ah, o sea, en la zona R, dice por acá, zona rosa. Ah, caramba, eso sí. A ver, Jorginho, ahí te quiero ver. Mándame una foto interna. Ahí te quiero ver, Jorginho. ¿Será que

hoy día. Ahí le puedo estar creyendo, ¿ok? Vamos a avanzarle por acá, amigos, amigos. Vamos, vamos, rapidito. 099-723-1321. Tengo la nota informativa ya en este momento. Asamblea deberá ajustar ley de sueldos tras dictamen de la Corte. La Corte Constitucional aceptó parcialmente las objeciones del presidente Daniel Noboa, lo que llevó a la Asamblea Nacional a modificar la reforma a la Ley de Ordenamiento Territorial. La decisión se basa en el dictamen emitido el 5 de junio del 2026, donde el máximo organismo de control constitucional consideró que se otorgaron atribuciones excesivas a la Superintendencia de Ordenamiento Territorial. Gracias al Portal del Comercio, la nota informativa.

0: los fieles oyentes quieren música, también acá se la damos. Sí, acá se la estamos brindando, solo 91.7. Y vámonos rapidito, el saludito cordial para todos ustedes. Y nos vamos rapidito con la notita curiosa. Así de fácil y sencillo, una insólita situación habría ocurrido en una pequeña comunidad, donde una mujer aseguró haber permanecido embarazada durante 40 años. Según la historia, los médicos no podían creer lo que estaban viendo cuando finalmente llegó el momento del parto. Para sorpresa de todos, en lugar de un bebé, nació un hombre completamente adulto. Los presentes en la sala quedaron en silencio mientras el recién nacido se levantaba, miraba a su alrededor y preguntaba qué año era. Para sorpresa de todos, sí, miren, uno de los doctores, otro confundido, y la otra situación, que el bebé no pedía tetero, sino que pedía prácticamente una cerveza, provocando las risas que todos los presentes. Por supuesto, se trata de una historia de humor y de ficción creada únicamente para entretenerlos a todos ustedes, los fieles oyentes de la 91.7. Nos vamos rapidito con una pausa publicitaria y luego venimos con más.
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3: 15 horas, un minuto.
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3: 15 horas, 3 minutos.
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encuentren. El 099-723-1321. Ahí está habilitado el día de hoy. Vamos rapidito, también. Ahí está la gente maravillosa disfrutando el día de hoy.

0: Sorfiño, Mero, Gorito Mero, perdón, también está Full Sintonía, también está escuchando la radio.
1: Eso, oiga, por ahí ya muchas personas ya están limpiando su televisor, están limpiando la salita, ya para reunirse más adelante. Hay otros que están juiciosos porque quieren salir de casita, ajá, ya quieren reunirse más adelante con sus amistades, tal vez, o salir con la parejita, salir de la rutina, lo necesario, ¿no? Pero que disfrute con la maravillosa familia, y ya está listo y preparado por acá, por favor, porque en este momento, sí, nos vamos con la notita informativa en este momento.
0: El presidente Daniel Noboa mantuvo un encuentro con su homólogo chileno con el objetivo de fortalecer los lazos de cooperación entre Ecuador y Chile. Según señaló el mandatario, ambos gobiernos avanzan en una agenda común enfocada en seguridad, integración regional y desarrollo.

encuentra todo ese personal maravilloso. Hoy, los que están con perecita, dejen la pereza a un lado. Sí, sí, sáquensela, por favor. Sáquense toda la pereza. Y que venga todo el positivismo que tengo. Que venga todas las energías positivas, por favor. Y en este momento nos vamos con la notita curiosa. ¿Qué nos tenemos por acá? ¿Qué tenemos por acá, por favor? Ay, cosas que pasan, ¿verdad? Cosas que pasan. Un hombre de 35 años se llevó una gran sorpresa luego de que su padre decidiera darle una peculiar lección. Debido a que, según el familiar, pasaba gran parte del día usando el celular, sin trabajar, sin colaborar con los gastos del hogar. De acuerdo con sus familiares, el hombre dedicaba varias horas a las redes sociales y al entrenamiento en el teléfono, mientras su padre le insistía constantemente de que buscara empleo y aportara económicamente en la casa. Sin embargo, las conversaciones y los llamados de atención no parecían dar resultado. Cansado de la situación, el padre esperó a que su hijo se quedara dormido y le pintó la cara con grandes ojeras en el rostro con maquillaje oscuro. A la mañana siguiente, el hombre se miró al espejo y se alarmó al pensar el exceso excesivo directamente del desvelo y el uso constante del celular. Se estaban afectando a la salud. El padre explicó que su intención era hacer reflexionar a su hijo sobre el

0: todo en casa, comentó. ¿Ustedes qué pensaron? ¿Que hicieron bien? ¿Qué hizo bien el caballero? Yo creo que sí. Y muchas personas ya deben dejar también el celular, no es al 100%, tienen que descansar las vistas. Después, con el paso del tiempo, nos va a afectar tanto a la salud como también prácticamente al cuerpo humano. Vámonos rapidito, señoras y señores. Sí, ya estamos listos y preparados. Vamos a la pausa publicitaria y luego venimos con estos saltos aquí en la 91.7.
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3: 15 horas, 32 minutos.
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2: 15 horas, 35 minutos.

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2: 16 horas, 8 minutos.
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2: 16 horas, 9 minutos.
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2: 16 horas, 31 minutos.
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1: 16 horas, 35 minutos.
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6723-1321. Saluditos cordiales para todos aquellos que nos van escuchando ahí en las amas de casa. Saluditos inmensos. Están adelantando, dice, ya en este instante lo que es la merienda. Así que saluditos cordiales a

0: están últimas. Así que saluditos cordiales a todas las amas de casa que también están en sintonía.
1: Por supuesto, vamos a avanzar a nosotros por acá. Lo que tenemos para brindarle a todos los amigos en la provincia de Santa Elena es esto.

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2: 17 horas, 4 minutos.
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2: 17 horas, 7 minutos.

la vida, ¿ok? Vamos avanzando nosotros para acá, llegamos al segmento para poder complacer a todos los amigos en la provincia de Santa Elena con su notita de voz que nos pueden enviar, ¿ok? Buenas tardes, locutores, Diablito y Coqueta, a los DJs de la tarde también, ¿ah? Envían saluditos para acá. ¿Quién es? A ver, no nos dice quién es el que manda el mensajito por acá, pero bueno, sigue llegando el mensajito también. Muchas gracias. A 099-723-1321. Ahí está, saludo. Oiga, a los tiempos, don Teodoro Beltrán. Sí, porque yo

0: habilitado ya. Ya. ¿Cuál es la canción que quieres escuchar? Nosotros, por supuesto, en esta tarde bonita, en esta tarde maravillosa, queremos complacerte.
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2: 17 horas, 33 minutos.
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6: 17 horas, 37 minutos.

0: días, amigos y amigas. Ya por acá se están comunicando con nosotros, pero permítame, por favor, enviar el saludo cordial también allá a la madrugadora, siempre le digo yo, del barrio Alberto Spencer, a Fátima Borbor y a su querido esposo que también se encuentra sintonizándonos. Ahí está mi estimado, ahí en el taxi también está. Oiga, ¿y sabe qué? Me gusta que todo el personal se haga presente en este maravilloso momento. ¿Ya? Ahí está Marquito Villón, muy buenas tardes. Sí, me gusta que en este preciso momento los caballeros y damitas que estén en sintonía, que hagan ese reporte, pues, diabla.
1: Claro.
0: Sí, no solo al inicio de la programación, no solo a la mediada programación, también tiene que ser cuando ya va a finalizar. Así que todo ese personal que esté con nosotros, que nos vayan escribiendo en este momento.
1: Vamos, rapidito, son las 99-723-1321 y nosotros así de fácil te vamos a complacer.
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0: Disco de Oro de Manolo Otero, cualquiera de ellos.
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0: pues, así dice la canción, ¿ah?
1: Como dijeron por ahí, ¿no?
0: Qué lindo
1: tema. Como dijeron por ahí. Como a todos son mentirosos, pero ahora sí hay que confiar en estos 11 jugadores hoy y más adelante a partir de las 8 de la noche.
0: Por supuesto. Ajá. ¡Qué emoción! Yo ya me estoy alistando. Mire, mire,
1: sí,
0: mire.
1: Tú ya estás ya totalmente equipada. O sea, que hoy día usted no llega a casa.
0: ¡Claro!
1: Si usted directamente se va a la pantalla gigante.
0: ¡Claro!
1: Tengo que ir a equiparme, a coger todo lo que son materiales para las cábalas para más adelante. Ya. Y ahí sí, a partir de 7:56:9 acepto llamadas, mensajes, 8 están bloqueados.
0: Okay.
1: No tengo internet.
0: Bueno, sí. Así que ya lo saben, amigas y amigos, ya saben, la coqueta, hasta esta hora nomás atiende a sus amigos, a sus contactos,
1: exacto.
0: ¿Ok? Listo, bueno, muchas gracias a los amigos también que están disfrutando, bueno, la gente que ya está con el corre-corre, me quiere ir a ver el partido 8 de la noche, quiero estar descansa, y todo por el estilo, hicieron meriendita temprano, otros no, hoy por lo menos nos comemos una hamburguesa, un hot dog, algo por el estilo,
1: exacto.
0: Rápido.
1: Oiga, Diabla.
0: Una papi pollo, dice.
1: ¿A dónde? Oiga, Diabla. El día de hoy, en este momento, pues, ahí en pleno centro, están rematando las camisetas de la selección.
0: Claro, ahorita sí.
1: Sí,
0: están rematando las camisetas de la selección también.
1: Oiga. Ok,
0: sí, exacto. Por supuesto, lleve a 5, lleve a 5. Así dice el amigo que está ahí en la principal, que está vendiendo sus camisetas ahí. Por supuesto. Ok, la gente se va alistando para las 8 de la noche poder disfrutar. Mucha fuerza. Mucha
1: fe. Hay que apretarlo duro. Apretarlo duro.
0: Bueno, no lo apretes mucho porque tomaste chocolate.
1: ¿Y qué tiene que ver ya? ¿Qué tiene que ver? Bueno, ya se viene el informativo, la verdad, sin mordaza. Por acá ya están llegando. Déjame verles, déjame visualizar.
0: Sí, están estacionándose bien.
1: Visualizarlos, pero mírame, por favor.
0: Están estacionando bien. Sí,
1: sí, a ver, no. No va a ser como ayer, pues. Casi una hora para estacionar el carro. No, perdón, el carro. No. La tricimoto.
0: Exacto. No le digas así que viene escuchando la radio.
1: No, es que mira, uno tiene moto y el otro tiene tricimoto.
0: Claro.
1: Hay que decirlo. ¿Usted qué tiene, Diabla?
0: Bicicleta.
1: Bicicleta. ¿Usted qué tiene? ¿Y los muchachos acá qué tienen? ¿Ustedes qué tienen, muchachos? ¿Mm? ¿Qué tienen ustedes?
0: Coméntenos.
1: ¿Qué tienen?
0: A pata, dice.
1: Ah, a pata.
0: A pata. A pata nomás andan ellos.
1: Bueno, yo lo tengo. ¿Qué cosa?
0: Allá, para aquella personita que no se podía parquear ayer.
1: Allá.
2: No sé quién las inventó. No sé quién nos hizo ese favor. Tuvo que ser Dios.
1: No, yo dije eso, como no tengo ni bicicleta Diablo, como no tampoco tengo ni moto ni carrito, o sea, yo viajo en los Radio Taxis Nexus.
0: Ah, ya,
1: Nexus,
0: sí. le toca.
1: Me toca,
0: Le toca porque le toca.
1: Sí, ya 2 minutos adicionales.
0: ¡Vamos,
1: sobre
0: vamos,
1: tiempo,
0: vamos!
1: Señores.
0: Muchas gracias, amigas y amigos, hasta aquí su programa. ¡No, se amene!
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2: 18 horas, 6 minutos.

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0: Señores, ¿qué tal? Buenas tardes. Ya estamos en la cabina principal de la 91.7 Radio Antena Península. A esta hora estamos listos para muchas cosas. Primero, para decirle bye bye a este sexto mes del año 2026, que es el mes de junio. Se nos fue, se acabó el mes de junio. Ya no lo cuenten, ya no cuenten con el mes de junio. Díganle adiós. Así que si no cumplieron con lo que habían proyectado, amigos oyentes, en este año, ya 6 meses transcurridos, difícil será. Porque hoy le decimos bye bye junio. Gracias, gracias, gracias por dejarme un año más de vida incluso. A quien les habla, ¿no? 18 horas con 11 minutos. Y también estamos listos ya para poder ver jugar a nuestra selección, señores, el día de hoy. Sí, hoy estamos y nos sentimos más ecuatorianos que nunca. Estamos listos para gritar. Viene el gol. Vamos, ahora y gol de la selección. Aunque nuestros jugadores vayan con un poquito de sueño, por ahí estás. Sí, porque por ahí algunos decían que sí, que le habían dado la serenata, que con el bullicio, que no los dejaban dormir, que los iban a coger cansados. Y bueno. Exacto, y yo comparto. Y a lo que decían algunos periodistas, entre ellos deportivos, el señor Roberto Bonafón, dice: pues si es que Ecuador, eso es normal. Eso es normal. Que la vecina saque su parlante y la bulla hasta 4 o 5 de la mañana, o en esos barcitos ahí por ahí clandestinos que justo están al lado de la casa y usted tiene que lidiar con todo eso. Eso es normal en Ecuador, dice el periodista, ¿no? Y compartimos la selección, tenemos mucha fe que va a desarrollaros, va a desenvolverse muy bien en la cancha. Están preparados para eso. Tenemos la fe los ecuatorianos y desde acá, quienes no podemos estar en las tierras mexicanas, les deseamos la mejor de la vibra, de las vibras a nuestra querida selección ecuatoriana. Así que estamos listos para cerrar mes y para gritar todos los goles que vengan desde este partido que se va a llevar a cabo a partir de las 20 horas. 18 con 13 minutos. Vamos también a compartir esta alegría. Compartimos este día martes, compartimos este último día del sexto mes con mi querido compañero, el abogado Dalton Yawal Borbor, que también está ecuatoriano más que nunca el día de hoy y luce esa hermosa camiseta. ¿Qué tal, doctor? Bienvenido, buenas tardes.
1: Licenciada, saludos cordiales a todos los oyentes en la provincia de Santa Elena, como ustedes, como todos los ecuatorianos, aquí con la fe ahí bien puesta, ¿no?
0: Intacta.
1: En nuestra selección ecuatoriana de fútbol para ya mismo más adelante, pues estar allí frente a la pantalla, ¿no? Alentando a la distancia a nuestro tricolor nacional, a nuestra selección ecuatoriana de fútbol. Así que saludos cordiales, esperando que hagan un buen partido, que nos den esa alegría, ¿no? Inmensa, esa felicidad que necesitamos los ecuatorianos para mantenernos allí en el mundial, en el campeonato, ¿no? En la Copa del Mundo. Así que esperemos que tengan un buen resultado a pesar de todos los ataques, los insultos, las ofensas, los hates, como le llaman ahí actualmente, ¿no? Allí en las redes sociales, y más aún con lo de esta periodista mexicana, que la verdad que yo personalmente en la mañana cuando ya vi, bueno, hasta la noche de ayer ya se dio a conocer, ¿no? De las declaraciones de esta periodista que alentaba a los mexicanos, ¿no? Ella de manera irónica decía: no vayan al hotel, que ya a partir de las 11, que ya es ahora, va a estar la selección ecuatoriana de fútbol. No vayan, no le lleven serenata al edificio, al hotel donde está ubicado, en la calle tal, en la avenida tal, en el sector tal, con santo y seña allí, para que los mexicanos no le lleven serenata, que no le lleven cohetes, que no le lleven nada de bulla, y que los dejen descansar y que los querían, ¿no? Entonces, hasta la noche ayer que vi eso, no estaba tan indignado, pero el día de hoy en la mañana, cuando yo aprendí el teléfono y revisaba redes sociales, que de alguna manera esta chica, si es que el objetivo era ese, de que los hinchas mexicanos vayan allá al edificio, pues lo consiguió, porque más de 2000 hinchas, según reportaba la prensa a nivel internacional, más de 2000 hinchas estuvieron la noche de ayer y hasta la madrugada haciéndole bulla a la selección ecuatoriana de fútbol. Indignado, sí, en horas de la mañana, pero ya con el transcurso del día y al ver ver también la postura, como usted decía, de Roberto Bonafón, sí, de Vito Muñoz.
0: Oye, abogado, hasta la misma postura de la presidenta de México, esas declaraciones que se mandó la última, creo que fue con el tema de que se irán recogiendo su basura. Ah, oiga, sí, terrible.
1: Sí. Ya, entonces, lo único que hay que ser respetuoso nada más, y ojalá vayan recogiendo su basura, porque el estadio va a estar más lleno de hinchas mexicanos que de ecuatorianos por el tema de la venta del número de cupos, ¿no? La venta de entradas, pero en todo caso va a haber una diferencia allí con respecto al partido anterior ante Alemania, ¿no? Porque el estadio era prácticamente amarillo, ahora no, parece que va a ser verde, ¿no? Pero en todo caso, contra todo eso, contra todo pronóstico, contra toda maldición, contra todo odio que han destilado periodistas, influencers, youtubers y todo eso, ¿no? Comentaristas deportivos, contra todo eso, pues vamos a ver, que esperamos, estamos convencidos de que la selección hará un buen partido, y vamos a ver pues si terminan como anfitriones, eliminados en su propia casa, en su propio estadio del mundial, ¿no? 18:17, porque la justicia divina existe, Dios es grande y el karma también existe, entonces esperamos que no tengan que tragarse sus palabras, ¿no? Ya las 18:17, entonces a esta altura ya un poco más relajados, ¿no? Para alentar a nuestra selección ecuatoriana de fútbol a partir de las 20:00. Hoy creo que vamos a cerrar el noticiero un poquito más temprano, así en chiquicorto, en voz baja, no le digan nada al gerente, cuidado se vaya a enterar porque después nos retan, así que el día de hoy como que vamos a cerrar unos minutitos antes del noticiero para poder llegar a tiempo ahí a sentarnos allí frente a la pantalla donde vamos a ver el partido, ¿no? Ya las 18:17, así que señoras y señores, así con este saludo y con este preámbulo, bienvenidos, bienvenidas a la edición especial el día de hoy, edición mundialista de La Verdad Sin Mordaza, ¿no? A través de la 91.7 FM, ya está Stalin Orrala en el control master, acá en los micrófonos, quien les habla, Dalton Yagual Borbor, y la licenciada Vanessa Santos, ¿no? Todo bajo la dirección de nuestro principal HR, Hernán Rodríguez. Así que estamos listos, ¿no? 18.
2: Pero el karma nunca olvida.
1: Eso, oiga, yo decía, ¿no? Ojalá no seamos, después del partido y después de los resultados, no tengamos que ser nosotros los ecuatorianos, sino sus mismos compatriotas mexicanos los que les hagan tragar esas palabras, ¿no? Imagínense que la selección de México pierda ante la de Ecuador, ¿no? Y les toque a todos y cada uno de ellos tragarse sus palabras, y será la misma hinchada mexicana la que será en contra de ellos, ¿no? Y ojalá no le toque incluso el puesto a esta chica allí en esa cadena televisiva, y ojalá no le cierren las puertas de pronto si eso llega a pasar en otros canales de televisión, porque ni ella misma creo.

0: una buena imagen, dar un buen trato al invitado, qué sé yo, que se vaya contento, ¿no? Y si algo falla por allí, errores, qué sé yo, pero que sean involuntarios, pero no hacer quedar mal a todo su propio país, pues, ¿no? O sea, porque esta chica lo que hace es que quedar mal a su propio país. Decía yo, ¿dónde está el pronunciamiento de la FIFA? ¿Dónde está el pronunciamiento de la CONMEBOL? ¿Dónde está el pronunciamiento de la Federación Ecuatoriana de Fútbol? Que sí, ya con el transcurso de las horas me parece que hubo un pronunciamiento de la Federación Ecuatoriana de Fútbol, un comunicado, ¿no?
1: Sí, sí,
0: un boletín. Entonces, y así, del gobierno no, porque de pronto van a politizar el tema y todo eso, ¿no? Entonces es preferible que el gobierno no se pronuncie, pero sí, incluso los mismos medios, la prensa nacional, qué sé yo, ¿no? Entonces, y que la ubiquen a esta chica, pero bueno, ya eso pasó en el transcurso del día. Como usted decía, aquí estamos acostumbrados, oiga, en mi barrio, hasta las 8 de la mañana bailan por ahí unos que otros vecinos, y uno ahí tiene que acostumbrado, ¿no? En mi barrio, no sé qué.
1: Sí.
0: Encima de que uno toda la noche, encima de que no invitan a la fiestita, uno tiene que aguantarse la bulla toda la noche y hasta el amanecer.
1: Es más, hay hasta quienes terminan bailando en casa, la música tan buena suena ahí al lado, ¿no?
0: Sí.
2: Ese entrenamiento
1: lo tuvimos. Claro, desde ahí.
0: Claro, eso lo aprendimos cuando nos llevaban chiquitos a la fiesta y unían dos sillas y nos sentaban ahí a que nos se duerme, uno se duerma ahí. Entonces, eso no saben, creo, los mexicanos, ¿no? Entonces, desde allí los ecuatorianos estamos acostumbrados a dormir con bulla. ¿Ah? ¿Sí? Oiga, una vez, cuando se acuerdan, el año pasado, el siniestro de tránsito, y llevé el vehículo a guardarlo al garaje, llevamos grúa, Sí, señora ni sintió, mis hijas ni sintieron, y se les cae el mundo encima y ni siente. Ya, entonces, ¿qué porque fueron a hacer bulla? ¿Qué porque fueron con tambores? ¿Qué porque fueron allá con sus carros, al claxon, el pito? Y, o sea, los ecuatorianos estamos acostumbrados a eso, ¿no? Ya a las 18:21.
1: Así
0: bueno,
1: es.
0: En todo caso, empecemos, ¿no?
1: Así es, amigos oyentes, y vamos a empezar con un tema, amigos, en sintonía, que ha generado polémica también el día de hoy, puesto que un legislador correísta usó una foto para aparentar una presencia en una sesión del pleno. El asambleísta Roque Ordóñez quedó en el centro de una nueva polémica durante una sesión virtual del pleno de la Asamblea Nacional, luego de que se difundieran que había utilizado una imagen de su rostro para aparentar su presencia en la conexión telemática. El hecho fue expuesto en redes sociales y reactivó los cuestionamientos sobre la participación de los legisladores en las sesiones. Ordóñez es legislador por Azuay y parte de la bancada de Revolución Ciudadana. En este caso, amigos oyentes, la publicación generó críticas ciudadanas, especialmente porque este tipo de prácticas ya habría sido señalado en otros casos dentro de la Asamblea Nacional, donde legisladores han sido cuestionados por mantener cámaras apagadas, imágenes fijas o recursos visuales que dificultan verificar su presencia real. En el caso de Ordóñez, volvió a poner sobre la mesa la necesidad de reforzar los mecanismos de verificación en las sesiones virtuales del pleno y en las comisiones legislativas. Más allá de la polémica puntual, el episodio abre un nuevo cuestionamiento sobre el cumplimiento de las funciones de los asambleístas y el uso adecuado de las herramientas digitales en el trabajo parlamentario. Ahí se ve claramente cómo está una fotografía estática ahí, oyentes, en esta sesión, y obviamente se percataron de este detalle, y ha sido pues una situación que prácticamente ha sido una comidilla también a través de las redes sociales.
0: Pudiéramos nosotros en cualquier día que faltemos aquí al noticiero La Verdad Sin Mordaza
1: poner
0: un cromo ahí, la próxima nos pone un cromo ahí mi estimado Stalin, en pantalla cual día que faltemos.
1: Pero hay un efecto en TikTok que usted pone una foto y le empieza a mover los labios, ¿sí la han visto? O sea, todo se puede.
0: Búsqueme para la próxima que faltemos, búsquenos allí ahí una situación ahí, una imagen virtual ahí, parece que estuvimos moviendo los labios allí. ¿Ah? 18 estos asambleístas, ¿no? Como son, ¿no? De vagos ahí, para eso se les paga, ¿no? Para ser el pueblo ecuatoriano les paga un sueldazo.
1: Pero de todo, mire, no salimos todavía de la noticia del modo avión, ¿se acuerda?
0: Ah, sí, dormilón.
1: Del dormilón, ahora tenemos otro cuadro.
0: 18:24, ya que hablamos de la Asamblea Nacional, amigos, amigas oyentes, la Asamblea deberá modificar la reforma a la Ley de Ordenamiento Territorial. La Corte Constitucional dispuso

0: la Asamblea Nacional realice cambios a la reforma de la Ley Orgánica de Ordenamiento Territorial, Uso y Gestión del Suelo, luego de aceptar parcialmente las objeciones de inconstitucionalidad e inconveniencia planteadas por el presidente Daniel Noboa. Entre los cambios ordenados constan observaciones a los artículos 9, 10, 13, 16, 20, 21, 23, 26 y 28 por razones de constitucionalidad. Además, la Corte acogió parcialmente las objeciones por inconveniencia planteadas sobre los artículos 4, 7, 8, 12, 13, 17, 20, 25 y 37, así como sobre la disposición transitoria cuarta. El proyecto había sido aprobado por la Asamblea Nacional el pasado 30 de marzo con el respaldo de 80 legisladores. Entre las reformas incorporadas figuraba la posibilidad de que el presidente de la República declare determinados proyectos habitacionales como estratégicos de interés nacional. En su resolución, la Corte señaló que las atribuciones de los gobiernos autónomos descentralizados en materia de uso y ocupación del suelo deben interpretarse de manera coordinada con las competencias que ejerce el Estado en políticas de hábitat y vivienda. El fallo precisa que las facultades de los municipios y gobiernos metropolitanos no impiden que existan políticas nacionales, lineamientos técnicos y mecanismos de coordinación impulsados desde el gobierno central para atender temas relacionados con vivienda y desarrollo territorial. El proyecto deberá volver al legislativo, que tendrá la responsabilidad de incorporar las modificaciones señaladas por la Corte antes de continuar con el trámite correspondiente. Así está la información, amables oyentes. La Corte Constitucional aceptó de forma parcial las objeciones presentadas por el presidente Noboa y ordenó modificar varios artículos. Así, la Asamblea Nacional pues tendrá que modificar la reforma a la Ley de Ordenamiento Territorial. Ya las 18:26.
1: Así es, amigos oyentes, vamos con otra información. Por fin, luego de lo que se presentó en la madrugada, la noche y la madrugada de ayer, se restableció el servicio de energía en el país tras una explosión en la subestación Paute. Juan Carlos Blum, ministro de Ambiente y Energía, informó que el servicio de energía eléctrica se restableció en todo el país. Lo dijo cerca de las 9:40 de este día martes 30 de junio, tras conocerse sobre una explosión que afectó la subestación Paute Molino, lo que provocó la suspensión de la operación en el complejo hidroeléctrico Paute Integral. Esto hizo que haya inconvenientes en el servicio de energía en el país. Esta explosión, registrada la madrugada de este día martes 30 de junio del 2026 en la subestación Paute Molino, provocó la salida de operación del complejo hidroeléctrico Paute Integral, generando suspensión de energía en varias provincias del Ecuador. De acuerdo con la información oficial, el incidente ocurrió a las 2:07, momento en que se produjo una explosión en la subestación, afectando el funcionamiento del principal complejo hidroeléctrico del país. Según el comunicado del gobierno, tras el evento de CELET EP y SENACE y las empresas distribuidoras activaron de inmediato los protocolos de seguridad para proteger al personal, resguardar la infraestructura y preservar la estabilidad del sistema nacional interconectado. Como parte de las medidas para reducir el impacto del incidente, la central hidroeléctrica Coca-Cola Sinclair incrementó su nivel de generación con el objetivo de compensar principalmente la energía que dejó de producir Paute Integral, mientras se ejecutan maniobras necesarias para reincorporar la capacidad al sistema. Sin embargo, las autoridades informaron de que de manera temporal y para garantizar la estabilidad del servicio eléctrico a nivel nacional, el SENAS, en coordinación con las empresas distribuidoras, dispuso desconexiones programadas en varios sectores del país, los cuales se mantendrán mientras avanzan las labores de recuperación. Actualmente, el personal técnico especializado de SLDP trabajan en la subestación Paute Molino para determinar las causas de la explosión, evaluar los equipos afectados y acelerar el restablecimiento total de las operaciones. 18:29, entre ellas Quito, por ahí observaba a través de las redes sociales un video de cómo sectores céntricos quedaron totalmente oscuras, ¿no?, con estos apagones. De igual manera en la ciudad de Guayaquil. 18:29, ahí está, tenemos la información.
0: Bien, ya las 18:30, si avanza el tiempo, oiga, atentados en Quito, explosivos y panfletos que buscan intimidar al Estado. Dos atentados con bombas se han registrado en Quito con solo 4 días de diferencia. Especialistas señalan que debe haber un fortalecimiento en inteligencia y prevención. Ventanas rotas, paredes agrietadas, escombros en las veredas, techos desarmados e infraestructura expuesta es lo que dejaron las dos bombas que explotaron en la Agencia de Regulación y Control Minero, ARCOM, y del Ministerio de Agricultura en Quito. La capital sufrió por el estruendo de los explosivos. Esta vez el panorama evidenció un escenario similar al de una guerra. Sucedió 4 días después de que se colocara otro artefacto en el complejo judicial norte. Los moradores del sector La Pradera, en el centro norte de la capital, se despertaron alrededor de las 3 de la mañana por los estallidos, según comentaron en redes sociales. Quienes dejaron e hicieron detonar los explosivos llegaron en un vehículo tipo Jeep. También activaron la bomba de forma manual y se registraron 2 detonaciones. Entre los explosivos se encontró un panfleto con las amenazas, indicando que ese era el segundo y último aviso que iba dirigido al director de la ARCOM, y señalaban que no pagarían el 5% de las facturas que supuestamente les habían pedido para la salida de exportación. En el panfleto referían supuestos actos de corrupción en la ARCOM. La policía indicó que no se conocía si la amenaza provenía de un grupo delictivo o de una persona, pero aseguraron que las investigaciones están en curso. Al final de la amenaza se mencionaba que a todas las instituciones que empiecen a robar los van a reventar. Asimismo, respecto de amenazas contra jueces en el complejo judicial, el 25 de junio del 2026 también se registró un artefacto explosivo con un panfleto. Este iba dirigido a los jueces para que tomen correctivos sobre los casos que se llevan en el complejo judicial norte. El artefacto fue neutralizado por el Grupo de Intervención y Rescate GIR. Por ello, la Asociación Ecuatoriana de Magistrados y Jueces destacó que han advertido reiteradamente sobre la inseguridad que enfrentan los operadores de justicia, pero que no ha habido respuestas efectivas. Y es que Quito es el blanco de atentados. El especialista en seguridad, Jean-Paul Pinto, dijo que estas amenazas evidencian que Quito ya es blanco de atentados y que los criminales consideran que pueden atacar en la capital en total impunidad y poner bombas en cualquier espacio. Bueno, y así algunos especialistas también opinan, ¿no? Está la información, amables oyentes, 2 atentados con bombas se han registrado en Quito con solo 4 días de diferencia. Los especialistas señalan que debe haber un fortalecimiento en inteligencia y prevención. Explosivos y panfletos buscan intimidar al Estado. Ya las 18:33.
1: Bien, amigos oyentes, a esta hora, momento preciso para cumplir una pausa respectiva. Al regresar ya estaremos revisando información de carácter local.

0: 18:33.
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12: 18 horas, 40 minutos.

0: Bueno, ya estamos de regreso, 18:41. ¿Qué tal? Ya están listos, oiga, para disfrutar del partido más lueguito a las 20 horas, a partir de las 20 horas, o desde la previa, mejor dicho, ya la gente ya sentado allí frente a la pantalla de su televisor, de su Smart TV, allí listos para ver, ¿no? El encuentro deportivo, el partido entre la selección ecuatoriana de fútbol y, por supuesto, la selección de México, la expectativa a nivel nacional, a nivel continental, incluso a nivel mundial, ¿no? De este encuentro, ¿no? A partir de las 20 horas, hora de Ecuador, así que ya tienen listo allí a dónde van a ver el partido, en casa, de pronto allí reunidos entre grupos de amigos, de compañeros, de pronto se van a algún establecimiento allí, porque también hay locales, ¿no? Que tienen pantalla allí gigante, o no tan gigante, pero allí ponen el partido para que la gente vaya a espectar, ¿no? A ver, a observar. Y por cierto, también los políticos, ¿no? Ahora que están generosos, en el partido con Alemania no pusieron pantalla porque hasta los políticos ya habían perdido la fe en la selección ecuatoriana de fútbol, pero ahora ante la selección de México me parece que ahora sí ofrecieron pantalla, ¿no?
1: Sí.
0: Algunos van a poner pantalla, ¿no?
1: De hecho, observé en una de las publicaciones de los actuales administradores o los alcaldes, la alcaldesa del Cantón Santa Elena.
0: ¿Va a poner la alcaldesa?
1: Sí.
0: Ella siempre pone, ¿no?
1: Ella siempre ha ubicado estas pantallas.
0: Allí en la plazoleta.
1: Desde las 6 leí.
0: ¿Desde las 5?
1: Sí, desde las 5 dice por acá. 5:06 de la tarde ya iba a estar instalado, obviamente para la previa y todo esto, ¿no?
0: Claro.
1: Para que la ciudadanía se acerque ahí. Ahí va mismo en la explanada de la Plaza Vicente Rocafuerte, sí. Frente al municipio. Ahí iba a ser ubicada pues esta pantalla gigante.
0: Ya, eso en Santa Elena, ¿no?
1: Que de hecho la última vez que fue el triunfo de la selección ecuatoriana versus Alemania, fue la única que se mantuvo con fe.
0: Sí, creo que es la única que puso, ¿no?
1: Sí, la única que ubicó la pantalla y que de hecho resultó, le decía yo, claro. Otros se perdieron el pantallazo,
0: así
1: pero la ingeniera María del Carmen aquí no se sostuvo y puso la pantalla y bien,
0: claro,
1: le fue.
0: Claro, acá en La Libertad que no puso nadie. No sé, en Salinas, el Colorado, no sé si habrá puesto, ¿no? Pero algún otro político. Pero en esta ocasión me parece que sí van a volver a poner, ¿no? Aquí en el Cantón La Libertad parece que vi por ahí un posteo, don Víctor Valdivieso, que está ya como precandidato por la lista 65, me parece que va a poner pantalla. No sé qué otro precandidato también vi por allí, que también iba a poner pantalla para ver el partido. Pero bueno, en todo caso, los que vayan a ver en estas pantallas gigantes, o si no, cada quien buscará la forma, ¿no? ¿Dónde ver el partido? ¿Con quién? ¿En algún establecimiento? ¿En algún local? No sé, en Muey también se habían poner pantalla, me parece, ¿no?
1: En Muey.
0: No
1: he escuchado.
0: Y en la cabecera cantonal, en Salinas. Pero bueno, en todo caso ya la gente alistándose, que ya son las 18:44, ¿no? Entonces ya con su camiseta ahí de la tricolor, ya se pusieron la piel de la selección, chévere. Ya tienen ahí de pronto listo unas chelitas helándose allí en el congelador, chévere. Ahí el piqueo allí también, ¿no? Que la mortadelita, que el quesito, ¿no? Que el piqueo chonguero, dijo un panita por allí. ¿Ah? Sí, el piqueo chonguero, que los snacks allí también, todo listo, ¿no? Para picar, que el piqueo y todo eso, para más luego, o el canguil también, ¿no?
1: También, ya como último recurso, ya usted dejó el canguil, pues, abogado.
0: Es que ahora otra vez se ha puesto de moda el canguil, ¿ya? Entonces, como estamos en campaña, ya está de moda nuevamente el canguil, ¿ya? Entonces, bueno, o de pronto hasta una merienda, ¿no?
1: Sí.
0: Algunos dejan la merienda.
1: Un rico asado.
0: Claro, ¿sabes qué? Mejor el día de hoy merendamos ahí viendo el partido, ¿sí o no?
1: Uh-huh.
0: Como es a las 20 horas, buena hora para merendar, todavía no es tan tarde, temprano ahí como para merendar. Entonces, bueno, ya la gente lista para ver el partido, ¿no? 18:45. Entonces, hasta eso, vamos revisando información. Recuerden que están habilitadas las líneas 0997-23-1321, 0999-901011. Y, por supuesto, estamos con nuestra transmisión en vivo y en directo a través de nuestras plataformas en Facebook, en YouTube. Ya la gente conectándose, los facebookeros, chévere, los internautas, la gente que está siempre en línea, ¿no? Siempre conectados. Entonces, no se olviden de compartir, ¿ah? Compartan la transmisión, comparta. La gente que nos observa en su Smart TV y en su sala, en su habitación, están a través de la plataforma de YouTube también, ¿no? En su teléfono celular, en su tablet, en su laptop, en su computadora de escritorio. Así que ya la gente está reportando sintonía. Johnny Arroyo, como siempre, primerito. Ahí está el hombre, ya conectado. Palmas, aplausos. Ahí está un emoji. Gracias, Freddy Fernando Yagual Borbor, que dice mi hermano, a la distancia, allá en la ciudad de Guayaquil. Chévere, saludo desde Guayaquil, hermano, dice. Ahí está mi hermano, diga. Mi hermano el mayor, Freddy Fernando Yagual Urdor, en la ciudad de Guayaquil, conectado a la transmisión, en el Facebook Live, viendo, escuchando La Verdad Sin Mordaza. Saludos para toda la familia allá, para mis tías, para mis primas y todo eso, ¿no? Chévere. ¿Quién más por acá? Mónica Meregildo, buenas noches, abogado Dalton y licenciada Vanesita, saludándole desde la Virgen del Carmen. Gracias. Ahí está Mónica Meregildo también, ¿no? Está reportando sintonía como todas las tardes y noches. El ingeniero máster Abraham Gonzalo Segarra Murga. ¿Qué dice mi estimado máster Abraham Gonzalo Segarra Murga, conectado a la transmisión? Saludos, abogado Dalton Yagual Urdor, dice. Gracias. Ahí está el ingeniero Abraham Gonzalo Segarra Murga, ¿no? Dayana Milena Velasco. Saludos, mis estimados comunicadores. Esta noche triunfamos, dice. Ecuador 2, México 0. ¿Qué le parece ese marcador, ese pronóstico? Ecuador 2, México 0, dice Dayana Milena Velasco, conectada a la transmisión. Esta noche triunfamos, dice, ¿ya? Chévere. Muchacho provinciano, licenciada Vanesita y abogado, dice, sintonizándole siempre desde Santa Rosa, estamos ya modo tri, dice, y que mi Ecuador del alma hoy nos dé ese triunfo. Ya la gente en Santa Rosa también ya está modo tri,
1: Sí, desde temprano, abogado, no solamente en Santa Rosa, varios lugares y puntos de la provincia de Santa Elena, de hecho, algunos o muchos negocios esperaron este momento para poder de pronto reventar ahí también sus ventas, ¿no? Claro. Gente que no quiere observar de pronto el partido dentro de su hogar, se queda o porque ya no alcanzan a llegar a casa, se quedan por ahí en algún restaurante, por ahí algún restobar y van haciendo algún gastito. En todo caso, para todo eso se prepararon incluso los emprendedores acá en la provincia de Santa Elena.
0: Oye, las camisetas ahí también y se han agotado y no el stocker hasta el partido anterior, nadie quería ya comprar la camiseta, no quería saber nada de la camiseta.
1: Había mucha duda, pues, abogado, claro. Había mucha incertidumbre. Antes del partido de Ecuador versus Alemania.
0: Claro, estaban varadas esas camisetas antes del partido de Ecuador versus Alemania.
1: ¿Quién iba a ser adivino si no hubiéramos dejado comprar todos los colores?
0: Claro, y después el triunfo con Alemania, por ahí leía, ¿no? A la persona que le vendí mi camiseta dice que me la devuelva. A la persona que le vendí mi camiseta que me la devuelva. Le pago el doble de lo que. Ahí le pago el doble, dice, lo que me compró de la camiseta allí. Entonces, ya la gente del día de hoy ahora sí con su camiseta, ¿no? Dice por acá el ingeniero Abraham Gonzalo Segarra Murga, resultado Ecuador 2, México 1, dice. Ahí está la gente dando su pronóstico, Ecuador 2, México 1, dice el ingeniero Abraham Gonzalo Segarra Murga. Chévere, conectado a la transmisión, Gracias. ¿Quién más por acá? A ver, la gente que sigue conectándose a la transmisión en el Facebook Live, no se olviden que está habilitado el 0997-23-1321, 0999-901011. Sí, entonces ahí está, ¿no? Por acá también, oiga, Franklin Vera Méndez dice. Salud, allá y nos está viendo, escuchando en su domicilio, ¿no? Cantón Santa Elena, ahí está Franklin Vera Méndez, en su Smart TV, allí en su sala, viendo, escuchando La Verdad Sin Mordaza. Mi pana el Mocho, ¿qué dice mi pana el Mocho? Ahí nos tiene, ¿ves? Contra la pared, ahí le envío el capture, mi estimado, estar en la foto, ¿no? Dice, buenas noches, doctor, en sintonía desde el barrio Abdón Calderón, viendo el noticiero hasta que termine el noticiero a la calle en pantalla gigante, donde Juan Orrala, dice, allá.
1: ¿Dónde? Juanito Orrala, ¿dónde?
0: No, donde Juan Orrala, barrio Abdón Calderón. Ah, ahí va a estar, vamos a poner pantalla gigante, dice, chévere. Y miren, hasta eso está viendo la
1: hasta
0: verdad.
1: Hasta eso estamos en la pantalla nosotros.
0: Claro, estamos en la pantalla chiquita, en la pantalla chica, ¿ya? Y ahí se va a ver el partido en pantalla gigante. A nosotros nos ve en pantalla chica, ¿ya? Y el partido lo va a ver en pantalla gigante. Chévere, gracias, mi pana el Mocho, ¿ah? Ahí está mi pana Manuel Tumbaco Reyes, más conocido como el Mocho. Chévere, gracias, ¿no? Gracias, gracias, reportando sintonía. Ya, ¿qué dice por acá? Ya está el jefe, dice, en la previa, desde México, dice, apoyando a sus negros. ¿Ah? Ya desde, ya en la previa, dice, listo, desde México, apoyando a mis negros, dice el jefe. Se fue al estadio, se fue a México el jefe.
1: La verdad que no sé.
0: Ya, por allá anda, dice, así dice. 18:51.
2: Se fue a México con su sueldo.
0: Se fue a México con nuestro sueldo, dice. Se olvidó que era fin de mes y se fue para México. ¿Ah? Y el rey, y uno aquí esperando.
2: Si gana Ecuador paga, y si no, no.
0: Si es que gana Ecuador paga, y si no, no paga. ¿Ah? Y uno aquí esperando que ya es fin de mes, esperando la transferencia y el otro anda por México.
1: Y él viva México. Ay, comiendo taco.
0: Viva mis negros. Y uno acá esperando, diga. 18:52, nos toca ver Chiro en el partido ahí, como casi siempre, ¿no? Ya no es novedad.
1: No, ya eso no nos hace cosquilla, abogado. Comer el típico canguil blanco.
0: Sí. Y encima viene, cuando ya viene macheteado ese sueldo ahí. Ya estamos acostumbrados ahí ya. Chévere, a ver. En todo caso, pues así están las cosas, amables oyentes. Ya las 18:52, 18:52, amigos, amigas oyentes. Hoy quisiera que sea un día, un noticiero diferente, pero nos toca seguir hablando, oiga, de la inseguridad, ¿no? Y muertes violentas que se siguen registrando acá en nuestra provincia de Santa Elena. La madrugada de hoy en el cantón Santa Elena, un nuevo hecho de sicariato. Ya esto es noticia a nivel nacional y está el portal de Diario Extra, dice, un nuevo crimen sacude a la península de Santa Elena. Comerciante de comidas preparadas fue asesinado en una concurrida zona. Sicarios en moto llegaron y dispararon contra la víctima. Yo sí he comido de ahí, sí he ido a comer allí en esa esquina.
1: ¿En la esquina de?
0: Ahí en el centro de Santa Elena. ¿Cómo le explico allí? ¿Qué calles? Que lo que pasa es que las calles no me las conozco. Así como que diagonal al mercado. Sí. Y diagonal frente a la farmacia del doctor Villao. Sí. No me acuerdo que cómo es el nombre de la farmacia, más o menos por allí. En todo caso, la madrugada de este 30 de junio se apagó la vida de William Enrique Chiriboga, un hombre de 58 años que se había convertido en parte esencial de la vida nocturna de la calle Sucre, en pleno corazón comercial de Santa Elena. Sí, era ya prácticamente típico, tradicional, pasar por esa calle y ver ahí el puesto de comida en toda esa esquina, ¿no? Como quien va del Parque Central hacia el mercado de Santa Elena, ¿sí? Más o menos, por allí queda un carnizariato, me parece, ahí, ¿no? El Hotel México, así diagonal, ¿ya? Entonces, ya era costumbre, ya uno iba para Santa Elena, vi ese calle y usted observaba ahí el local, ¿no? Su sazón era el refugio de los trasnochadores, arroz, guatita, seco de pollo, que no le dé hambre, licenciada, seco de carne. Es que esta es la nota, estoy leyendo, ¿no? Su sazón, dice, era el refugio de los trasnochadores. Arroz, guatita, seco de pollo, seco de carne, estofado, tallarín y jugos servidos desde su camioneta que estacionaba a un costado de la vía en donde atendía a una fiel y numerosa clientela. Chiriboga, reconocido por su esfuerzo y constancia, fue sorprendido mientras trabajaba. Testigos relatan que dos sujetos llegaron en motocicleta simulando ser clientes. En un instante de descuido, uno de ellos sacó un arma y disparó 4 veces contra el comerciante. El estruendo de los disparos rompió la madrugada y atrajo a vecinos y transeúntes, quienes lo encontraron tendido en el suelo, sin signos vitales. Es muy lamentable. Chiriboga fue un hombre trabajador. Vamos a extrañar su rica sazón. Siempre venía a comer aquí, expresó con dolor uno de sus clientes habituales. La policía acudió al lugar y revisó las cámaras de videovigilancia de los locales cercanos con el objetivo de obtener pistas que conduzcan a los responsables de este nuevo crimen que enluta a la ciudad. Con este asesinato, la provincia de Santa Elena suma 107 personas ejecutadas bajo la modalidad de sicariato en lo que va del año 2026. Entonces significa que cerramos, licenciada, este primer semestre que ya se cierra hoy. Hoy se termina junio, hoy es el último día de junio. Estamos cerrando prácticamente el sexto mes del año, estamos cerrando el mes de junio, estamos cerrando el primer semestre del año, la primera mitad de este 2026. Y lo cerramos con 107 personas muertas al estilo sicariato.
1: 107,
0: pero yo creo que aquí falta la muerte de doña Mónica Silva.
1: Que sería, claro, 108. Porque esa en ningún momento estaba y se la había considerado como una muerte violenta.
0: Así es. Claro. Y en esta cifra, incluso yo creo que faltan aquellos ciudadanos que quedaron mal heridos en el momento en que se dio el hecho violento, la balacera, qué sé yo, y que con el transcurso de los días han fallecido. Sí, claro. Esos muertos tampoco lo suman aquí las estadísticas. Yo creo que ya si completamos los 110 o pasamos, así cerramos este primer semestre del año. Esa sería la cifra, licenciada.
1: La cifra fría, abogado. O sea, así vamos es. A hacer una cifra fría, lamentablemente, de muertes al estilo sicariato, y que por ende también hay que recalcar el tema en que han sido cifras que se han ido sumando acorde a las publicaciones en diferentes portales digitales, más no porque de pronto la policía dio detalles, con estos hacemos un balance ni nada por el estilo. Así recordemos es. Que ellos siempre han estado aislados al tema de poder profundizar algún caso de un hecho violento acá en la provincia de Santa Elena.
0: Así es, no hay un dato oficial, ¿no?
1: Dato oficial, exacto.
0: No hay una cifra oficial. Esta es la cifra que los medios van contabilizando de acuerdo a los...
1: A las publicaciones.
0: Sí, como se han ido dando los hechos, ¿no? Uh-huh. Pero de allí una cifra oficial de parte de...
1: No hay
0: ni de la policía ni de las autoridades, ¿no? El estruendo de los disparos, dice, rompió la madrugada y atrajo a vecinos y transeúntes, quienes lo encontraron tendido en el suelo, sin signos vitales. La policía acudió al lugar y revisó las cámaras de videovigilancia de los locales cercanos con el objetivo de obtener pistas que conduzcan a los responsables de este nuevo crimen que enluta la ciudad. Con este asesinato, la provincia de Santa Elena suma 107 personas, dice el portal de Diario Extra, ejecutada bajo la modalidad de sicariato en lo que va del año 2026. El mes de junio se ha convertido en uno de los más violentos, con 32 homicidios registrados. Asimismo, hubo otro ataque en Palmar. Ahí hubo un muerto y un herido. La violencia no da tregua en la península. En la comuna Palmar, jurisdicción de Colonche, la noche del lunes se vivió otro ataque armado dentro de un bar. Entre música y cervezas, 2 hombres fueron sorprendidos por sicarios en moto. Uno de ellos murió y fue retirado por familiares antes de que la policía pudiera realizar el levantamiento del cuerpo. El segundo, identificado como Mauricio Rosales Chila, fue trasladado al Hospital Liborio Panchana. En redes sociales, los comuneros iniciaron cadenas de oración por su recuperación. Señor Jesús, ponemos en tus manos la vida de Mauricio Rosales Chila. Tú eres el médico divino, toca su cuerpo con tu poder sanador, alivia su dolor y concédele una pronta recuperación, se leía en uno de los mensajes difundidos. Está la información, amables oyentes, un nuevo crimen sacude la península de Santa Elena. Comerciante de comidas preparadas fue asesinado en una concurrida zona. Sicarios en moto llegaron y dispararon contra la víctima, ¿no? El asesinato del comerciante de comidas preparadas en Santa Elena alarmó a los pobladores. Las 19 horas en punto, amigos, amigas, oyentes, 19 horas en punto. Entonces, así seguimos con la inseguridad y la violencia acá que no para en esta provincia, que está en estado de excepción, ¿no? Sin embargo, aquí los criminales totalmente armados hasta los dientes, incluso hasta con armas sofisticadas, van, se pasean libremente por las calles, por las avenidas, por los barrios, por los cantones, por las comunas de la provincia de Santa Elena, ubican a su víctima, la encuentran y allí le descargan tremenda ráfaga de proyectiles, y tal como llegaron tranquilitos, bien campantes, así mismo se retiran y no hay operativo y no hay persecución y no hay nada que los detenga, ¿no? No hay estado de excepción que los detenga. 19:01, ya las 19:01, oyentes en la provincia de Santa Elena, nos preparamos para la pausa que corresponde. Amigos, amigas oyentes, los invitamos para que se mantengan en sintonía. Ya regresamos, esta es La Verdad Sin Mordaza, en este día martes, en este fin de mes de junio, en este 30 de junio. Ya regresamos.
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